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hermanos, muy buenas noches, bienvenidos. Como la iglesia nos congregamos en el día del Señor para celebrar la Eucaristía, esta liturgia nos invita a contemplar el amor independiente de Dios que actúa mediante su Espíritu, dándonos la gracia de levantarnos de nuestras caídas y debilidades. Acojamos a Cristo que se entrega con la buena semilla por nosotros y vivamos con alegría esta celebración. Nos ponemos de pie y cantamos.

0: vamos a escuchar las intenciones para esta Santa Misa.
1: Al Sagrado Corazón de Jesús y a la Virgencita del Cisne, por los favores recibidos, ofrece una devota. Al Sagrado Corazón de Jesús, a la Virgencita del Cisne, al Guambrito, a San Antonio de Cumbe y a la Virgencita de las Nieves, por favores recibidos, ofrecen. Por el descanso eterno de Armando Romero y Teresa Ríos, ofrece una devota. Al Santísimo Sacramento, como agradecimiento por la salud de una devota y por toda la familia Romero Armijos. Por el descanso eterno de Celia del Carmen Sarmiento, al cumplir 9 años, ofrece su hija y sus nietos, Vinicio y Verónica.
2: Dios es mi auxilio, el Señor sostiene mi vida. Te ofreceré un sacrificio voluntario, dando gracias a tu nombre, que es bueno. En el nombre del Padre, del Hijo y del Espíritu Santo. Amén. Que la paz de nuestro Señor Jesucristo esté con todos nosotros.
0: Y con tu espíritu.
2: Hermanas y hermanos, reciban un cordial saludo en esta noche. Sean bienvenidas y bienvenidos a participar de esta Eucaristía con las intenciones que cada una y cada uno tiene. Nos unimos a las intenciones que hemos escuchado y como iglesia nos congregamos en este momento para reconocer nuestras culpas, nuestros errores, nuestros pecados y pedir perdón diciendo a Dios que nos conceda la gracia. Yo confieso ante Dios Todopoderoso y ante ustedes, hermanos, que he pecado mucho de pensamiento, palabra, obra y omisión. Por mi culpa, por mi culpa, por mi gran culpa. Por eso ruego a Santa María, siempre Virgen, a los ángeles y a los santos, y a ustedes, hermanos, que intercedan por mí ante Dios nuestro Señor. Dios Todopoderoso, tenga misericordia de todos nosotros, nos concede el perdón de todos nuestros pecados y nos lleve a la vida eterna.

0: Oremos. Sé propicio, Señor, a tus siervos y multiplica bondadoso sobre ellos los dones de tu gracia, para que fervorosos en la fe, la esperanza y la caridad, perseveren siempre fieles en el cumplimiento de tus mandatos. Por nuestro Señor Jesucristo, tu Hijo, que vive y reina por los siglos de los siglos. Tomamos asiento.
1: El libro de la sabiduría manifiesta que la justicia y la misericordia de Dios son la medida que se aplica a todos los que buscan. La carta a los romanos nos recuerda la importancia de invocar al Espíritu Santo para pedir lo que nos conviene. San Mateo, en la parábola de la cizaña, nos enseña que la mejor manera a combatir el mal consiste en multiplicar el bien y atribuir a Dios la verdadera justicia. Escuchemos con atención.
2: Hola, hola. Lectura del libro de la sabiduría. No hay más Dios que tú, Señor, que cuidas de todas las cosas. No hay nadie a quien tengas que rendirle cuentas a la justicia de tus sentencias. Tu poder es el fundamento de tu justicia. Y por ser el Señor de todos, eres misericordioso con todos. Tú muestras tu fuerza a los que dudan de tu poder soberano y castigas a quienes, conociéndolo, te desafían, siendo tú el dueño de la fuerza. Juzgas con misericordia y nos gobiernas con delicadeza, porque tienes el poder y lo usas cuando quieres. Con todo esto, has enseñado a tu pueblo que el justo debe ser humano, y has llenado a tus hijos de una dulce esperanza, ya que el pecador le das tiempo para que se arrepienta. Palabra de Dios.
3: Tú, Señor, eres bueno y clemente.
2: ¿Qué?
3: Pues que eres, Señor, bueno y clemente, y todo amor con quien tu nombre invoca. Escucha mi oración y a mi súplica da respuesta pronta a todos.
2: Tú, Señor, eres bueno y clemente.
3: Señor, todos los pueblos vendrán para adorarte y darte gloria, pues solo tú eres Dios y tus obras, Señor, son portentosas, todos.
2: Tú, Señor, eres bueno y clemente.
3: Dios, entrañablemente compasivo, todo amor y lealtad, lento a la cólera, ten compasión de mí, pues clamo a ti, Señor, a toda hora, todos.
2: Tú, Señor, eres bueno y clemente.
4: Lectura de la carta del apóstol San Pablo a los romanos. Hermanos, el Espíritu nos ayuda en nuestra debilidad, porque nosotros no sabemos pedir lo que nos conviene. Por el Espíritu mismo intercede por nosotros con gemidos que no pueden expresarse con palabras. Y Dios, que conoce profundamente los corazones, sabe lo que el Espíritu quiere decir. Porque el Espíritu ruega conforme a la voluntad de Dios por los que le pertenecen. Palabra de Dios.
2: Te alabamos, Señor.

0: El Señor esté con todos nosotros. Proclamación del Santo Evangelio según San Mateo. En aquel tiempo, Jesús propuso esta parábola a la muchedumbre. El reino de los cielos se parece a un hombre que sembró buena semilla en su campo. Pero mientras los trabajadores dormían, llegó un enemigo del dueño, sembró cizaña entre el trigo y se marchó. Cuando crecieron las plantas y se empezaba a formar la espiga, apareció también la cizaña. Entonces los trabajadores fueron a decirle al amo: Señor, ¿no sembraste buena semilla en tu campo? ¿De dónde pues salió esta cizaña? El amo le respondió: De seguro lo hizo un enemigo mío. Ellos le dijeron: ¿Quieres que vayamos a arrancarla? Pero él les contestó: No, no sea que al arrancar la cizaña arranquen también el trigo. Dejen que crezcan juntos hasta el tiempo de la cosecha. Y cuando llegue la cosecha, diré a los segadores: Arranquen primero la cizaña y átenla en gavillas para quemarla. Y luego almacenen el trigo en mi granero. Palabra del Señor. Pueden tomar asiento. Sean bienvenidas y bienvenidos, hermanas y hermanos, a un encuentro de fe y de esperanza como hijas y como hijos de Dios. En estos días hemos escuchado el texto del Evangelio con la figura de las parábolas, que son enseñanzas de Jesús a la gente que lo seguía para dar a conocer su misión, que era hacer presente el reino de Dios. Nosotros, en nuestro diario caminar, estamos familiarizados en el mundo del campo lo que son las semillas y qué clase de semillas y la clasificación de las semillas y el tiempo que brota y el tiempo que necesita el agua y todo lo concerniente al proceso del desarrollo de una semilla. Y lo entendemos y lo comprendemos. Jesús vivía en un mundo que lo seguía, que era netamente agrícola, eran campesinas y campesinos. Por eso él utiliza los ejemplos de la semilla y la tierra en esa particularidad de que lo entendían, lo comprendían y asimilaban lo que él les enseñaba. Pero tenía una particularidad que era presentar el reino de Dios en medio de esas realidades para que lo acogieran y lo recibieran. Hoy, en este lindo texto del Evangelio de Mateo, está el sembrador, que es Jesús, que siembra su palabra en cada una y en cada uno de nosotros, en la libertad de hijas y de hijos de Dios. Él deposita en la vida de cada una y de cada uno esa palabra, y esa palabra se hace vida, se hace unidad, se hace paz, se hace reconciliación. Y al sembrar esa palabra, vamos viendo que en el corazón de cada una y cada uno hay una disponibilidad de acogerla o de rechazarla, o de acoger ambas, la buena y la mala. Y es ahí donde hoy el texto del Evangelio es bien claro, es bien bonito. El sembrador siembra una semilla buena, pero el mundo, los enemigos del bien y de la libertad, siembran el mal. Y entonces coexiste el bien y el mal entre todos. En nuestro mundo existen las dos tendencias: o constructores de bien o constructores de mal. Y se entrelazan bien y mal. Y aquí hay una linda enseñanza de la gran misericordia, de la bondad y de la compasión de Dios. Él no quiere aniquilar, Él no quiere terminar la vida de aquellas y de aquellos que cultivan el mal, sino que da un tiempo, es prudencial, para un cambio, para un arrepentimiento, para una reconciliación. Y ese tiempo es para cada uno y cada uno de nosotros. Que en nuestro diario caminar tenemos que batallar por el bien en contra del mal, pero por las debilidades y las deficiencias y los errores se queda en el mal. No es para acabar con esa persona, aniquilarla, extirparla, sino darle oportunidad. Y eso es lo lindo de Dios, nos da oportunidad a nosotros de un cambio, de una reconciliación y de un perdón. Por lo tanto, que en este espíritu de este encuentro le demos gracias a Dios porque ha sembrado en nosotros esa buena semilla. Pero el mundo también ha sembrado el mal en nuestras vidas, y Él comprende y entiende que es una lucha permanente, y esa lucha la ponemos en las manos de Dios para hacer posible que no se aniquile el bien y que el mal vaya desapareciendo con la lucha de la vida cotidiana, con una lucha de poner todo en la confianza en un Dios que es amor, que es misericordioso, compasivo y que nos invita a la reconciliación y al cambio. Las y los invito a ponerse de pie. Vamos a hacer nuestra profesión de fe. Creemos en Dios Padre de Todopoderoso, Creador del cielo y de la tierra. Creo en Jesucristo, su único Hijo, nuestro Señor, que fue concebido por obra y gracia del Espíritu Santo. Nació de Santa María la Virgen, padeció bajo el poder de Poncio Pilato, fue crucificado, muerto y sepultado, descendió a los infiernos, al tercer día resucitó entre los muertos, subió a los cielos y está sentado a la derecha de Dios Padre Todopoderoso. Y desde allí ha de venir a juzgar a los vivos y a los muertos. Creo en el Espíritu Santo, la Santa Iglesia Católica, la comunión de los santos, el perdón de los pecados, la resurrección de la carne y la vida eterna. Amén. Las y los invito a participar de la oración universal de nuestra Iglesia. Con la fuerza del Espíritu, oremos y pidamos a Dios, nuestro Padre, que escuche con bondad nuestra oración.
1: Por el Papa León, los obispos, sacerdotes y diáconos, para que fieles al Evangelio anuncien la bondad y la misericordia de Dios a la humanidad. Roguemos al Señor.
0: Padre misericordioso, escúchenos.
1: Por el gobierno de nuestro país, principal responsable del desarrollo económico y social de los pueblos, para que atienda las necesidades de los más pobres y necesitados. Roguemos al Señor.
0: Padre misericordioso, escúchenos.
1: Por los pobres y enfermos, para que encuentren esperanza y fortaleza en Cristo y nuestra comunidad, espacios de ayuda y apoyo a todas sus necesidades. Roguemos al Señor.
0: Padre misericordioso, escúchenos.
1: Por cada uno de nosotros reunidos en esta Eucaristía, para que trabajemos en favor del bien común y desechemos toda actitud de maldad. Roguemos al Señor.
0: Padre misericordioso, escúchenos.
2: Al Sagrado Corazón de Jesús y a la Virgencita del Cisne, por los favores recibidos, ofrece una devota. Al Sagrado Corazón de Jesús, a la Virgencita del Cisne, al Guambrito, a San Antonio de Cumbe y a la Virgencita de las Nieves, por el descanso eterno de Armando Romero y Teresa Ríos, ofrece una devota. Al Santísimo Sacramento, como agradecimiento por la salud de una devota y por toda la familia Romero Armijos. Por el descanso eterno de Celia del Carmen Sarmiento, al cumplir 9 meses, ofrece su hija y sus nietos, Vinicio y Verónica.
0: Padre bueno, dígnate escuchar estas oraciones que te hemos dirigido y haz que hagamos el bien todos los días. Por Cristo que vive y reina por los siglos de los siglos.
3: Amén.
0: Tomamos asiento para entrar a la liturgia del ofertorio.

0: Oremos, hermanas y hermanos, para que este sacrificio nuestro sea agradable a Dios Padre Todopoderoso. Oh Dios, que llevaste a la perfección del único sacrificio los diferentes sacrificios de la ley, recibe las ofrendas de tus fieles y santifícalas. Como bendijiste las de Abel, para que la oblación de cada uno en honor de tu gloria sirva la salvación de todos, por Jesucristo, que vive y reina por los siglos de los siglos.
1: Amén.
0: El Señor esté con todos nosotros.
1: Y con tu espíritu.
0: Levantemos el corazón hacia el Señor.
1: Lo tenemos levantado hacia el Señor.
0: Démosle gracias al Señor nuestro Dios.
1: Es justo y necesario.
0: En verdad es justo y necesario, es nuestro deber y salvación darte gracias siempre y en todo lugar, Señor Padre Santo, Dios Todopoderoso y Eterno, que creaste el universo entero y dispusiste los cambios de las estaciones, formaste al hombre a tu imagen y le sometiste a las maravillas del mundo, para que en el nombre tuyo dominara la creación entera y en la grandeza de tus obras continuamente te alabara, por Cristo Señor nuestro. Por eso, nosotros unidos a todos los ángeles, te alabamos y te aclamamos, llenos de alegría, diciendo:

Santo eres en verdad, Señor, y fuente de toda santidad. Santifica estos dones con la efusión de tu Espíritu, de manera que se conviertan para nosotros en el cuerpo y en la sangre de Jesucristo, Hijo tuyo y Señor nuestro, el cual, cuando iba a ser entregado a su pasión, voluntariamente aceptada, tomó pan, lo partió y lo dio a sus amigos discípulos, diciendo: tomen y coman todos de él, porque este es mi cuerpo que será entregado por ustedes. Señor mío y Dios mío, Señor mío y Dios mío, aumenta mi fe y aumenta la fe de mis hermanos. Del mismo modo, acabada la cena, tomó el cáliz y, dándote gracias de nuevo, lo pasó a sus amigos discípulos, diciendo: tomen y beban todos de él, porque este es el cáliz de mi sangre, sangre de la alianza nueva y eterna, que será derramada por ustedes y por muchos para el perdón de los pecados. Hagan esto en conmemoración mía. Señor mío y Dios mío, Señor mío y Dios mío, aumenta mi fe y aumenta la fe de mis hermanos.

0: Este es el sacramento de nuestra fe.
1: Anunciamos tu muerte, proclamamos tu resurrección. Ven, Señor Jesús.
0: Así pues, Padre, al celebrar ahora el memorial de la muerte y resurrección de tu Hijo, te ofrecemos el pan de la vida, el cáliz de la salvación, y te damos gracias porque nos haces dignos de servirte en tu presencia. Te pedimos humildemente que el Espíritu Santo congregue en la unidad a cuantos participamos del cuerpo y la sangre de Cristo. Acuérdate, Señor, de tu Iglesia extendida con toda la tierra, con nuestro servidor el Papa León XIV, con nuestro arzobispo Marcos Aurelio, su obispo auxiliar Fernando, y por todos los pastores que cuidan de tu pueblo, llévalos en la perfección y en la caridad para que te sirvan con sincero corazón. Acuérdate hoy de todos nuestros hermanos fieles difuntos en el recordatorio de esta Eucaristía y por todos nuestros parientes y bienhechores difuntos, cuya fe y cuyo amor solo tú conociste. Concédeles el descanso eterno y brille para ellos la luz perpetua. Ten misericordia de todos nosotros, así con María, la Virgen Madre de Dios, su esposo San José, los apóstoles y con todos los que han vivido en tu amistad desde todos los tiempos, merezcamos por tu Hijo Jesucristo compartir la vida eterna y cantar tus alabanzas. Por Cristo, con Él y en Él, a ti Dios Padre Omnipotente, en la unidad del Espíritu Santo, todo honor y toda gloria por los siglos de los siglos. Amén. Fieles a Dios, fieles a su enseñanza, lo proclamamos diciendo: Padre nuestro, que estás en el cielo, santificado sea tu nombre. Venga a nosotros tu reino, hágase tu voluntad en la tierra como en el cielo. Darnos hoy nuestro pan de cada día, perdona nuestras ofensas, como también nosotros perdonamos a los que nos ofenden, y no nos dejes caer en tentación y líbranos del mal. Líbranos de todos los males, Señor, y concédenos la justicia y la paz en todos nuestros días, para que, ayudados por tu misericordia, vivamos siempre libres de pecado, protegidos de toda perturbación, mientras esperamos la venida gloriosa de nuestro Salvador Jesucristo. Señor Jesucristo, que dijiste a tus apóstoles: mi paz les dejo, mi paz les doy, no miren nuestros pecados, sino la fe de tu Iglesia, y conforme a tu palabra, concédenos la paz y la unidad. Tú que vives y reinas por los siglos de los siglos.
2: Amén.
0: Que la paz del Señor esté con todos nosotros.
2: Y con tu espíritu.
0: Reciban fraternalmente el saludo de la paz.

0: Cordero de Dios, que quitas el pecado del mundo, ten piedad de nosotros. Cordero de Dios, que quita el pecado del mundo, ten piedad de nosotros. Cordero de Dios, que quita el pecado del mundo, danos la paz. Este es el Cordero de Dios que quita el pecado del mundo. Dichosas y dichosos al participar de la cena del Señor.
1: Señor, no soy digno de que entres en mi casa, pero una palabra tuya bastará para sanar.
0: Que el cuerpo y la sangre de nuestro Señor Jesucristo nos guarde a todos y nos lleve a la vida eterna.
1: Amén.
0: Pueden tomar asiento, están invitados a participar de la comunión.
2: Comunión espiritual. Creo, Jesús mío, que estás realmente presente en el Santísimo Sacramento del altar. Te amo sobre todas las cosas y deseo ardientemente recibirte dentro de mi alma. Pero no pudiendo hacerlo sacramentalmente, ven al menos espiritualmente a mi corazón. Quédate conmigo y no permitas que me separe de ti. Amén.

0: parece que no hay ningún aviso. Las y los invito a ponerse de pie para que hagamos esta oración. Ha hecho maravillas memoriales el Señor, es piadoso y clemente, Él da el alimento a sus fieles. Señor, muéstrate benigno con tu pueblo, al que has alimentado con los misterios celestiales, y haz que desde lo antiguo pasemos a la novedad de la vida, por Jesucristo, que vive y reina por los siglos de los siglos. El Señor esté con todos nosotros.
1: Y con tu espíritu.
0: Que el Señor nos bendiga y nos acompañe en el nombre de Dios Padre, Dios Hijo y Dios Espíritu Santo, por los siglos de los siglos. Amén. Podemos ir en la paz y en la alegría con Jesucristo nuestro Señor resucitado.
1: Amén.
0: Gracias por su visita, un buen regreso a sus hogares, un buen descanso y una buena semana con todas sus actividades. Ya el próximo sábado va a estar el padre Tomás acá. Con gusto he venido a acompañarlos y a aprender de ustedes la vida de la fe y la esperanza en nuestra iglesia. Buena noche.
1: Demos gracias. Hay una entradita y unos libritos pueden llevar a su casa para poder leer cosas de la iglesia, de las asambleas, de las novenas. Entonces pueden llevarlo a la casa.

0: En tu radio Panamericana son las 20 horas, 3 minutos.
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0: En tu radio Panamericana son las 21 horas 5 minutos.
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Me acuerdo de la noche en que tú me conociste, todas las caricias agradables que me hiciste. Me acuerdo de todas las palabras que dijiste.

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1: Vamos, listo. Salud, muchachos, por esa mujer.

0: En tu radio Panamericana son las 2:30.
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0: En tu radio Panamericana son las 3:34.
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0: En tu radio Panamericana son las 4 horas 31 minutos.
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2: Hoy estoy genuinamente agradecido por tantas cosas. He sido bendecido de tantas maneras. Estoy agradecido por el maravilloso país en el que vivo y por sus muchos héroes. Estoy agradecido por mi maravillosa familia y amistades. Ellos son mi más grande bendición. Estoy agradecido por las criaturas que han sido puestas sobre la tierra para todos nosotros. Ellas nos enseñan tanto: amor incondicional, lealtad y comprensión. Ruego que todos los que sufran alguna enfermedad tengan un día libre de dolor. Estoy agradecido por todos aquellos que tienen mesas llenas de comida y alguien con quien compartirla. Y por aquellos que no tienen ni familia ni comida, Señor, te pido que los consueles. Estoy agradecido por el tiempo que tuve con mis seres queridos que han partido para estar contigo. Siempre serán amados y profundamente extrañados. Estoy agradecido por haberme permitido tener amor y comprensión en mi corazón. Son estas muchas bendiciones las que hacen mi humilde vida feliz y realizada. Amén. Nunca olvidemos todas las bendiciones que rodean nuestra vida. No malgastes tu tiempo viendo lo malo solamente, cuando hay tanto bueno por qué agradecer.
3: 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Y esto para nosotros Es un contento, es una alegría seguir y seguir con ustedes. Y lo más importante, a través de este programa, el deber nuestro es aportar ese granito de arena y seguirle demostrando que a través de la fe el agua se convierte en vino, que a través de la fe la piedra se convierte en pan. No es palabras, esto es la realidad, la verdad de la vida. Porque hoy hay ciegos, postrados, paralíticos, cancerosos, desahuciados, que nos vienen a agradecer luego de que han sido tratados, sanados, liberados, operados a través del alma de mi padre, el hermanito Gregorio es el que le va a ayudar a usted. 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Y en algún momento yo les voy a ver en estas emisoras agradeciendo como la gente viene a agradecernos. 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

0: Primera lectura. Lectura del Libro de la Sabiduría, capítulo 12, versículos 13 y del 16 al 19. Fuera de ti no hay otro Dios al cuidado de todo a quien tengas que justificar tu sentencia. Tu poder es el principio de la justicia, y tu soberanía universal te hace perdonar a todos. Tú demuestras tu fuerza a los que dudan de tu poder total y reprimes la audacia de los que no lo conocen. Poderoso soberano, juzgas con moderación y nos gobiernas con gran indulgencia, porque puedes hacer cuanto quieres. Obrando así, enseñaste a tu pueblo que el justo debe ser humano, y diste a tus hijos la dulce esperanza de que en el pecado das lugar al arrepentimiento. Palabra de Dios. Te alabamos, Señor.
1: Salmo responsorial. Tú, Señor, eres bueno y clemente. Tú, Señor, eres bueno y clemente, rico en misericordia con los que te invocan. Señor, escucha mi oración. Atiende la voz de mi súplica. Tú, Señor, eres bueno y clemente. Todos los pueblos vendrán a postrarse a tu presencia, Señor. Bendecirán tu nombre. Grande eres tú y haces maravillas. Tú eres el único Dios. Tú, Señor, eres bueno y clemente. Pero tú, Señor, Dios clemente y misericordioso, lento a la cólera, rico en piedad y leal, mírame. Ten compasión de mí. Tú, Señor, eres bueno y clemente.
0: Segunda lectura. Lectura de la carta del apóstol San Pablo a los Romanos, capítulo 8, versículos 26 y 27. El Espíritu viene en ayuda de nuestra debilidad, porque nosotros no sabemos pedir lo que nos conviene. Pero el Espíritu mismo intercede por nosotros con gemidos inefables. Y el que escudriña los corazones sabe cuál es el deseo del Espíritu y que su intercesión por los santos es según Dios. Palabra de Dios. Te alabamos, Señor. Lectura del Santo Evangelio según San Mateo, capítulo 13, versículos del 24 al 43. En aquel tiempo, Jesús propuso otra parábola a la gente. El reino de los cielos se parece a un hombre que sembró buena semilla en su campo. Pero mientras la gente dormía, su enemigo fue y sembró cizaña en medio del trigo y se marchó. Cuando empezaba a verdear y se formaba la espiga, apareció también la cizaña. Entonces fueron los criados a decirle al amo: Señor, ¿no sembraste buena semilla en tu campo? ¿De dónde sale la cizaña? Él les dijo: Un enemigo lo ha hecho. Los criados le preguntaron: ¿Quieres que vayamos a arrancarla? Pero él le respondió: No, que al arrancar la cizaña podríais arrancar también el trigo. Dejadlos crecer juntos hasta la siega, y cuando llegue la siega, diré a los segadores: Arrancad primero la cizaña y atadla en gavillas para quemarla. Y el trigo, almacenadlo en mi granero. Les propuso esta otra parábola. El reino de los cielos se parece a un grano de mostaza que uno siembra en su huerta, aunque es la más pequeña de las semillas. Cuando crece, es más alta que las hortalizas. Se hace un arbusto más alto que las hortalizas y vienen los pájaros a anidar en sus ramas. Les dijo otra parábola. El reino de los cielos se parece a la levadura. Una mujer la amasa con 3 medidas de harina y basta para que todo fermente. Jesús expuso todo esto a la gente en parábolas, y sin parábolas no les exponía nada. Así se cumplió el oráculo del profeta: Abriré mi boca diciendo parábolas. Anunciaré los secretos desde la fundación del mundo. Luego dejó a la gente y se fue a su casa. Los discípulos se le acercaron a decirle: acláranos la parábola de la cizaña en el campo. Él les contestó: el que siembra la buena semilla es el Hijo del Hombre. El campo es el mundo. La buena semilla son los ciudadanos del reino. La cizaña son los partidarios del maligno. El enemigo que la siembra es el diablo. La cosecha es el fin del tiempo y los segadores son los ángeles. Lo mismo que se arranca la cizaña y se quema, así será el fin del tiempo. El Hijo del Hombre enviará sus ángeles y arrancarán de su reino a todos los corruptos y malvados y los arrojarán al horno encendido. Allí será el llanto y el rechinar de dientes. Entonces los justos brillarán como el sol en el reino de su Padre. El que tenga oídos, que oiga. Palabra del Señor. Gloria a ti, Señor Jesús.
1: Amado Señor, cuando vemos injusticias, maldad o dolor en el mundo, a veces nos preguntamos por qué permites que exista. Hoy queremos escuchar tu sabiduría, Señor, y aprender a confiar en tus tiempos perfectos. Amén. Muy querida y amada comunidad de este tu espacio, Oraciones en Video. En el Evangelio de hoy nos encontramos un texto muy profundo que habla de algo que todos experimentamos: el bien y el mal creciendo al mismo tiempo en el mundo, pero también dentro de nosotros. Aquí Jesús no intenta explicar todo el misterio del mal, pero sí que nos enseña cómo mirar la realidad con paciencia y esperanza. Vamos a caminarlo con calma. El dueño sembró una buena semilla. Esto significa algo importante. Dios creó el mundo con bien. El mal no viene de él. Pero de pronto aparece la cizaña. Y Jesús dice algo clave: un enemigo ha hecho esto. El mal, amados hermanos, no nace del corazón de Dios. Aparece cuando el bien es atacado. Y los trabajadores reaccionan como reaccionamos nosotros. Quieren arrancarla inmediatamente, quieren solucionar todo rápido. Pero el dueño responde algo sorprendente: no. Esto nos desconcierta, porque todos queremos un mundo donde el mal desaparezca de inmediato. Pero la realidad es distinta. El bien y el mal crecen juntos por un tiempo, en el mundo, en la sociedad, también dentro de nosotros. Vamos a hacer silencio un momento y preguntarnos si alguna vez hemos sentido dentro de nosotros que crece trigo pero también cizaña. Es decir, bondad pero también debilidad, deseos buenos pero también tentaciones. Dios es paciente porque está cuidando del trigo que aún está creciendo. Si arrancara todo de inmediato, muchos corazones que aún pueden cambiar se perderían. La paciencia de Dios no es diferencia, amados hermanos, es misericordia. Dios sabe que la historia no está terminada y que muchos campos que hoy parecen llenos de cizaña todavía pueden dar fruto. A veces creemos que somos de los que deben arrancar la cizaña y comenzamos a juzgar, condenar y clasificar a las personas. Pero Jesús nos recuerda algo muy importante: el juicio final no nos pertenece a nosotros. Y no se trata de que ignoremos el mal, es aprender a vivir con paciencia y esperanza. Preguntémonos hoy dónde estamos perdiendo la paciencia con alguien, dónde nos cuesta aceptar que el proceso aún no termina y dónde necesitamos confiar en el tiempo de Dios. Recuerda, el campo todavía está creciendo, la cosecha aún no ha llegado. Sigamos practicando hoy la paciencia, amados hermanos, en alguna situación o persona que se nos presente en el camino. Amado Señor Jesús, enséñanos a mirar el mundo con tu paciencia. Cuando veamos cizaña, Señor, que no perdamos la esperanza. Cuando veamos debilidad, que no perdamos la misericordia. Cuando miremos nuestro propio corazón, recuérdanos que tu gracia sigue sembrando. Confiamos en que al final tu trigo, Señor, el tuyo, dará fruto. Amén. Como pregunta reflexiva, vamos a comentar en qué situación de nuestra vida necesitamos hoy más paciencia y confianza en el tiempo de Dios. Tu trigo aún está en crecimiento, la historia aún no termina. Y donde hoy vemos esa mezcla, Dios ya está preparando la cosecha. Dios te bendiga y te leemos gustosos en la caja de comentarios. Bendecido domingo.

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estamos en nuestra nave imaginaria. Dice que ya estamos llegando por Mauta, ¿no? Oiga, buen día. ¿Cómo amanecen, señoras y señores? ¿Cómo están en esta nueva mañana de domingo 19 de julio? Arriba vamos a cabina de la 893 FM Estéreo. Buenos días a todos y todas en esta hermosa mañana. Domingo 19 de julio, son las 7:06 de la mañana con 19 minutos. ¿Todavía está dormido? No, aún no estoy dormido y estoy despierto desde las 4:49 minutos de la mañana. Ir cumpliendo, ir viendo cómo amanece, cómo se despeja la negra. Y viene el día. Y con ello quiero ver esta apreciación una vez más. Pero para agradecer a Dios por haberme regalado este día de vida, este día de salud, este día de beneplácito, este día que estoy aquí, ¿ya? Puede que más tarde ya toque la partida, o más noche, o mañana, después de una semana, después de un mes, de un año, no sabemos. Hoy estoy aquí, por ello quiero agradecer a Dios primero por la vida, la salud, el trabajo, por el tener este comportamiento de, o este emprendimiento. Cuesta, pero hay que darlo. Bendecido día para ustedes, ¿no? Saludamos a nuestros adultos mayores.

Qué bárbaro. ¿Cuánto vale una libra de yucas? 30 centavitos. Pero rebaje, están. Eso piden rebaje. Porque no saben, no se han ido un día a doblar el lomo en el campo. ¿Sí? Porque no saben lo que es sembrar una yuca, lo que es sembrar una lechuga, lo que es sembrar un tomate, una cebolla. No saben, así. Tuvieron muchos, algunos estrellados, por eso suelen decir que unos nacen con estrellas y otros nacen estrellados. Algunos nacieron con estrellas, heredar cantidad de tierras, que quién sabemos cómo los adquirieron sus padres, ¿no? Nadie estamos aquí para juzgar, pero eso tienen, venden, entonces ya está la platica, ¿no? Es la mejor forma de tener dinero. Heredando, una. Traficando, dos. Robando, tres. Y también trabajando. Usted elige por cuál se inclina. Para que le sirva de provecho, para que le sirva de paz, para que le sirva de todo. 6:22 a.m. Saludamos, decíamos, a nuestros agricultores, a nuestros amigos ganaderos que están en el cerro, con esas manos frías, ya heladas, rajadas en algunos casos por coger las sogas, por jalar las tetas en algún caso de las vacas, sacar la leche. En otros ya tienen tecnificado, pero bueno, hay de todo, ¿no? Hay de todo en la villa del Señor. De todas maneras, unos ya madrugan desde las 4 de la mañana, otros a las 5, otros a las 6, otros a las 7, otros están durmiendo. Al menos los que son funcionarios, empleados, los fines de semana descansamos, ¿no? Descansamos un poquito más. Algunos, en cambio, trabajan el doble. La vida no es, o no vamos a estar para el gusto de la gente. Toca cumplir nuestro trabajo como quiera que sea, pero hay que hacerlo. Yo solo doy gracias a Dios porque cualquiera que sea su trabajo, cualquiera que sea su actividad, el hecho de levantarnos y amanecer y abrir los ojos y caminar, está hecho el milagro. ¿Cuántos ya no habrán hecho hoy eso? No se levantaron, ya tienen problemas de espalda, le duele las piernas. Uy, yo me siento y no, mejor no me siento, porque no me puedo levantar. Vean, peor, vamos envejeciendo todos los días. Pero hay que irnos preparando para la vejez. Qué duro, ¿va? Bueno, ahí estamos entonces. Son las 6:25 a.m. 6:25 a.m. Saludando a nuestras autoridades. Autoridades civiles. Autoridades eclesiásticas. Autoridades de salud. Autoridades de educación que están de vacaciones. Buenos días, niños, niñas, señores conductores, chofercitos carreteros de los taxis Transoña, cooperativa de camionetas, todos y todas, buenos días. Organizados o no, piratas o no, para nosotros da igual, todos son panas, todos son amigos, todos son oyentes de Panamericana. Ayer me dijo un joven, me dio un angelito. Nosotros siempre con su radio, siempre con su radio. Yo no me cambio. Puede que esté ahí lo mismo, pero yo sigo. Qué bien. Felicitaciones y gracias por ese sinceras expresiones. Yo siempre estoy escuchando. Usted no me saluda, dice. Entonces, generalizamos para todos los taxistas, para todas las camionetas, para todos nuestros chofercitos carreteros de nuestros cantones aquí, el Cantón Oña, nuestro vecino Cantón Navón y nuestra parte vecina del Cantón Saraguro. No estamos en todo Saraguro, eso hay que aclarar bien. No vamos a decir los que nos escuchan en Saraguro. No. Aquí, porque estamos con nuestra frecuencia 89.3, que no hay interferencia, cogemos por acá. Para esa gente maravillosa del Tablón, de Seucer, de Yuchapa, de Selva Alegre, de pronto, que se comunican, interactúan con nosotros, con ustedes, buenos días. Vamos con los temas porque agradecidos con Dios, decía, este maravilloso inicio del día de hoy, domingo 19, muchos no se habrán levantado, ¿verdad? Yo eso dije. Y agradecerle a Dios porque me regaló, ¿no? ¿Cuántas horas me regalaría Dios cuando yo nací? Dicen que cuando uno nace, el Señor le regaló millones de horas de vida, ¿sí?

A unos les dio 100, a otros 200, a otros 1000, a otros 1500, a otros 5000, a otro 1 millón de horas. Entonces, más vivimos. Y al fin se acaba ese bonito regalo que nos dio. Lo vamos a aprovechar para hacer el bien, no para destruir a las familias ni para destruirnos nosotros mismos. Hacer el bien sin mirar a quién. Bienvenidos. Aquí estamos en pocos minutos. Contactaremos ya con Urdaneta para la publicidad. Tranquilos, para la publicidad. Después de ella viene la Eucaristía. Eso quería decir. Ya les dejo con esto.

0: Santa Eucaristía todos los domingos. Ofrecemos esta Eucaristía por todos ustedes, también al Sagrado Corazón de Jesús, pidiendo por la salud y todos sus hijos que les asistía, pidamos a Dios perdón de todos nuestros pecados. Yo confieso ante Dios Todopoderoso y ante ustedes, hermanos, que he pecado mucho de pensamiento, palabra, obra y omisión, por mi culpa, por mi culpa, por mi gran culpa. Por eso ruego a Santa María Siempre Virgen, a los ángeles, a los santos y a ustedes, hermanos, que intercedan por mí ante Dios nuestro Señor. Dios Todopoderoso tenga misericordia de nosotros, perdone nuestros pecados y nos lleve a la vida eterna.
1: Amén.

0: Gloria a Dios en el cielo, y en la tierra paz a los hombres que ama el Señor. Por tu inmensa gloria te alabamos, te bendecimos, te adoramos, te glorificamos. Te damos gracias, Señor Dios Rey Celestial, Dios Padre Todopoderoso, Señor Hijo Único Jesucristo, Señor Dios Cordero de Dios, Hijo del Padre. Tú que quitas el pecado del mundo, ten piedad de nosotros. Tú que quitas el pecado del mundo, atiende a nuestras súplicas. Tú que estás sentado a la derecha del Padre, ten piedad de nosotros. Porque solo tú eres santo, solo tú, Señor, solo tu Altísimo Jesucristo, con el Espíritu Santo en la gloria de Dios Padre. Oremos. Muéstrate propicio, Señor, con tus siervos y multiplica bondadoso sobre ellos los dones de tu gracia, para que fervorosos en la fe, la esperanza y la caridad, perseveren siempre fieles en el cumplimiento de tus mandatos. Por nuestro Señor Jesucristo, tu Hijo, que vive y reina contigo en la unidad del Espíritu Santo y es Dios, por los siglos de los siglos.
1: Amén.
0: Escuchemos la palabra de Dios.

0: Lectura del libro de la sabiduría. No hay más Dios que tú, Señor, que cuidas de todas las cosas. No hay nadie a quien tengas que rendirle cuentas de la justicia y de sus sentencias. Tu poder es fundamento y de tu justicia, y por ser el Señor de todos, eres misericordioso con todos. Tú muestras tus fuerzas a los que dudan de tu poder soberano y castigas a quienes, conociéndolo, te desafían. Siendo tú el dueño de la fuerza, juzgas con misericordia y nos gobiernas con delicadeza, porque tienes el poder y lo usas cuando quieres. Con todo esto has enseñado a tu pueblo que el justo debe ser humano, y has llenado a tus hijos de una dulce esperanza, ya que en el pecador le das tiempo para que se arrepienta. Palabra de Dios.
1: Te alabamos, Señor.
0: Respondemos: tú, Señor, eres bueno y clemente.
1: Tú, Señor, eres bueno y clemente.
0: Puesto que eres, Señor, bueno y clemente, y todo amor con quien tu nombre invoca, escucha mi oración y a mi súplica da respuesta pronta.
1: Tú, Señor, eres bueno y clemente.
0: Señor, todos los pueblos vendrán para adorarte y darte gloria, pues solo tú eres Dios y tus obras, Señor, son portentosas.
1: Tú, Señor, eres bueno y clemente.
0: Dios entrañablemente compasivo, todo amor y lealtad, lento a la cólera, ten compasión de mí, pues clamo a ti, Señor, a toda hora.
1: Tú, Señor, eres bueno y clemente.
0: Lectura de la carta del apóstol San Pablo a los Romanos. Hermanos, el Espíritu nos ayuda en nuestra debilidad, porque nosotros no sabemos pedir lo que nos conviene, pero el Espíritu mismo intercede por nosotros con gemidos que no pueden expresarse con palabras. Y Dios, que conoce profundamente los corazones, sabe lo que el Espíritu quiere decir, porque el Espíritu ruega conforme la voluntad de Dios, por lo que le pertenece. Palabra de Dios.
1: Te alabamos, Señor.

0: El Señor esté con ustedes. Lectura del Santo Evangelio según San Mateo. En aquel tiempo Jesús propuso esta parábola a la muchedumbre. El reino de los cielos se parece a un hombre que sembró una semilla en su campo, pero mientras los trabajadores dormían, llegó un enemigo del dueño, sembró cizaña entre el trigo y se marchó. Cuando crecieron las plantas y se empezaba a formar las espigas, apareció también la cizaña. Entonces los trabajadores fueron a decirle al amo: Señor, ¿no sembraste buena semilla en tu campo? ¿De dónde pues salió esta cizaña? El amo le respondió: De seguro lo hizo un enemigo mío. Ellos le dijeron: ¿Quieres que vayamos a arrancarlas? Pero él les contestó: No, no sea que al arrancar la cizaña, arranquen también el trigo. Dejen que crezca juntos para el tiempo de la cosecha, y cuando llegue la cosecha, diré a los segadores: Arranquen primero la cizaña y átenla en gavillas para quemarla, y luego almacenen el trigo en mi granero. Luego les propuso esta otra parábola: El reino de los cielos es semejante a la semilla de mostaza que un hombre siembra en un huerto. Ciertamente es la más pequeña de todas las semillas, pero cuando crece llega a ser más grande que las hortalizas y se convierte en un arbusto, de manera que los pájaros vienen y hacen su nido en las ramas. Les dijo también otra parábola: El reino de los cielos se parece a un poco de levadura que tomó una mujer y la mezcló con 3 medidas de harina, y toda la masa acabó por terminar. Jesús decía a la muchedumbre: Todas estas cosas con parábolas, y sin parábolas nada les decía, para que se cumpliera lo que dijo el profeta: Abriré mi boca y les hablaré con parábolas, anunciaré lo que estaba oculto desde la creación del mundo. Luego despidió a la multitud y se fue a su casa. Entonces se le acercaron sus discípulos y le dijeron: Explícanos la parábola de la cizaña sembrada en el campo. Jesús les contestó: El sembrador de la buena semilla es el Hijo del Hombre. El campo es el mundo. La buena semilla son los ciudadanos del reino. La cizaña son los partidarios del maligno. El enemigo que la siembra es el diablo. El tiempo de la cosecha es el fin del mundo, y los segadores son los ángeles. Y así como recogen la cizaña y la queman en el fuego, así sucederá al final del mundo. El Hijo del Hombre enviará a sus ángeles para que arranquen de su reino a todos los que inducen a otros al pecado y a todos los malvados, y los arrojen en el horno encendido. Allí será el llanto y la desesperación. Entonces los justos brillarán como el sol en el reino de su Padre. El que tenga oídos para oír, que oiga. Palabra del Señor. Tomen asiento. Queridos hermanos, la primera lectura introduce una profunda catequesis sobre el modo divino de ejercer el poder, radicalmente distinto al poder humano. El autor afirma con claridad que no hay otro Dios fuera del Señor que cuide de todo, subrayando así la unicidad de Dios y la legitimidad absoluta de su justicia. Sin embargo, esta justicia no se manifiesta como arbitrariedad ni como violencia, sino como fuerza moderada por la misericordia. Dios es fuerte porque es dueño de su poder, y precisamente por eso no necesita imponerse con rigores ni con extremos como la humanidad de hoy lo sabe hacer. La humanidad de hoy oprime. El poderoso de este mundo trata de oprimir al más débil, al más desamparado. Por eso el texto revela una paradoja teológica central. La omnipotencia divina se expresa en la clemencia. El Señor es rico en clemencia, es rico en piedad. Frente a la lógica humana que asocia poder con dominación, Dios, en cambio, ¿qué es lo que hace? Gobierna con paciencia, dando tiempo por la conversión. Él da tiempo para que el ser humano se convierta, para que cambie de vida, para que deje a un lado sus caprichos, sus orgullos, sus prepotencias, sus autosuficiencias. El Señor le da tiempo para que se corrija, para que sea otra persona, para que deje a un lado tanta iniquidad, tanta injusticia. El Señor le dé el tiempo. Por eso hay que aprovechar el tiempo de Dios que nos da. La corrección es gradual, es pedagógica, está siempre orientada a suscitar la esperanza y no el temor servil, como lo hace el ser humano. Algunos quieren gobernar con temores, metiendo temor y miedo a la gente. Otros gobiernan persiguiendo a los que quieren, a los que les ven que pueden hacer la contraparte hacia ellos. Entonces siempre gobiernan servilmente, y eso no es bueno, porque tarde o temprano también tendrá que caer ese poder. Así el texto educa al justo, enseñándole que la verdadera justicia está inseparablemente unida a la misericordia. Justicia y misericordia. En este sentido, el pasaje interpela a la comunidad creyente, pues quien conoce a Dios no puede ejercer la autoridad con dureza ni rigorismos, sino con mansedumbre. Quien ha sido alcanzado por la paciencia divina está llamado a reproducirla también en sus relaciones con los demás. El fragmento del libro de la sabiduría recuerda que el rostro auténtico de Dios es el de un juez que no busca condenar, sino busca salvar, hacer justicia. No el de un poder que minimiza, sino el que siempre se pone a la disposición de Dios. En una línea semejante a la primera, el evangelio que hemos escuchado de San Mateo presenta los misterios del reino de los cielos a través de las parábolas del trigo, primeramente, ¿sí? Del trigo y luego de la cizaña. El grano de mostaza y la levadura. Jesús aquí instruye a su comunidad sobre la naturaleza actual del proyecto divino, que está caracterizado por la coexistencia con el mal y un crecimiento inicialmente a veces imperceptible. Tú siembras buena semilla, pero no te das cuenta que también ya se ha sembrado ahí la cizaña. A veces uno no se da cuenta, dice, no, pero es que mi familia hemos sembrado relaciones de paz, de amor, de unidad. Ha sembrado, pero también se ha sembrado el odio, la división. También a veces algunos dentro de la misma familia tienen esa doble personalidad, porque por debajo están socavando las buenas relaciones porque están pensando en llevar agua a su molino. Entonces, algunos están sembrando la maldita ambición también. A veces algunos, entre hermanos mismos, algunos son ambiciosos. ¿Sí? Son ambiciosos. Les gusta agarrar con todo. Y ahí se ha sembrado la cizaña también. No, pero es que yo a veces diré el papá, la mamá, yo sembré a mis hijitos cariño, ternura, amor, comprensión, que haya paz entre ellos. Sí, bonito, sembraste, pero el demonio se encarga de sembrar la cizaña. Él siembra la cizaña. Y si ustedes se dan cuenta, en las mejores familias está metido el demonio con su cizaña. Y ahí aparecen guerras, peleas. ¿Cuántos se pelean? A veces salen enemistados entre mismos hermanos por los bienes materiales, por las herencias. Pónganse a ver ustedes por las herencias. Por eso la cizaña es imperceptible, pero está sembrada. Está sembrada ahí. Coexiste. Es como el virus. Algunos dicen, no, es que ya no tengo gripa. Sí, pero el virus está ahí, esperando que tus defensas un poquito bajen del organismo, enseguida se activa. Pero está ahí. Asimismo, la cizaña del mal, la maldad, está ahí. Lo que pasa es que cuando hay una unidad, tu fortaleza en el Espíritu de Dios está muy bien, estás unido a Cristo, estás siempre haciendo una persona de oración, de unidad, de Eucaristía, de confesión, estás bien. Entonces la maldad no se desarrolla ahí, pero está. Un poquito de descuido, salta la cizaña. Por eso con la parábola de la cizaña, el autor bíblico se basa en una relación agraria, un poquito quizá familiar, es decir, una maleza confusa, que en sus primeras etapas es casi idéntica al trigo, no se nota, no se saca diferencia. El dueño de la casa prohíbe arrancarla prematuramente, dice, no, dejémosla, porque si arrancas a ella, también le arrancas a la buena semilla. Y están entrelazadas la una con la otra. Por eso Jesús explica que el campo es el mundo, así lo pone, ¿no? El campo es el mundo y el sembrador es el Hijo de Dios, el Hijo del Hombre. Por su parte, el grano de mostaza y la levadura subrayan el contraste y la continuidad. Aunque el reino comienza como algo diminuto o indivisible, posee una potencia interna divina que lo llevará inevitablemente a una plenitud asombrosa y transformadora. Para San Mateo, estos relatos que nos narra en su Evangelio dan el problema de la presencia del mal en la historia. Siempre el mal. Y también por extensión en la misma iglesia. Mientras los discípulos y siervos pueden sentir la impaciencia de purificar el campo, Jesús en cambio revela la paciencia misericordiosa que tiene Dios para soportar también a la cizaña. Dice, déjenla. Cuando sea el tiempo de la siega, ahí separaremos el trigo para los graneros. ¿Qué son los graneros? El reino de Dios. Y la cizaña al fuego. Al fuego, al infierno, a la condenación. Aparece además la tensión escatológica sobre la siega que representa el juicio final, donde el Hijo del Hombre, actuando como juez soberano, separará definitivamente lo injusto de lo santo. Aquí el reino se manifiesta como una realidad que ya ha irrumpido, pero cuya consumación triunfal, sobre todo, ese poder opositor es aún futuro. Mientras tanto, tenemos que seguir coexistiendo. Alguien dirá, no, pero es que yo ya quiero que la maldad se vaya, que ya no me visite a mi casa, que no me visite a mi familia, que no me visite a mi vida, yo ya no quiero. El demonio ahí está. El demonio siempre está trabajando para dividir, para desorganizar para terminar la familia y las buenas relaciones entre hermanos, siempre tiene que el demonio estarse metiendo. Ustedes lo verán siempre. Y a veces ataca fuerte, a veces hace mucho daño. Ataca, por ejemplo, en las relaciones de pareja de esposos. El demonio siempre está metiéndose ahí para dañar esa bonita relación de respeto, de cariño que se tienen entre esposos. El demonio tiene que meterse a estar metiendo chismes, calumnias, a estar inventándose cosas de parte de personas aparte. De todo se mete el demonio. Lo que quiere es destruir la familia. Y ahí está, por eso mismo el Señor dice: estén alerta, estén alerta. El enemigo, el diablo, anda como león rugiente buscando a quien devorar. Así anda el demonio. Así es que estén alerta, no, ustedes no estén despistados en la vida. Siempre hay que estar unidos a Cristo. El que permanece y persevera unido a Cristo, ese es el que combate bien al demonio. Y si no, no puede combatirlo. El demonio lo gana enseguida. Por eso, hermanos, el Evangelio de Mateo es un llamado a la perseverancia y también al discernimiento de nuestra vida. Vivir como hijos del reino en un mundo donde la cizaña parece en algunas veces dominar. Ustedes ven injusticia por acá, corrupción por acá, muerte por acá, violencia por acá, guerras, de todo ven. Por eso, queridos hermanos, hay que pedir al Señor. Requiere una fe profunda que no deje escandalizar por la aparente debilidad de Dios. Se nos invita a una verdadera esperanza, pero activa. No ahí, no es que ya me quiero morir. Nada, Señor, esperanza, fortaleza. Trabajando con los dones recibidos del Espíritu Santo, mientras esperamos al Señor cuando venga y nos tenga que llevar. Por eso la parábola de la levadura nos recuerda que nuestra misión es ser fermento. Ustedes saben que la masa tiene que ponerse la levadura para que se esponje un poquito. Sin levadura no se puede hacer nada. Sin levadura el pan sale un pan ácimo, ¿sí? Tieso, ligoso. En cambio, la levadura le da pues el fermento, ¿no? De transformación. Por eso pidamos el fermento que nos transforme nuestra vida. Silenciosamente la masa de la humanidad, actuando con misericordia, con justicia. Por eso para el discípulo el desafío es doble. En primer lugar, no puede usurpar el juicio que solo corresponde a Dios. Y en segundo lugar, dar frutos de justicia que nos identifiquen como verdadero trigo auténtico y no como cizaña. Al final de la historia, el destino de los justos, ¿a dónde será? Será brillar como el sol que nace de lo alto, que es Cristo, reflejando la gloria del Padre en una nueva creación donde el mal y la opresión habrá sido erradicada, pero no solo de un momento, sino para siempre. Somos llamados a ser hijos instruidos en el reino, o sea, capaces de sacar del tesoro de la fe lo antiguo y lo nuevo para iluminar nuestro presente. Como la pequeña semilla que se convierte en árbol del grano de mostaza, el reino de Dios crece en nosotros y a nuestro alrededor mediante la fidelidad en lo cotidiano, recordándonos que el mal no tiene la última palabra. La última palabra es la cosecha luminosa que el Padre lo realizará con sus ángeles. Así es que, hermanos, Ante todo, esta palabra no es para meternos miedo ni susto, es para llenarnos de alegría, de gozo y de esperanza, que si somos fieles, perseverantes y constantes en la fe, en el seguimiento a Jesucristo, gozaremos de los graneros del reino de los cielos, en donde estarán los justos, los que alcanzarán la gloria celestial. Continuemos celebrando esta Santa Eucaristía, que así sea. Nos ponemos de pie. Creo en Dios, Padre Todopoderoso, Creador del cielo y de la tierra. Creo en Jesucristo, su único Hijo, nuestro Señor, que fue concebido por obra y gracia del Espíritu Santo. Nació de Santa María Virgen, padeció bajo el poder de Poncio Pilato, fue crucificado, muerto y sepultado. Descendió a los infiernos, al tercer día resucitó de entre los muertos. Subió a los cielos y está sentado a la derecha de Dios Padre Todopoderoso. Desde allí ha de venir a juzgar a vivos y muertos. Creo en el Espíritu Santo, en la Santa Iglesia Católica, en la comunión de los santos, en el perdón de los pecados, en la resurrección de la carne y la vida eterna. Con la fuerza del Espíritu oremos y pidamos a Dios nuestro Padre que escuche con bondad nuestras oraciones y digamos: Dios misericordioso, escúchanos. Por el Papa León, los obispos y los sacerdotes, para que sostenidos por la oración ejerzan su misterio con entrega y ayuden al pueblo de Dios a crecer como buena semilla en medio del mundo, oremos al Señor.
1: Dios misericordioso, escúchanos.
0: Por los gobernantes, para que se aparten de la corrupción y ejerzan su autoridad al servicio de los más necesitados, dejándose guiar por la justicia y la misericordia del Señor, oremos.
1: Dios misericordioso, escúchanos.
0: Por quienes atraviesan momentos de confusión, para que el Espíritu Santo, que viene en ayuda de nuestra debilidad, nos ilumine y los conduzca por el camino del bien, oremos al Señor.
1: Dios misericordioso, escúchanos.
0: Por todos nosotros que a veces no reconocemos la presencia del sembrador, para que como ciudadanos del reino demos buen fruto y se cumpla en nosotros la promesa de Jesús, oremos al Señor. Padre Santo, Señor de la mies, acoge nuestras súplicas y concédenos dar buenos frutos hasta la cosecha. Por Jesucristo nuestro Señor.
1: Amén.

0: Orad, hermanos, para que este sacrificio mío y vuestro sea agradable a Dios Padre Todopoderoso.
1: Gloria de su nombre, para nuestro bien y de toda su santa iglesia.
0: Oh Dios, que llevaste a la perfección del único sacrificio los diferentes sacrificios de la ley antigua, recibe las ofrendas de tus fieles y santifícales como bendijiste la de Abel, para que la oblación que ofrece cada uno de nosotros en honor de tu gloria sirva para la salvación de todos. Por Jesucristo nuestro Señor. Amén. El Señor esté con ustedes. Levantemos el corazón.
1: Tenemos levantado hacia el Señor.
0: Demos gracias al Señor nuestro Dios.
1: Es justo y necesario.
0: En verdad es justo y necesario. Es nuestro deber y salvación darte gracias, Padre Santo, siempre y en todo lugar, Señor, Padre Santo, Dios Todopoderoso y Eterno. Por el que es tu palabra, hiciste todas las cosas, todo lo enviaste para que hecho hombre por obra del Espíritu Santo y nacido de María la Virgen fuera nuestro Salvador y Redentor. Él, en cumplimiento de tu voluntad para destruir la muerte y manifestar la resurrección, extendió sus brazos en la cruz y así adquirió para ti un pueblo santo. Por eso con los ángeles y los santos proclamamos tu gloria cantando sin cesar.

Santo eres en verdad, Señor, fuente de toda santidad. Por eso te pedimos que santifiques estos dones con la efusión de tu Espíritu, de manera que sean para nosotros cuerpo y sangre de Jesucristo nuestro Señor, el cual, cuando iba a ser entregado a su pasión, voluntariamente aceptada, tomó pan, dándote gracias, lo partió y lo dio a sus discípulos, diciendo: tomen y coman todos de él, porque esto es mi cuerpo, que será entregado por ustedes.

Del mismo modo, acabada la cena, tomó el cáliz y dándote gracias de nuevo, lo pasó a sus discípulos diciendo: tomen y beban todos de él, porque este es el cáliz de mi sangre, sangre de la alianza nueva y eterna que será derramada por ustedes y por muchos para el perdón de los pecados. Hagan esto en conmemoración mía.

0: Este es el sacramento de nuestra fe.
1: Anunciamos tu muerte, proclamamos tu resurrección. Ven, Señor Jesús.
0: Así pues, Padre, al celebrar ahora el memorial de la muerte y resurrección de tu Hijo, te ofrecemos, Padre, el pan de vida y el cáliz de salvación, y te damos gracias porque nos haces dignos de servirte en tu presencia. Te pedimos humildemente que el Espíritu Santo congregue en la unidad a cuantos participamos del cuerpo y sangre de Cristo. Acuérdate, Señor, de tu Iglesia extendida por toda la tierra, con el Papa León, con nuestro obispo Walter y todos los pastores que cuidan de tu pueblo, llévala a la perfección por la caridad. Acuérdate también de nuestros hermanos que durmieron en la esperanza de la resurrección y de todos los que han muerto en tu misericordia, admítelos a contemplar la luz de tu rostro. Ten misericordia de todos nosotros y así con María, la Virgen Madre de Dios, su esposo San José, los apóstoles, con nuestro patrono San Isidro Labrador, San Antonio de Padua, y cuantos vivieron en tu amistad a través de los tiempos, merezcamos por tu Hijo Jesucristo compartir la vida eterna y cantar tus alabanzas. Por Cristo, con Él y en Él, a ti Dios Padre Omnipotente, en la unidad del Espíritu Santo, todo honor y toda gloria por los siglos de los siglos.
1: Amén.
0: Fieles al mandato del Señor, digamos todos la oración que el mismo Cristo nos enseñó. Padre nuestro, que estás en el cielo, santificado sea tu nombre. Venga a nosotros tu reino. Hágase tu voluntad en la tierra como en el cielo. Danos hoy nuestro pan de cada día. Perdona nuestras ofensas, como también nosotros perdonamos a los que nos ofenden. No nos dejes caer en la tentación y líbranos del mal. Líbranos de todos los males, Señor, y concédenos la paz en nuestros días, para que, ayudados por tu misericordia, vivamos siempre libres de pecado y protegidos de toda perturbación, mientras esperamos la gloriosa venida de nuestro Salvador Jesucristo.
1: Tuyo es el reino, tuyo el poder y la gloria por siempre, Señor.
0: Señor Jesucristo, que dijiste a tus apóstoles, la paz les dejo, mi paz les doy. No tengas en cuenta nuestros pecados, sino la fe de tu Iglesia. Y conforme a tu palabra, concédele la paz y la unidad. Tú que vives y reinas por los siglos de los siglos.
1: Amén.
0: La paz del Señor esté siempre con todos ustedes.
1: Y con su espíritu.
0: Démonos fraternalmente un saludo de paz.

0: Este es el Cordero de Dios que quita el pecado del mundo. Dichosos los invitados a la cena del Señor.
1: Señor, no soy digno de que entres en mi casa, pero una palabra tuya bastará para sanarme.
0: El cuerpo y la sangre de Cristo me guarda en mi alma para la vida eterna.

0: Oremos. Asiste, Señor, a tu pueblo y haz que pasemos del antiguo pecado a la nueva vida, los que hemos sido alimentados con los sacramentos del cielo. Por Jesucristo nuestro Señor, el Señor esté con ustedes. Y la bendición de Dios Todopoderoso, Padre, Hijo y Espíritu Santo, descienda sobre ustedes y permanezca para siempre.
1: Amén.
0: Les invitamos a la misa de 11 de la mañana. Estaremos celebrando la fiesta de la Virgen del Carmen. Entonces les pedimos a los hermanos participar de esta festividad. Gracias, Dios les bendiga, un hermoso día. Podéis ir en paz.
2: Demos gracias a Dios.

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12: En tu Radio Panamericana son las 7 horas, 17 minutos.
13: ¿Qué hora es? ¿Qué hora es? En FM Panamericana son exactamente las...
12: En tu Radio Panamericana son las 7 horas, 17 minutos.

Ahora sí, estamos ya bien alimentados espiritualmente. Vamos a la parte 2 también de lo que es despertar ecuatoriana. Bienvenidos, amiguitos, amigas, niños, niñas, agricultores, ganaderos, chofercitos, panaderos, lecheros, tomateros, cebolleros, agricultores, jornaleros, albañiles, los que trabajan en oficinas, los que trabajan frente a los mercados, en los emprendimientos, en Oña, Nabón y Saraguro. Aquí emprendemos también desde la parte sur del país, llevando nuestra música para los oyentes más alegres este día. 7:21 a.m. y aquí estamos. Bienvenidos, esto es Despertar Ecuatoriano. Ya mismo estamos en TikTok.

buenos días. Aquí estamos, señoras y señores. Don Fernando Muñoz. Una apuestita argentina, dice. Vamos desde $5 como base, vea. Ay, ay, ay. Hoy es cosa seria. Hoy, 1-2 de la tarde, estamos pegados en nuestras pantallas chicas, ¿no? Y desde aquí de Panamericana Radio les saludamos a todos y todas nuestros grandes amigos que ya están señalándonos en TikTok. Regálenos su tapa. Qué gusto saludarles en esta mañana. Vea, qué bien, qué bonito. Ahí estamos con toda la emoción, con toda la algarabía. Buena música para ustedes. Bienvenidos, bienvenidas. Saludamos entonces de una. Saludamos a la gente que está prendida más que nunca. Buenos días, Isaac. ¿Qué tal? Qué gusto saludarles para Pablo Ramírez. Allá se ha unido Mix, también Fátima Hurtado, Eloisa Nicolás, Steven, Paul Pluas, Jorgito, Tomás Pajaña, Bielquita Falcones, Alex Loco, ¿verdad? Para Isla Fufiles, Roberto, Edwin, Paul, para Mari, para Marbella, para Mamefa será, o para Fabián, para Mafema, Mavefa 70, disculpe, Fabián Pineda, Alexander, que se une esta mañana, Patricia Quispe. Saludamos para Fausto, para Javi, Jonathan Mora, Isidro Pineda. Buenos días, la gente más prendida que nunca. Esto es Panamericana. Oiga, don Fernando, ¿apostamos o no? ¿Cuánto vamos, Por acá Edwin Alexander, también desde Guayaquil, dice, full sintonía de Panamericana. Qué bien que suena la radio en TikTok, dice, oiga. Solo falta Alexa, póngamelo, Alexa Panamericana 893 FM y verá cómo estamos en cualquier parte, saludando a toda esa gente maravillosa. Gente que este domingo está descansando, acostaditos, ¿no? Para Patricio, para NJ Fausto, para Gabilú, para Joan, para Isidro Pineda, Isidro, ¿no? Raimundo y Raimundo Kelvin Berito, que en esta mañana nos acompaña. Buena música, ¿no? Oiga, ya estamos, ¿no? Efectivamente, saludando a toda la gente linda. Hoy gana o pierde Argentina. Yo como sudamericano, yo le decía a mi colega Juanga, Guillermo de Apenas. Oiga, yo soy americano, latinoamericano, sudamericano. Y me gustaría, mi gusto es ese, ¿no? Que gane un equipo que representa a América. ¿Sí o no? Vamos ahí, Y entonces le decía, para mí Argentina, si alguien quiere apostar, llámeme por interno al 095-898-7769, al 072-434-1149 y apostamos por interno. Por acá no mucho. Ahí entonces estamos, seguro que sí, con buen ritmo, buena música. 7 de la mañana con 26 minutos, disfruta este programa Despertar Ecuatoriano. Regáleme su tap-taja, ahí. Ponga sus inquietudes, cómo me siente, cómo me escucha, cómo me mira. Y yo estaré contento y agradecido de ustedes, Toda esa gente linda que nos sigue. Tierra Santa.

Seguimos en esta mañana. Son las 7 de la mañana, 28 minutos, aquí donde yo me ubico, aquí en nuestra parte sur. Queremos seguir saludando a la gente en este día maravilloso. Para quienes nos dan su tatafa, publicaciones Summer Mix, ¿sí? Wilson Kumbajín, buenos días para Julia Espinargot, Jairo León, Maffer, Geo. Oiga, y vamos con esto al estilo de los Mites, buena música. Wilson, gusto saludarles. Mario, para Huicho, para IT 5071, Elena López, para Rosy, para May, para Liancha y Caiza, Mary, Carmen García, Ricardo, Gavita Aguilar, Nolasco, acá tenemos a don Hashin Tlilay, Tolimat, Chinita, a ver, para Medical Center Sabrina, para Camarada Che, PJC, Fabiancho, Oscar, María Ortiz, Mariana Vergara, Robert, KG91, Oficial Víctor Hugo, ¿qué tal? John Jairo, Wilmer, Silvia César Méndez, Carlos Alberto, Gordo Luque, Cristian, para Edgar Granda, Josué, Fanny Medina, Romeo Santos, para Marjorie Ortega, Miguel Calle, Sebas, La Mafia, Lilian Azucena, Barcelonistas de Corazón, Marcelo, para Marcelo WCHE, W te saluda en esta mañana, vea. Hola Marcelo, Ted, Marcelo, para Mayrita, ay Mayita, Freddy, Giovanni y Ángel, mi tocayo, ¿dónde me escucha usted? Siete horas, 7:31, la gente de Cochapata dice, ¿qué pasó don Angelito? ¿Por qué se va pagando? Usted se olvida de nosotros, no. Claro que me emociono, no tanto, sino que para dar lectura de los amigos, ahí estamos. En Cochapata la familia Jaya, la familia Ramón, la familia Mendieta, allá en Yamarín, en Puca, también en Guanduclom, en Quillo Sisa, buenos días. Saludamos a la gente chéverísima para Iván López, para Roje TC Flor, Carlos Vargas, Marcelo, vamos a ver, Marcelo WC, desde Morona, Santiago, vea, todo el mundo en Panamericana y enlazados en este maravilloso domingo. Maravilloso domingo para que usted descanse, ¿no? Vamos, don RB Producciones, ¿sí?

0: ¡Ay, ay, ay! Queremos continuar con saludos para José Francisco Plaza. Fanny también que nos escucha, ¿no? Para Fanny, ¿no? Que también está con nosotros. León Jarro. Oiga, hable serio, Carlos Vargas. Suena con Carlos. Acá está como Clever Berrones. Es el hombre que madruga. ¿Usted qué va a hacer madrugadito? Son las 7 de la mañana, 33 minutos. Eso no es madrugar. Madrugar es como yo a las 4 de la mañana. Ya estoy dando agua a los pollos, maíz a las gallinas, limpiando por ahí alguna cosita, ¿no? Y haciéndome mi rico desayuno, huevos criollos. Duros no me como, decía por ahí un amigo ayer. Duros no me gusta el huevo. Huevo tibio me gusta y me puedo comer lo que sea. Yo digo, a mí no hay problema, mándeme el huevo, yo como.
1: Y para que siga bailando. Sigo,
0: como haya. Tortillas de huevo, huevo batido en jugo. ¿Sí? Un huevito con malta. Bueno, vamos ahí, señoras y señores. Qué gusto, agradable mañana para saludar a nuestros amigos. Acá estamos con Iván López para Roge Flor, Carlos Vargas para Morona, por acá José Francisco, Fanny, Isabel Abril, Emerson Goy, Isabel Larriba, Gabriela Tipan Robert, para Jessica en esta mañana. Esto es consentimiento que lo pone toda la música alegre aquí siempre, siempre, siempre hacia arriba. Vamos ahí entonces, más

Oiga, qué novedades, ¿no? Qué novedades en esta mañana. Bueno, hoy estamos domingo. Ayer fue el accidente de esta santa por allá que va, que venía más bien, ¿no? Que venía desde la ciudad de Quito hacia la ciudad de Loja. Por esta zona pasan eso de las 6:30 minutos de la mañana. Y donde fue el accidente fue en las primeras horas de la mañana. Lamentable suceso. Ay, eso no es accidente, eso se llama, ¿qué? Siniestro, me dijeron, ¿sí? Porque el siniestro es prevenible, evitable, mientras que el accidente es algo fortuito. Y si acá se vinieron conduciendo a mucha velocidad, y es un siniestro, porque era evitable de que no corra mucho. Y también podría haber sido que le cogió el sueño, era más bien de cambiar chofer. Entonces, un siniestro que dejó consecuencias graves. Entonces, no confundamos lo que es siniestro con lo que es accidente. Vamos ahí aprendiendo, porque yo aprendo de ustedes. Seguimos hablando a la gente. A quienes en TikTok nos siguen, regáleme su tapa. Don Enrique Guerrero, buenos días. Aquí estamos a través de la página web, dice, en Estados Unidos. ¿Qué fin tiene don Carlos Rosendo? No sé, que ya va a venir a Oña, que le tengan preparado listito el chivo para don Félix. Vea, vaya a conseguir chivo en Puertata, en Puyganga, no sé dónde, pero consigue el chivo. El hombre ya viene trayendo, ya sabe usted, ¿no? Así que pilas, queremos que haya el chivo ya mismo, dice. Mientras tanto, seguimos allá, don Joffrey Coronel. Con sueño, tío, tengo que trabajar, dice, acá no hay cómo hacer guaguas, cuesta mucho. Qué cosa más sencilla hacer guaguas, eso no cuesta, es lo más fácil. ¿Sabes qué es lo difícil? Sostener, mantener la sostenibilidad del hogar, eso es lo duro. Eso mismo, dice, digo, escriba bien, porque si me hace leer, vean, escríbame bien yo para poder leer bien, ¿no? Si pone mal, pues yo leo mal, ¿sí? Alba Carvajal, Jesús, que se ha unido en esta mañana. Jessica, Luis Guamán, para Gati, para Marjorie Maldonado, Gatía. Alba, Mari, Pacheco Gol, ¿sí? Pacheco Gol, 1988, Gati. Cara Alexa, Mari Mayancela. Y para Flakis, Nico Jerin, que soy la Castro. Snyder, tu chonga, ¿no? Nena. Claudio, Mariana Mendoza, User 232345, su flaca Mari Darwin, Carolina Ruiz, Javier León Jr., Carmen Colombo, User 232345, Lía, creo que estoy repitiendo. John Anthony, buen día. ¿Dónde está don John Anthony? ¿Usted es el cantante o no? No te lo voy a dejar, no te lo voy a decir, bueno, no hay problema. Para Carmen Vargas, para Giovanni Alvarado, para Manuel Vicente, arroba Italo Jabalí Torres, Gloris Minga, Carmen Guayo sea. Para Lema Llanos, para Marcelo Ulloa, Anónimo se ha unido. Eduardo también, Yorloque Anónimo, que se ha unido porque es anónimo. Rosa Takuri, ¿qué esconde? ¿Por qué se esconde? Yo aquí estoy, ya no hay cómo cambiar. Saludos, don Ambate, desde Ambato, mi tierra, mi estimada. ¿Cómo le va? Entonces usted mismo, hermano, un gusto saludarles. ¿Cómo está el frío allá en esa tierra, Ambato, tierra de flores? Pero y más allácito, Rebamba, sí que es frío terrible. Aquí también está frío. Bueno, un gusto saludarles. Vamos entonces, vamos con Ñañe, Ceci, Hugo y Esteban. No, bueno, buena música a ustedes. Oye, este guarguero no quiere curarse. ¿Alguien sabe la receta? Hasta whisky me mandaron a tomar. Si no le hace bien coñac, tome carne, no carne, manteca de burro también. El otro día recogí al zorrillo y él también me afectó. Era que me tome caldo de eso, mejor me dice. Yo no sé si me aconseja para bien o para mal.

Que no me importa, que no me quieras. Oiga, para John Anthony hice mucho frío y por el momento estoy alejado del escenario. Hable serio, usted se aleja del escenario, dejó todo. ¿A qué se dedica? Saludos y bendiciones. El escenario no hay que dejarlo. Hay que darlo poco a poco, pero hay que darlo. Vamos entonces para Joan, para Leoncito y para Nomo. Gracias por estar con Panamericana. Esto es su programa Despertar Ecuatoriano. En 20 minutos nos iremos del aire. Mientras tanto, aproveche con sus inquietudes, sus novedades. Vale nuestra música. ¿Le quiere otro tipo de música? Usted lo dice, nosotros aquí lo ubicamos. Esto es. Bueno, avanzando ahí con la música alegre, música sentimental, triste y de todo le ponemos.

Oiga, ojalá hubiera sobrado un poquito de ese whisky. Mande para acá, vea, don Fernando. Acá necesitamos lubricar la tráquea. Estamos en las 7 de la mañana con 46 minutos. Seguimos alegres. Hoy es Día del Señor. Para quienes creemos en Dios, para quienes no creen en ellos mismos, ¿ya qué vamos a hacer? Oiga, estamos de fiestas en Chacapata. En Chacapata estamos de fiestas. Y que hoy, gracias a los priostes, vea, la familia Vázquez, la gente que viene de la provincia del Oro, de Pasaje, de Machala, de Guabo, Santa Rosa, la gente que viene de Zamora, Chinchipe, de Gonzanamá, la gente que viene de esos lugares donde hubo el desastre y que perdieron algunas familias. Hay que decir que gente de Oña, muchas familias son descendientes de aquí. Y seguir trabajando por ellos. Nadie sabe lo que puede pasar. Uno de ese se viene el cerro de Mauta y fin, todo Oña. Eso no va a pasar, nada está dicho. Vamos entonces saludando a la gente. ¡Qué bonito! Para el Chino, para Hilda, Alexandra, también saludamos en esta bonita mañana. Mañana de hoy, domingo. Para el Chazo, para Hilda, para Alexandra, para arroba mechamba, para Javier Arturo. Oiga, qué bonito. Mauricio Velázquez, Dayana Diez, Ceballos, Mariela, Luis Herrera, Mora, sí, estamos bien. Para Jax, para Omar Mechán, para Jimmy Aguina, para Jimmy Aguina Aguinda. Fernando que se une, Osito, Brian Pineda, buen día. Para el Pato, ¿cuál pato será? Tantos patos que tengo, que afuera hay algunos. Para Kerris, para Bam Zumba. Freddy Ayala, Tariana, José Huizca, Huizca, ¿no? Alberti Mendoza, FNN, Mauricio Velázquez, Mauricio Velastegui, Girón, Carlos Michael, para Cielo, hable Cielo, se ha unido, el cielo y la tierra se unieron, Luis, Isabela, Hugo Asturillo, Wilson García, buenos días para don Hugo, Miguel Mayor, Tú, flaquita Elvita, ¿dónde está flaca? Wilson, 02G, Erika Lastra Astros y Jorgito el Aventurero, junto a UC3363444 con ustedes. Buenos días, el Aventurero, guau, yo soy el Aventurero. Y cuando llego, no más llego, que no hay que llegar primero, sino hay que saber llegar. La, así es el Aventurero. Seguimos con la buena música en esta mañana. Tenemos ya las 6 de la mañana, 46 minutos. Esto es Despertar Ecuatoriano. Ahí vamos, el pedido. Don Fernando, buenos días. $50 a la Argentina. Ay, ay, ay. No será mucho. Yo voy a Argentina, no queda más. A ver qué dicen nuestros tiktokeros. ¿Qué dicen? ¿Cuál es lo que ustedes tienen en su veredicto para hoy? Inglaterra, Francia, España, Argentina. Yo como ecuatoriano, como sudamericano, voy por Argentina. Respetando el criterio y el gusto de todos, ¿no?

Vamos a continuar este programa de la mañana, saludando a todos nuestros grandes oyentes, compañeros, amigos, y por ello, pues, saludamos a Jorgito el Aventurero, hermano, qué gusto, ¿no? Allá estamos, y Chazo, también estamos con Mister, M, más bien JR, para Verónica Romalino, para Jorge Hidalgo. Jorge Hidalgo. Aquí estamos con Segundo Puyo, Quispe, Javier Rosado, Fabián Quito, Félix Solano, no le sé, don Félix. Para el piano, para, ahí estoy yo, Blandi. Para Tony, para Hugo Quispe, saludos, Fernando. Y por supuesto, nuestro amigo Cara de Chivo Asustado. Hable serio, ¿cuál es Cara de Chivo Asustado? Para Brian Andrés. Ay, ay, ay, buen día para todos y todas. Bien, qué chévere. Queremos saludar a la gente maravillosa que también no deja, hable serio ya. No deja descansar. Bueno, vamos ahí. ¿Para qué se mete? 60 años del primo, dice Pacho Muñoz. He chupado como loco. Y tomó whisky con hielo y eso le afectó la garganta. Bueno. Saludos para don Miguel Calle. Aquí está Vituco. Que deje por ahí una luquita, vea. Para estar descansando. El hombre se mete miles de dólares a través del Facebook. Te digo que enseñen la clave, cómo se hace para ganarse plata así. Uno hace y hace y nada de monetizar. Es, pero ni siquiera se ha registrado. ¿Cómo le van a pagar? Ay, qué terrible. Bueno, vamos a continuar. Tenemos las 7 de la mañana con 52 minutos. Se va acabando esto. Acá dice un señor, vea, se ha olvidado de Tablón. Tablón, allá en Cachipamba, en el sector de Cercer, San José, buenos días, donde sale la buena mandarina. Me refiero a la fruta, buena mandarina, buen limón, buen aguacate, buena naranja. A pesar que mandarinas, si quieren, tengo un balde de mandarinas. Son pequeñas como yo, pero tienen una calidad de dulzura, igual que yo. Vengan a ver las mandarinas, las limas y, las naranjas. Muy pronto estarán por allá una nueva cosecha. A los gatos ya no tengo, ya se acabaron los gatos. Yo sí dije, venga prontito, no vinieron y ni modo. Tenemos ya las 7 de la mañana, 58 minutos. A los 53 nomás, cuidado. Ok, vamos, saludando a la gente. Se me quedan por acá, Dios mío. Saluditos a la gente. Vamos entonces para Jorge Hidalgo, queremos saludar al segundo Puya. Para Félix, para Ulpiano, para Blanchi, para Toby, para Hugo Quispe, para Fernando Quesada. Ahí está, el 100%. Cara de Chivo, Patricio Revelo, Rocío Castillo, Pato. Grupo Dastel, Grupo Diesel, bueno, DCTEL, ¿no? Top, me sé. Stalin Nieves, tu nene, Víctor. Pato Cotaipe, Edison Paredes, Ángel Orellana, buenos días, don Ángel, Jeff se ha unido, Qué bueno, Iván, para Ángel Orellana Flores. Allá está mi compadre, hable serio, pana, ¿qué hay de bueno? ¿Cómo estamos, aditos, amigos de Oña? Gracias. Aquí estamos, como siempre, en fiestas de Chacapata. Ayer comimos súper bien, oiga. Rico caldo de gallina criolla. Un rico horneado. Y estuvieron por ahí mucha gente que ha venido de pasajes, que ha venido de la costa, ¿no? Chévere. Saludamos a los priostes de Chacapata, todos ellos, toditos ellos. A la familia Vázquez, qué chévere esta familia, bien unidos, ¿no? Hacen la fiesta, vean. No están haciendo vaca ni nada. Entre ellos nomás ponen 1,000 el uno, el otro 2,000, el otro 5,000. La orquesta, en fin, de todo. 6 minutos y las 8 de la mañana. Seguimos con buena música y buen ritmo.

Y vamos, Pura Valle, vamos arriba para Jeff, Abraham Kislisi, para Germania Ellen que se unir y para Dorley que se unir esta mañana.

bonito, qué bonito, íbamos llegando. Bueno, ustedes van a dispensar, pero hay que dejarlo, hay que despedirnos. La publicidad está programada y es el rato menos señalado, sale, porque eso sí, esto es puntualito. Que quiero agradecer a todos los que me regalaron, me dieron su tap tap, muchísimas gracias. A Germania, para Helen, para Juan, para Jonis, para César Lema, para los corazones, Aquiles G, José Say Lema, Mario Guano Quiza, buenos días, gracias por estar con nuestra sintonía. Si Dios lo permite, mañana estaremos programa similar en este lindo espacio de Despertar Ecuatoriano a través de la 893 FM. Dios me los bendiga, pasen muy bien. Nos vamos a ir al fútbol. Esta tarde estaremos concentrados en el fútbol, así que ya lo saben. Y Lorena Machoa, mucho gusto estar con ustedes. Que Dios me lo bendiga, que pasen muy bien, muy bien, muy bien. En este programa estamos terminando ya y con la buena música vamos a ir cerrando, ¿ya? Tranquilitos, ya les dejo lo mejor para ustedes. Volvemos luego de la pausa, estaremos, Dios mediante. Estaba con C. Háblese, yo no estoy con C, acá estoy chuchaque. Vamos ahí.

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0: En tu radio Panamericana son las 8:00 en punto.
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1: En este día domingo, que estamos 19 de julio del año 2026, gracias por acompañarnos. Son las 7:33 a.m. Hoy es día de la final del Mundial, sin duda, pues captará toda la atención del planeta futbolístico. Pero más adelante les presentaremos algunos detalles y hay noticias con respecto a los últimos anuncios con respecto a este tema, que no hay mayores novedades, solamente la gran expectativa. Pero antes de eso vamos a hablar, amigos, de un tema sumamente importante para la ciudad de Cuenca. Como todos sabemos que desde el 17 de junio, la alcaldesa subrogante Marisol Peñalosa realiza cambios administrativos y legislativos en la municipalidad de Cuenca. Hoy vamos a analizar este tema y para esto tenemos la presencia ya de Diana González, está con nosotros acompañándonos vía internet, y también del concejal en vivo acá en los estudios, Jimmy Flores. Esperamos de que más adelante ya nos acompañe Mónica Pesantes, que también nos ofreció acompañar justamente en este programa. Bueno, empecemos saludando. Dianita, buenos días. Gracias por acompañarnos.
2: Gracias doctor, por la invitación y poder comunicarnos a través de este distinguido medio con toda la ciudadanía.
1: Gracias por estar con nosotros, Jimmy. Buenos días, bienvenido, gracias por acompañarnos.
3: Muy buenos días, estimado Hernando. Un saludo a la ciudadanía, un saludo a mi colega Dianita González. Estamos aquí prestos para poder dialogar y poder informar a la ciudadanía. Muchas gracias.
1: Empecemos con usted, Jimmy. ¿Cómo lo mira usted los cambios que se están realizando a nivel de gerencias, a nivel de direcciones, con respecto a la administración de la alcaldesa subrogante? ¿Cómo lo han analizado? ¿Cómo analiza usted?
3: Bueno, para comentarles a la ciudadanía, en efecto, se están dando algunos cambios en la administración bajo la administración puesta de la alcaldesa subrogante Marisol Peñalosa. En verdad, a mí me da con bastante alegría los cambios que están dándose, porque hay ese contacto con la ciudadanía, ese diálogo que debía darse hace mucho tiempo. En verdad, los cambios efectuados que están dándose en algunas gerencias, en algunas direcciones, es el asumo y puesto direccionamiento, que se puede decir, de una evaluación que ha hecho la alcaldesa subrogante. En ese sentido, al ser también un representante ciudadano, siempre han venido las quejas a nuestros despachos de algunas situaciones de ciudad. En ese sentido, yo creo que los cambios que están dando se están efectuándose para el correcto funcionamiento de cada dirección y de cada empresa que necesita desarrollarse de manera eficiente para poder brindar el servicio adecuado a los cuencanos.
1: ¿No había problemas anteriores, tal vez, que había que ir corrigiendo, considera usted?
3: Yo considero que sí. Bueno, como comento, a mi despacho ha habido algunas denuncias. Hablemos de un cambio reciente de la gerente de etapa. El cambio que se ha dado, se me parece muy bueno. Felicito más bien esa decisión. Han puesto a gente de carrera. A Inesita le conozco, puesto por esta administración que está dándose, que yo he venido con una voz ciudadana pidiendo que podamos solventar algunos asuntos de alcantarillado. Y en verdad, ella ha sido una eficiente funcionaria quien me ha podido ayudar y solventar algunos vacíos técnicos que han estado ahí y han podido lograrse para poder brindar. No han venido todavía estas situaciones al Consejo Cantonal, puesto que algunas situaciones de alcantarillado están por servidumbre de paso forzoso que debía darse esto en el Consejo Cantonal. No se ha dado ninguna sesión. Ha alzado la voz por algunos ciudadanos en el Consejo Cantonal y eso es lo que nos ha traído acá. Y por eso puedo felicitar ese cambio que se ha dado, por ejemplo, en Etapa, en el asunto de alcantarillado. Algunos asuntos más que yo he visto que la empresa Etapa, en verdad, se ha estancado porque debía darse de manera. Es una empresa tan buena de dignificación para nuestros ciudadanos y de Cuenca, pero se ha estancado. Había que solventarla de alguna manera mejor. Yo creo que los cambios se van a ir dando de mejor manera y vamos ahí adelante apoyando esta situación.
1: Anita, inicialmente, ¿cómo mira usted los cambios que realiza la alcaldesa subrogante?
2: Bueno, yo creo que primero se debe apoyar la cuestión de la alcaldesa subrogante. Todo alcalde necesita un equipo de confianza, por eso se llaman inclusive cargos de confianza o puestos de confianza del alcalde para poder realizar sus gestiones. En este caso, yo creo que esos 18 indicios de responsabilidad penal, 19 con el caso que yo presenté a la Contraloría, no eran gratuitos. Entonces, que aquí se necesita hacer ese análisis para justamente generar los cambios pertinentes para que no vuelva a existir eso en nuestra ciudad. No digo que las personas que hayan sido cambiadas sean efectivamente las responsables, pero sí las empresas tenían algún tipo de circunstancia con relación a este tipo de informes de la Contraloría, como lo sabía expresar la misma alcaldesa. Por otro lado, aquí también era importante esta renovación. ¿Por qué voy a decir? Si en la administración del alcalde Cristian Zamora podíamos ver que se le daba un poder demasiado importante o demasiado grande a los funcionarios. Tuvimos el ejemplo dentro de la misma sesión del Consejo Cantonal, donde se le amenaza a un compañero concejal diciéndole que se le da 48 horas para que cambie la información de una fiscalización que él realizaba y había dado a conocer a medios de comunicación. O si no, iban a permitírseles a los funcionarios presentar un proceso legal en contra del compañero concejal. Esta situación es imposible que se dé en un sistema democrático. Es una vulneración de derechos a un consejo cantonal que es la autoridad máxima del cantón, que incluso tiene la potestad fiscalizadora al alcalde y su administración. Entonces, yo sí creo que esta renovación trae buenas consecuencias, porque no es que nadie esté sobre nadie, pero para eso existe un orgánico funcional dentro de lo que es el municipio de Cuenca, y en este caso el orden de la ciudad, un orden jerárquico que tiene que respetar a las autoridades electas por voto popular además. Entonces, pues para que los funcionarios sepan que tienen que dar respuesta al Consejo Cantonal y no se sientan con esa potestad de irse sobre los concejales y no responder a quien en el orgánico funcional es autoridad frente a ellos. Entonces, esto yo sí creo que fue una mala práctica que debía ser cambiada y renovada. Si es que los cambios van en ese sentido, los aplaudo, felicito y apoyo. Si es que hay un sentido político, esto habrá que irlo midiendo con el tiempo, pues ahí sí tendré mis reparos, en realidad, como siempre, de decir lo que yo creo que está correcto y lo incorrecto, más allá de las represalias ofensivas o lo que la gente pueda opinar. Yo voy a decir siempre con respeto al ciudadano, sin embargo, yo creo y considero que hace mucha falta una educación en política para que los ciudadanos también conozcan quién es la primera autoridad del cantón y cuáles son las funciones que desempeña y realiza. En este momento incluso hay un debate a nivel de la Asamblea Nacional con relación a ese tema, y pues es necesario que se conozca.
1: Ahora, Jimmy, en el tema de, por ejemplo, de las declaraciones de la alcaldesa subrogante, y a usted se refería a aquello, pero deja entrever como que no se pues ejecutaron las recomendaciones por parte de la Contraloría, por ejemplo, y esa sería una de las causas que toma en cuenta la alcaldesa subrogante para aceptar su renuncia, que la solicitó días anteriores. Ante esto, es necesario justamente de que se cumpla con lo que dice Diane, es decir, las disposiciones de Contraloría, y que no sea solamente un saludo a la bandera y hago aquí lo que yo quiero, lo cumplo, no lo cumplo. ¿Por ahí podría ser también?
3: En efecto, nosotros también como representantes ciudadanos y autoridades elegidas por votación popular, tenemos el órgano de control que se rige, es la Contraloría, puesto en ese sentido nosotros tenemos que ir dando paso a esas recomendaciones que vienen dando. Un asunto que está también traído a la mesa y aquí al Consejo Cantonal es la situación de los hospitales, que también dieron las recomendaciones para poder nosotros como Consejo Cantonal poder darles esas recomendaciones y seguir los pasos que han dado la Contraloría. Yo creo que todos los efectos están dándose para poder dándose en cada una de las direcciones y en cada uno de los departamentos y gerencias que se están dando los cambios.
1: Ahora, ¿esos cambios deberían ir mucho más a otras empresas también, otras direcciones? ¿O ya con eso cree usted que está saneado?
3: Bueno, para comentarles, la ciudadanía, y Dianita también está presente, tuvimos un diálogo cuando ya Marisol asumió la alcaldía. En ese sentido, nosotros conversamos los asuntos de ciudad con ella, y eso hay que felicitarle a Marisol. El diálogo siempre con los concejales, puesto que somos representantes ciudadanos, está en buena lid. Porque ese diálogo no había, al menos desde mi despacho no había ese diálogo con Cristian. En ese sentido, yo creo que se va dándolo de mejor manera. Entonces, al nosotros ser unos representantes ciudadanos, sabemos las falencias, sabemos las situaciones que están dándose en algunas direcciones, no en todas, puesto que la corporación municipal es inmensamente grande para poder observar, pero nuestro trabajo efectivamente de fiscalización se ha dado a paso resto a denuncias. Por ejemplo, citar las situaciones de la Murplag. Para mí, como presidente de la Comisión de Financiera, también he venido dando algunas situaciones y pidiendo respuestas a la administración. No se me ha dado. No se me ha dado porque ha habido situaciones que la gente me ha pedido que podamos ver qué es lo que está pasando ante una ineficiencia del correcto presupuesto, que debe ser la ejecución del presupuesto anualmente. En ese sentido, en el Consejo Cantonal también cuestioné el bajo rendimiento que tiene la empresa Murplag. En ese sentido, pedí algunas situaciones que me puedan dar y no se me ha dado paso. Eso se ha quedado estancado ahí y nunca me daban paso, así como algunas situaciones. Ahora con Marisol, que está al frente, ha dado paso a algunas situaciones que nosotros como fiscalizadores pedimos la información y nos están dando paso. Yo creo que eso es bueno para nuestro trabajo también como concejales y vamos a ir viendo. Como digo, al frente de la comisión que presido, de la Comisión de Planificación Financiera y Presupuesto, he venido dando seguimiento a toda la ejecución presupuestaria de todas las direcciones. Y ahí he visto también algunos números rojos. En ese sentido ha sido la preocupación constante nuestra de pedir la información y no se ha dado.
1: ¿Pero es ineficiencia o hay otras cosas que no cuadran a nivel de números, por ejemplo?
3: Y yo creo que es ineficiencia, y hay que decirlo, es la verdad. Hay situaciones que a veces llama la atención que no cumplen, pero a veces es voluntad, es trabajo, que en ese sentido debe darse. Y ese es el seguimiento que como concejales nosotros tenemos que dar, ese seguimiento de fiscalización. He pedido respuestas, he pedido juicios a la administración y no se ha dado paso. En ese sentido, Marisol ha conversado con nosotros y propiamente con quien les habla, que el trabajo de fiscalización es sumamente importante para que ella tenga conocimiento de las falencias que están dándose en algunas direcciones o empresas que también, como nosotros representantes ciudadanos, ya acabo de decirlo y recalco siempre esto, siempre nosotros somos la voz de la ciudadanía para poder ejercer ese campo de fiscalización para poder, de mejor manera, se den las cosas para el servicio de los cuencanos.
1: Oiga, ustedes tienen que exigir, es decir, ustedes piden la información y ellos tienen la obligación de entregar de manera inmediata porque son fiscalizadores, no pueden mendigar la información para fiscalizar. Así porque es. Está terrible.
3: Así es, hay que decirlo.
1: Bueno, antes me refiero, ahora me dice que ha cambiado y eso hay que dejarlo claro.
3: Están dándose más que todo el diálogo abierto, que podamos conversar con ella directamente, eso es bueno para poder nosotros ir corrigiendo algunas falencias que está dándose y las recomendaciones que podamos dar también desde nuestros despachos y de nuestra área técnica también.
1: Ahora, Dianita, ¿usted considera también que hay que cambiar más, hay que cambiar a más personas, a más funcionarios de alto nivel, o lo que se ha hecho hasta ahora es lo correcto, lo suficiente?
2: Bueno, yo no soy quien evalúa. Realmente, como lo dice Jimmy, nosotros hemos realizado las evaluaciones en cuanto a la ejecución de las actividades y también ejecución presupuestaria, que va de la mano directamente con la ejecución de actividades. Ha llamado mucho la atención que con relación a años anteriores, digamos, me refiero desde hace 10 años atrás, que se ha venido haciendo el comparativo más o menos, hemos encontrado ejecuciones realmente bajas con relación a este tema. Entonces tenemos un discurso y una narrativa de que existen obras en la ciudad, y de hecho las existen, pero parece que en administraciones anteriores también existían y mucho más, porque según los resultados que podemos ir mirando en números, como ha dicho Jimmy, hemos encontrado esa diferencia y eso es lo que nos llama mucho la atención. Por otro lado, también datos del CERCOP entregados donde podemos hacer un comparativo de años anteriores, me refiero a años desde hace 10 aproximadamente, y encontramos que efectivamente el nivel pues varía en bastante. Entonces, en este tema, pues es donde hay que considerar estas situaciones. No sé si sea lo pertinente seguir removiendo al personal o ir haciendo el seguimiento correspondiente y exigir los resultados que son necesarios, no para nosotros, para la ciudad. Bien lo ha dicho Jimmy, hay temas como de alcantarillado, hay temas de ejecución de obras de infraestructura, hay temas de obra social, porque aquí hay que hacer también una acotación importante y un llamado de atención, y además se ha justificado muchísimo cierto tipo de circunstancias con relación a la ley del 70-30, pero no hay justificación realmente en esta ley, no tendrían por qué, y hago un llamado de alerta, disminuir los servicios, programas y proyectos de atención social. por si acaso, yo he sabido ya que se están planteando posibilidades de reforma al presupuesto, entonces en este sentido habrá que llevarlo a discusión, pero yo desde ahora ya alerto que no tiene por qué ser reducido en ningún sentido, en ningún proyecto social. Entonces, en este sentido, pues yo sí creo que tienen que revisarse, tal vez efectivamente nos encontramos a un corto periodo de tiempo, no sea la solución cambiar al personal, sino darle la directriz y exigir que se cumpla con el trabajo. Yo no he pedido el cambio de ninguna persona, lo digo frontalmente, no lo he hecho, no he pedido ese cambio, sin embargo son decisiones que yo respeto y apoyo cuando se han encontrado actitudes incorrectas de parte de ciertos funcionarios. Yo no me voy a adelantar a decir cuáles son las actitudes, porque esto con el tiempo irán saliendo ya con pruebas que yo sí las conozco y las tengo, pero en el momento oportuno se dará a conocer a la ciudadanía cuáles son estas pruebas. Por ejemplo, no se puede amedrentar a los GATS parroquiales diciendo que, yo voy a decir, en alguna ocasión a mí se me convocó como... se me hizo la invitación para que sea la comadre de carnaval a una de las parroquias rurales del Cantón Cuenca y luego se me justificó diciendo que no podía asistir. Ahora yo tengo el conocimiento exacto de que hubo un llamado de un funcionario de alto rango de la administración que decía que si yo asisto les van a quitar los presupuestos participativos. Entonces, este tipo de situaciones no se pueden dar, no se puede mezclar la política con la ejecución de recursos que no son de ninguna administración, son de los ciudadanos.

0: como Jimmy nos ha comentado.
1: Sí, justamente hay tiempos que incluso los determina la ley para la entrega de la documentación correspondiente. Son 10 días y en el caso de que se extienda el periodo, un tiempo perentorio un poco más extenso. Sin embargo, en este caso, los 10 días casi han sido imposibles de cumplir y cuando se han cumplido se nos ha mandado información que no corresponde a lo solicitado. Entonces, efectivamente, con expedientes enormes que yo creo que nos mantienen ocupados en leer muchísima información que al final no ha correspondido a lo que se ha solicitado. Entonces, este tipo, no en todos los casos, yo tengo que decir, efectivamente, hay que rescatar que hay muy buenos funcionarios también dentro de todas las administraciones, los hay. En esta también hay personas muy de respeto y personas muy buenos funcionarios. Pero también en otros casos tengo que hacer este llamado y decir lo correspondiente, y es que no se ha dado de la forma correcta, no entendemos por qué enviar otra información, tan difícil es comprender lo que se está solicitando. Entonces, en este caso, y tampoco informaciones extensísimas, lo que uno necesita es lo concreto, lo que está pidiendo para realizar un proceso de fiscalización o una propuesta para el Consejo Cantonal. Entonces, sí, coincido con Jimmy, yo he tomado la determinación de toda solicitud de información que se haga, ponerla con copia a la Contraloría para que la Contraloría tenga y respalde el hecho de nuestro proceso fiscalizador. Espero, pues, que en este momento las cosas cambien y apenas se dé o se ratifique o se reitere nuevamente en este tipo de acción, yo presentaré la queja correspondiente a la alcaldesa subrogante para que ella tome las medidas necesarias. Sin embargo, desde ya hago este llamado, digamos, a los funcionarios que están en este rato en funciones para que cumplan con su trabajo como debe ser en lo correspondiente.
0: Ahora, Jimmy, en el tema, por ejemplo, de lo que, por ejemplo, la situación mismo requiere de los cambios que está impulsando la alcaldesa subrogante, justamente lo que llegaría a tranquilizar, está tranquilizando, por ejemplo, ha bajado el nivel de enfrentamientos dentro del Consejo Cantonal, el municipio, de lo que se denunciaba en la administración del alcalde suspendido Cristian Zamora, ¿o permanece lo mismo? ¿Cómo lo mira usted? ¿Cómo evalúa?
2: ¿Cómo cuáles denuncias sería más o menos?
0: O sea, no, lo que me refiero es que decían que hay enfrentamientos dentro del Consejo Cantonal, alcalde, concejales, y que finalmente pues no les permitía trabajar. Ahora, ¿hay más tranquilidad? A eso me refiero.
2: Bueno, el ambiente del Consejo Cantonal está plenamente con una confianza absoluta.
0: Pues ha bajado,
2: sí,
0: está mejor.
2: Sí, bastante, está mejor. Okay. Para mí, yo siento así, yo creo que algunos compañeros coinciden en ese sentido, pero también hay que tomar algo en cuenta, la agenda legislativa que cada concejal propone ordenanzas, que esto es nuestro trabajo también. Quien les habla también ha propuesto dos propuestas de ordenanza, la cual era una reforma del CERN hace un año, y lo cual llamaba la atención era de que no se daba paz. En ese sentido, también ha habido colegas y compañeras que también han propuesto ordenanzas y no daban paso. Una de esas también, lo que la ciudadanía pedía es los dos de moto. En ese sentido, podemos decir que ahora con Marisol al frente y con todos los concejales estamos haciendo una agenda legislativa para proponer y que se dé paso a estas reformas y ordenanzas que necesita la ciudad. Eso es lo que nosotros podemos percibir del Consejo Cantonal, que está fluyendo las cosas. No para el bien de cada persona ni cada concejal que propone, sino para el bien de la ciudad, porque eso se debate en el Consejo Cantonal y se puede dar unas normativas que pueden dar alguna propuesta nueva para Cuenca que podamos ir viendo. El asunto de la inseguridad nos ha llamado mucho la atención y la preocupación es constante de cada ciudadano. Entonces vemos con la gran alegría que está dándose paso a estas ordenanzas que tienen que ser tratadas y discutidas dentro del Consejo Cantonal. Eso es lo que le puedo decir, el ambiente está plenamente bien, yo creo que vamos a ir en marcha en el beneficio de la ciudad.
0: Perfecto. ¿Usted qué opina, Dianita? ¿Ha bajado un poco la conflictividad que se denunciaba?
1: Sí, por supuesto. Yo creo que justo el hecho de ya no tener miedo de poder realizar las acciones, nuestro trabajo, porque eso hay que entenderlo. Yo veo comentarios a veces en redes sociales y bueno, pues justifico desde el punto de vista de que realmente se necesita educación en política y en administración pública a la ciudadanía. En este sentido, pues el trabajo del concejal es fiscalizar y cuando se fiscaliza o no se está de acuerdo con algo, tiene que existir el respeto correspondiente de la otra parte. Sin embargo, nos hemos acostumbrado no solo a nivel local, sino a nivel de país, a que el insulto

0: de herramienta y el conflicto es de herramienta. No, yo creo que esto hay que irlo cambiando con el paso del tiempo y educando a la sociedad para que pueda involucrarse de una manera más correcta e incluso nos hemos acostumbrado, si bien el ciudadano tiene la potestad y es el mandante efectivamente, esto no quiere decir que el insulto, la patanería, la grosería o el amedrentamiento sean el recurso para poder callar voces que nos son incómodas a veces al poder. Entonces, en este sentido, yo creo que este rato hay un ambiente de cordialidad, de paz, donde se puede trabajar con confianza e incluso debatir temas en los que no estemos todos de acuerdo. Debatir, porque para eso está el Consejo Cantonal, para debatir. Y si esto se impide, pues ya no estaríamos actuando en democracia, sería una dictadura y esto es lamentable para un sistema democrático en el que vive el Ecuador. Por otro lado, yo también creo, Jimmy hablaba de ordenanzas como la de Dos de Moto, la de CELS, que está con informe de la sindicatura desde hace un año atrás, esta ordenanza impulsada por Jimmy, y que lamentablemente no pasaba a debate en el Consejo Cantonal, no entiendo la razón, porque incluso existía el informe de lo que yo tengo conocimiento de la sindicatura desde hace más de un año. El tema es, por ejemplo, hay una ordenanza de vital importancia para la ciudadanía que fue entregada al principio de la administración por el Cabildo por el Agua, una ordenanza que justamente hace relación al cuidado de nuestras fuentes hídricas, y esta ordenanza reposa, digamos, en el archivo. Y pues espero y creo que ahora con la actitud que tiene Marisol podrá ser llevada a debate esta ordenanza impulsada por el Consejo Cantonal, que es una ordenanza, decimos que somos defensores del agua, pero ahí tenemos la ordenanza archivada ya 3 años. Entonces, en este sentido más bien hago este llamado de atención de lo que yo me han sabido exponer miembros del Cabildo por el Agua, y que se dé impulso y realmente un real cuidado no solamente voy a decir al líquido vital, que tenemos la suerte los cuencanos de contar con la misma dentro del cantón en la medida en que lo conocemos, sino también es parte de la identidad del cuencano y cuencana este cuidado a nuestros recursos hídricos.
1: Ahora, Jimmy, de estos cambios y la tranquilidad que se ha cambiado en el municipio, según lo que ustedes manifiestan, ha permitido, por ejemplo, de que la agenda legislativa sea revisada y que hayan prioridades, como ya me ha manifestado usted, por ejemplo, el tema 12 moto. Sí.
2: Sí, bueno, en efecto es lo que dice y coincido con Diana, la plenitud que está dándose en el Consejo Cantonal, da la posibilidad de dialogar entre todos los concejales y hacer esta exhaustiva propuestas que están dándose para la ciudad. Nosotros hemos pedido que se vaya evacuando algunas ordenanzas y eso es lo que nos ha llevado a nosotros. Aquí quisiera dar, no sé si me permite.
1: Por favor.
2: He visto que hay algunos comentarios que me causa gracia.
1: No hay que tomarlos mucho en cuenta porque son la mayoría.
2: La gente, y hay que decirlo, la gente cree que las propuestas de ordenanza se construyen de un día para el otro, no es así. Es un trabajo exhaustivo que está dándose desde territorio, se va dándose día a día una construcción y hay que hacer socializaciones con diferentes sectores, no es así nomás. Y las ordenanzas que hemos venido trabajando también desde las comisiones, hemos venido trabajando exhaustivamente durante todos estos años que hemos venido trabajando de una manera exhaustiva. Puesto que hay unas situaciones que también han abanderado, también puedo decirla y creo que algunos concejales también hacen lo mismo. Hay una situación en Miraflores que a mí me ha llamado mucho la atención, que es los drenes, la situación de la variante de Tixán. Hay casas que se están cayendo allá. Hicimos una inspección in situ con todos los concejales y esta situación lo conocía el alcalde que está ahorita suspendido. Y la verdad a mí me llamaba la atención, ¿por qué no daban paso para que ya se proponga esta situación en el Consejo Cantonal? Una situación lamentable para muchas familias. Y en ese sentido nosotros era la preocupación constante, múltiples oficios, mesas de trabajo, pedidos de que ya se ponga esta situación en el Consejo Cantonal. He hablado con Marisol, que está al frente ahora, y va a dar paso de una vez por todas. La alegría inmensa de toda la gente, que es lo que nosotros venimos trabajando, entonces se va a dar una solución. Entiendo que se va a dar en 2 fases, puesto por el presupuesto que no hay para la situación de poder dar una indemnización a algunos predios que tienen que darse para poder dar esta situación de los drenes, y por eso creo y felicito más bien ese ámbito que está dándose para que podamos nosotros los concejales también abanderar algunas situaciones, no en el sentido político, que a veces piensan que esto es algo político, es por el devenir de la ciudad y por eso estamos nosotros como representantes ciudadanos para poder alzar la voz por ellos y por ellos estamos ahí. Eso es lo que nosotros que podemos informar, y se está dando paso a algunas situaciones como la que yo comento, y algunas situaciones que hay otros concejales que están conversando con la alcaldesa, y nuevamente felicito que esté dándose paso a estas situaciones que menciona.
1: Por ejemplo, en el tema de dos en moto, el tema de los arriendos, es necesario, por ejemplo, de que se pueda agilitar o agilizar por el tema de la inseguridad que ha incrementado, en la inseguridad que ha incrementado en la ciudad de Cuenca.
2: Claro que sí, el tema de dos en moto es una situación muy latente que se ha pedido desde algunos sectores de la ciudad. Ahora están en alguna comisión, se está dando dentro del proyecto de lo que es unos talleres para poder nosotros hacer esas mesas de trabajo e ir al Consejo Cantonal a discutir con todos los frentes de conocimiento. Yo creo que es una situación que está dándose siempre latente, la situación de la delincuencia. Yo creo que esto va a dar un paso muy importante para la seguridad en Cuenca. Uh-huh. Asimismo, como usted dice, también en las situaciones, puedo decirlo también, el tema del diálogo que ha dado Marisol con el Frente de Transportes, que ustedes veían la situación uh-huh. de la Cámara de Transportes. Ese diálogo yo creo que fue importante para poder devenir, porque aquí quien sufría la ciudadanía. En ese sentido, yo creo que los pasos que está dándose el actual alcaldesa subrogante está dándose enhorabuena de la mejor manera.
1: Uh-huh. Ahora, ¿cómo lo mira, Nerita, el tema de la agenda legislativa? ¿Este cambio de la agenda legislativa es el correcto justamente para solucionar los principales o por lo menos para aportar en la solución de los principales problemas de la ciudad?
0: Sí, por supuesto. Yo creo que el dar apertura y no negar por temas políticos es importantísimo. Hablamos de la ordenanza de dos en moto. Efectivamente se ha querido justificar, yo pienso, desde ciertas personas o sectores, de muchísimas maneras, el hecho de por qué no se llevó a segundo debate, porque hay que ser también categóricos en decir que esta ordenanza ya fue tratada en primer debate dentro del Consejo Cantonal y luego pues se la dejó de lado, y sí fue por temas políticos, hay que decir la verdad. Se ha justificado de muchas formas los temas jurídicos, pero para eso estaba pues el Consejo Cantonal, para debatir estos temas. Y aquí, lamentablemente, se la dejó de un lado y se le puso mil pretextos para no ser debatida. Este rato yo aplaudo más bien la posibilidad de poder zanjar o dejar temas políticos de un lado, diferencias de cualquier orden, y poder hacer, dar el tratamiento correcto a este tipo de situaciones, digamos, como esta ordenanza, que realmente generan una situación positiva para la ciudadanía. Hablábamos el otro día justo en un taller y estuvo presente el gobernador, quien fue en su momento el concejal ponente de esta ordenanza, el concejal que propuso la ordenanza, y justo se hablaba de las cifras y las estadísticas que tienen con relación a este tema. Yo lamento muchísimo que a veces los temas políticos nos hagan que no miremos las situaciones de desarrollo de ciudad, sino netamente de orden político. La política debería ser construcción. Por otro lado, pues también, como decimos siempre, esta agenda legislativa tiene que ir encaminada a las propuestas del Consejo Cantonal, y yo creo que Marisol ha tenido una apertura bastante importante en este sentido, y hay que ir mirando que se respeten y se incorporen. Además, nuevos proyectos de ordenanza, vamos a decir, en este momento nos encontramos ya a un año, aproximadamente un poco menos de un año de terminar la gestión. Y además hay, entre comillas, si se lo puede llamar así, pero es otra amenaza al cual nos vemos abocados en este momento, que es justo el debate de la ley en la Asamblea para saber cuáles son o cómo se determinan las funciones de los concejales. Creo que aquí sí va encaminado un poco a que el tema de fiscalización tome más relevancia de la que ya tiene. A mí me causa un poco de gracia mirar, y como ustedes lo han dicho en los comentarios, y más bien yo creo que hace falta justamente involucrar el involucramiento de la gente para que pueda tener una opinión, si bien se respeta cualquier tipo de opinión, a favor o en contra, mientras sea en el marco del respeto. Yo no creo que el insulto es sin duda la herramienta de un poco de cuando no se tiene un argumento o no se puede hablar sobre el tema con conocimiento de causa. Entonces, en este sentido, más bien yo creo que debería conocerse cuáles son las funciones de los concejales. No se puede llamar problemático a un concejal que realiza fiscalización, cuando la fiscalización, por supuesto, está documentada, argumentada y se tiene pruebas. Yo siempre reiteraré, porque tampoco podemos caer en el sistema de una fiscalización para persecución a cualquier tipo de administración. Este no es el fin de la fiscalización, más bien el fin de la fiscalización es que se corrijan los errores por bien de la ciudadanía o que se marquen precedentes a que no se vuelva a utilizar la política o la función pública como herramienta de persecución hacia ninguna persona.
1: Bueno, son varios alcaldes, Jimmy, que están presos, 5 a nivel nacional, y otros que tienen algunos problemas, como el alcalde suspendido Cristian Zamora por denuncias que se han presentado, una de ellas por Dianita. Ahora, ante esta situación también deja entrever de que, por ejemplo, los sistemas de control, de fiscalización, no han dado el resultado que debe primar. Hablo de Contraloría. Hablo de Contraloría, por ejemplo, de que ellos al final del día, pues las observaciones no exigieron cumplir ni tampoco se emitieron todas las observaciones ante los problemas que se generaban en los municipios. Y además, los concejales tampoco han ejercido esa fiscalización para que sean los principales ejecutores de sanciones a los alcaldes. ¿Cómo lo mira usted aquello? Es decir, ¿qué es lo que falta o no se puede fiscalizar y tenga que venir, por ejemplo, la UAFE? La UAFE y en otros, hablo de otros cantones, no de Cuenca, para poder sancionar. Y acá, por ejemplo, en Cuenca, se emiten pues observaciones y no se las cumplía, según la denuncia de la misma alcaldesa. ¿Qué es lo que falta para investigar, para fiscalizar mejor, de mejor forma, desde los consejos cantonales y ustedes como fiscalizadores? ¿Cómo lo miran?
2: Bueno, estimado Hernán, yo creo que de verdad la falta de información a veces nos trunca poder hacer una fiscalización efectiva. Como decía Dianita, a veces llegan las respuestas determinadas de otro sentido
1: para
2: solo justificar que se haya respondido. Y ahí es cuando comienzan el tirijale, se puede decir, del pedido de información. Entonces, yo creo que por ahí va el tema. También la situación de que a veces ya hay situaciones, por ejemplo, que ha venido dándose, lo que hay que hemos fiscalizado, puedo nombrar la situación del denominado caso Sortudos, que eran los mismos oferentes quienes ganaban para las fiestas y las festividades de Cuenca. Desde la Comisión de Cultura, los 5 concejales miembros, mandamos a Contraloría para que ellos ya puedan tener y hacer un examen especial. Desde la presidencia, desde la presidencia de la comisión, se mandó en resolución de comisión para que observe esta situación. Nuestro trabajo llega hasta ahí. El trabajo nuestro de fiscalización llega a determinar y mandar a Contraloría para que hagan ese efecto de control y examen especial pidiendo la información. Yo creo que a la Contraloría la información no debe ser negada, y yo en ese sentido yo creo que ellos hacen un buen trabajo para que se den. Ahí llega hasta nuestro trabajo, se puede decir. Nosotros recopilamos, investigamos la información y mandamos a Contraloría, y quien es el órgano control, quien ejecuta y sanciona a cualquier situación que está en mala situación. En ese sentido, el trabajo de fiscalización de un concejal se está dando de mejor manera, pero sí hay que decirlo, a veces un concejal no es muy escuchado. Cuando se unen concejales, ahí sí es
1: de un esfuerzo.
2: Es un esfuerzo conjunto, y eso hemos venido dando ahora. Con Dianita también estamos, y algunos otros concejales, pidiendo información de algunas situaciones que nos llama la atención. Yo creo que ahí el pedido de información va a ser correcto, las respuestas correctas, y va a ser más escuchado lo que queríamos nosotros. Ahora, como digo, con Marisol al frente, que está haciendo un diálogo permanente con nosotros, yo creo que ese trabajo se va a ver de mejor manera dentro de lo que es nuestro oficio, que es la fiscalización.
1: Ahora, Dianita, en el tema también, por ejemplo, de la fiscalización, usted es presidenta de la Comisión de Fiscalización del Consejo Cantonal. ¿Y qué es lo que falta para poder, obviamente, que los concejales sean mucho más protagonistas en la investigación? Obviamente la investigación seria, no la política ni la que busque el escándalo, sino que obviamente pues las que encuentre problemas y que busque sanciones y soluciones. ¿Qué falta?
0: Bueno, yo, si bien soy la presidenta, la comisión está integrada por 3 concejales. Esto tenemos que recordar siempre. Yo creo que sí, bueno, yo pienso que los 15 concejales estamos abocados a fiscalizar. Lamentablemente, por ser la presidenta de fiscalización, sí hemos encontrado dificultades en nuestro trabajo, tengo que decirlo con la mayor franqueza. Dificultades, yo siento mucho el decirlo, pero esto ha sido lo que ha generado todo el conflicto de ciudad que estamos viviendo en este momento. lamentablemente pienso que sí ha faltado, tal vez en el tema de fiscalización, muchísimo más. Y sin embargo, en los temas que hemos tratado ya nos ha generado semejante conflicto. Yo voy a decir que pena haber tenido que ser amedrentados justo por fiscalizar y no tener la libertad de realizar nuestras acciones de la manera competente y correcta, como debería ser. En este caso, yo pues pienso que nunca en una administración puede repetirse esta situación. Siempre la fiscalización es correcta, es saludable y sanea cualquier tipo de situación que pueda ser corregida o rectificada a tiempo por el bien de los ciudadanos. Y no impide también el que se pueda dar, como dijo Jimmy, acciones a su momento. Y justo el punto de partida del conflicto que yo he vivido durante todo este tiempo fue una fiscalización sobre el tema de contratación de fiestas de Cuenca. Él bien lo acaba de decir. Hemos encontrado irregularidades en este tema y es innegable, irregularidades documentadas incluso dentro de la página de contratación pública. Dejar pasar estas cosas es perjudicarle al pueblo cuencano, esto quisiera que lo entiendan. A veces parece que la gente no se da cuenta de lo que está haciendo o lo que estamos fiscalizando es su propio recurso público. No puede ser que el dinero sea mal utilizado de esta manera, y yo sí lo digo categóricamente. Este tema de fiscalización, que lo recuerdo perfectamente, en el año 2024 hacía referencia al direccionamiento de esta contratación, que lo hubo documentalmente, porque en la página de contratación pública se encontró el documento que corroboraba este hecho y este acto. Nosotros somos sancionados por acción y por omisión. Si dejamos pasar este tipo de circunstancias, estaríamos siendo cómplices de situaciones que no deben darse dentro de la administración pública. Lamentablemente, a veces nuestro trabajo es incomprendido y nos llaman problemáticos y nos insultan y nos dicen muchísimas cosas, pero yo entiendo o aboco que esto es de parte del desconocimiento de la ciudadanía. Por eso yo siempre reitero y ratifico que la ciudadanía debe ser educada en los sentidos de administración pública para que puedan emitir criterios con conocimiento de causa y no hablando sin ofender, pero desde la ignorancia de la administración pública. Yo no estoy refiriéndome a ellos como ignorantes, pero sí que ignoran el conocimiento de lo que es administración pública. Entonces, pues yo pienso que esto incluso debería ser un eje transversal dentro de lo que corresponde a la educación, incluso entre los primeros niveles de educación. Yo ahora, bueno, pues miro con buenos ojos también el hecho de que se debata cuál es un trabajo de concejal. Sin embargo, yo pienso que sí deberíamos los concejales pronunciarnos en este momento y pedir justamente que nuestras funciones sean consideradas dentro de legislar y fiscalizar para que no sean cambiadas en este momento y se pueda entender que es un trabajo beneficioso por los requerimientos particulares de cada población o de cada sector de la sociedad. Pienso que sí hay desde la Asamblea un enfoque de presionar al concejal a que fiscalice y que simplemente no omita circunstancias. No porque seamos afines o no afines a una administración debemos guardar silencio. Yo creo que lo primero es cumplir nuestra labor de acuerdo a la ley y a que ha sido encomendada por el pueblo. El pueblo es quien nos ha encomendado, más allá de afinidades políticas, un trabajo que se debe cumplir en base a la ética que uno adquiere.
1: Ahora, también lo que es necesario escuchar la opinión de ustedes. Dos consultas en una sola, Jimmy, es para también Dianita más adelante. El tema de elegir al vicealcalde. O vicealcalde, se entiende que sería vicealcalde, ¿no es cierto? Si es que hay la decisión del consejo o yo no sé qué. Inicialmente lo que yo conocía era que se ha hecho una consulta a la Procuraduría General del Estado para ver si es que es o no es necesario elegir un vicealcalde. No sé cómo está eso es verdad, no es verdad, quisiera que me lo ratifique. Y segundo, el alcalde de Cuenca, que tiene la suspensión hasta el 17 de diciembre, porque asumió el 17 de junio, Marisol Peñalosa, él debería regresar o no a asumir nuevamente Cristian Zamora después de ser suspendido. ¿Cuál es su opinión? Tienes dos cosas, por favor.
2: Bueno, el asunto de la vicealcaldía, como usted dice, el alcalde está suspendido. Uh-huh. En ese sentido, Marisol está subrogando. Y entonces, al ser esta subrogación, no existe esa figura legal que podamos nosotros desde el Consejo de Control elegir a una vicealcaldía. Se ha hecho la consulta, efectivamente, creo que eso está para informes, después nos dará a conocer la señora alcaldesa, porque desde el despacho de la alcaldía se pidió este informe a Procuraduría para que nos pueda dar una solvencia de qué manera se puede proceder. Entonces, yo creo que es necesario también poder tener a alguien que pueda asistir cuando la señora alcaldesa no esté. Esperemos que este pronunciamiento de la Procuraduría General del Estado nos pueda hacer llegar, nos dará a conocer la alcaldía para poder nosotros proceder de manera eficiente y dentro de la legalidad, puesto que nosotros como representantes ciudadanos y legisladores no podemos caer en ilegalidades. Yo creo que hay que esperar y también hay que decirlo, o sea, ahorita la figura legal no creo que podría darse en alguna vicealcaldía, sino alguien que pueda estar al frente de la alcaldía cuando Marisol no pueda estar. Entiendo que a veces por procedimiento parlamentario había la figura de un encargado o alguien en una situación de que pueda ser puesto al frente cuando no esté Marisol. Nadie está en efecto que pueda, hasta una situación de salud, nadie puede estar solvente que pueda estar siempre. Entonces yo creo que debería darse esta situación. Estamos esperando el informe de la Procuraduría para poder nosotros ir.
1: O sea, mientras tanto no podrían hacer nada o no van a hacer nada como consejo.
2: No, okay. Se procede, entonces en ese sentido estamos a la espera.
1: ¿Y en el tema de que debe o no debe regresar el alcalde después de los 6 meses?
2: Bueno, entiendo que esa es la fecha que tiene que cumplir la suspensión. Ajá. Y si es que el paso da la suspensión, yo creo que sí debe regresar y cumplir, que es un mandato de democracia que también se dio y hay que respetarlo también, que él fue elegido alcalde, y yo creo que si los 6 meses se ha dado por parte de una sanción, yo creo que después de los 6 meses debe cumplirse y poder regresar y cumplir lo que fue elegido para ser alcalde.
1: Perfecto. Ahora, Dianita, en el primer caso de vicealcalde, ¿cuál es su opinión?
0: Bueno, a mi opinión no puede existir un vicealcalde porque por el momento es una alcaldesa subrogante de acuerdo a la sentencia que se dio por el Tribunal Contencioso Electoral. Entonces, mientras existe una subrogación, efectivamente no puede existir un vicealcalde. Lo que podría es existir una persona designada para que en caso de emergencia o situaciones que la alcaldesa amerite no poder estar presente dentro del Consejo Cantonal, al retirarse pueda sustituirle en este único caso. Se ha emitido, como bien lo dice Jimmy, la petición, o habíamos quedado como Consejo Cantonal en que esta petición se extienda a la Procuraduría General del Estado en Quito. Que yo conozca, todavía no hay una respuesta, sin embargo, no creo que haya algún argumento legal que permita la elección de un vicealcalde durante este periodo, porque tenemos que entender que es una subrogación. Por otro lado, la otra pregunta que hacía usted con relación a si el alcalde podría o no podría volver, es bastante complicada y esto también tendrá que referirse a la Procuraduría de la misma manera para ver cuál es su opinión legal o jurídica. Yo he escuchado diferentes y diversas opiniones de conocedores de la ley y también sobre todo de actores políticos. Y en este caso, pues lo que yo sí tengo que decir es que no encuentro un argumento jurídico para que se pueda volver. Si es que existe de parte de la Procuraduría, bienvenido sea y así actuaremos. Sin embargo, hasta donde yo conozco la ley en este momento, se puede dar una licencia por el plazo de 60 días. Si es que existe una enfermedad catastrófica, se puede extender por 60 días más. ¿Esto qué quiere decir? 120 días que corresponden a 4 meses, pero la sentencia habla de 6 meses. Yo le voy a poner un ejemplo. Si a usted le cogen detenido en estado de embriaguez y le dan una detención de 30 días, si usted tenía esos 30 días en su trabajo, efectivamente le cubren sus días de vacaciones y no hay problema. Pero si usted no tenía los 30 días, simplemente pierde el trabajo porque usted fue responsable de cometer una infracción. Lo mismo sucede en este caso. Hay una infracción comprobada por la ley cometida en la que se incurrió, digamos, y pues se tiene que asumir las consecuencias de nuestros actos. Y en este caso, eso es lo correspondiente, lamentablemente, que se tiene que dar. Entonces, el Consejo Cantonal tiene que debatir este tema, Y si hay otros argumentos, pues bienvenidos sean. Pero de lo que yo conozco en la ley, esto es lo que se da. Y lo que dijo Jimmy hace un momento, los concejales no solo tenemos el derecho, sino la obligación de actuar en ley. Entonces, si nosotros no actuamos en ley, los que tenemos que responder ante los entes de control después somos nosotros, porque nosotros actuamos por acción y por omisión. Y en este caso, si estaríamos omitiendo la ley, también tenemos que responder a los entes de control. Entonces, pues esta es mi opinión, tendremos que ver qué opina la Procuraduría, si tienen opinión diferente a la mía, pues será el análisis correspondiente, pero por el momento yo no conozco argumento jurídico que justifique esta ausencia.
1: Ahora, si se hace la consulta, Dianita, a la Procuraduría General del Estado, ¿esto es vinculante o se puede considerar una recomendación para analizar en el Consejo lo que diga la Procuraduría?
0: De hecho, es un insumo más para poder tomar una decisión, pero no es mandatorio para nada. Esto va al debate del Consejo y efectivamente el Consejo puede tomar la decisión. Entonces, en este caso, porque tenemos que entender que cuando se eleva una consulta a la Procuraduría General del Estado, es una consulta de orden legal que nos es impartida como un insumo para nuestras decisiones. En este caso, efectivamente, de esta manera se dará, pues, y nosotros conoceremos la opinión de la Procuraduría en este sentido, y aparte con los argumentos jurídicos que ya los acabo de exponer, porque dentro de la ley no encontramos, si bien existe una sentencia, es cierto, pero con el ejemplo que yo les acabo de poner, y una sentencia que hace referencia a qué, hace referencia al Código de la Democracia, en base a ese Código de la Democracia es que han tomado la decisión, no un juez. 5 jueces, esto tenemos que recordarlo. Además, si bien yo fui la demandante, porque existieron recursos para hacerlo, en este caso, digamos, recursos jurídicos, que habían pruebas suficientes como para presentar esta demanda, yo no soy quien determina la sanción, ni soy yo quien toma la decisión de si existe o no una sanción, eso lo hacen los jueces del contencioso electoral, amparados en un sistema democrático en el que vivimos y en la ley, que es el Código de la Democracia. Aquí los jueces han encontrado que sí se incurrió en la falta y han determinado la sanción con relación al Código de la Democracia. Esto va exento a la ley, digamos, a la ley administrativa, que hace relación al tiempo o no en el cual puede estar ausente el funcionario público, en este sentido, alcalde. Y pues la ley en este sentido solo nos da un plazo de 4 meses por licencia y no de 6 meses. Entonces aquí sí viene el conflicto legal, porque por un lado está la sentencia tomada por el Código de la Democracia, digamos amparados en el Código de la Democracia, que determinó una suspensión de 6 meses, pero por el otro lado está la otra ley que nos permite únicamente hasta 4 meses. Y este es el conflicto legal en el que nos encontramos, pero yo puse el ejemplo hace un momento exactamente de lo que sucede cuando incurrimos en una falta de orden de tránsito, es una falta de orden democrático y es exactamente lo mismo, la persona tiene que asumir las consecuencias de sus actos.
1: Bueno, yo quisiera también aprovechar, señor concejal Jimmy Flores, lo que también consultarle a Dianita. El tema de la construcción, nos escribe el doctor Fernando Pauta, conocido urbanista. Él dice sobre el tema de los edificios que se están construyendo en la ciudad, muchos casos con graves impactos ambientales, paisajísticos y pérdida de privacidad de los predios vecinos y más afectaciones a la movilidad y prestación de servicios públicos. Hace 2 años la Facultad de Arquitectura y Urbanismo de la Universidad de Cuenca envió un informe sobre este asunto a la alcaldía pidiendo las reformas de las ordenanzas vigentes sin que haya tenido la debida consideración. Hay una gran cantidad de edificios que se están construyendo, no sé si esté dentro del parámetro de las ordenanzas o no, pero hay una gran, sobre todo en la parte de Ordóñez Lazo, donde que ahí hemos visto. ¿Hay algún comentario sobre aquello, señor concejal?
2: Bueno, justamente hace unos días atrás llegó una señora a mi despacho a denunciar una situación que se ha dado permiso a una edificación en una calle de retorno que no da la movilidad. Entonces he pedido la información y también voy a pedir que se detenga hasta ver de qué manera se dio estos permisos, porque lo que me comentó la señora en verdad llama la atención, porque en una calle de retorno no se da una situación de movilidad. No afecta solo a una serie de vecinos que ya viven ahí, sino a los que van a venir a vivir en este edificio, en esta edificación. A mí me ha llamado mucho la atención, he pedido la información para ver cómo se está procediendo. Y yo también he sido un concejal de territorio y soy un concejal de territorio que siempre me gusta constatar las situaciones y las denuncias en el territorio. Siempre he ido con técnicos y yo creo que esta va a ser de la misma manera para poder observar. Lo que ha dicho el arquitecto Pauta, ha pedido alguna situación que pueda la alcaldía poder prever o poder sentarse al diálogo, puesto que ellos son los que manejan también como urbanistas y profesionales, y también los gremios, se puede decir, la Cámara de Arquitectura, de Ingenieros Civiles, también deberían echarse en este diálogo para ver la normativa, si se ajusta o no se ajusta, para poder dar estos permisos. Yo creo que la ciudad también avanza y también yo creo que debemos dar paso también a algunas edificaciones para que pueda darse en el asunto de que pueda darse alguna situación de vivienda que está dándose. La ciudad ha visto que está creciendo verticalmente. Yo creo que también esa es falta de alguna planificación que está dándose para el territorio que pueda expandirse en una situación. Nosotros creo que desde las concejalías debemos pedir esa clase de información para ir viendo. Pero existe una comisión que es de áreas históricas y también una de urbanismo, la cual yo no pertenezco. Yo creo que debe ahí entrar el debate y poder nosotros también pedir desde esas comisiones ver qué se puede rever y qué se puede dar paso y qué no, para poder ir construyendo una cuenca ordenada y no se dé de unas situaciones como la que yo he comentado.
1: Ya, de acuerdo. Dianita, bueno, yo sé que no es el tema, mil disculpas, pero es importante. En el caso, por ejemplo, cercano que conozco, en el sector de Virgen de Milagros se está construyendo un edificio que sin duda entiendo que tiene todos los permisos, pero no está respetando el retiro de la calle, de las calles, tanto la 3 de noviembre como la lateral, que se me va el nombre. Entonces, algo no me cuadra allí, entonces algo está mal, no sé si se puede ir corrigiendo, no sé si...
0: Claro que sí. Bueno, yo primero le mando un saludo afectuoso al arquitecto Pauta, qué bien escuchar comentarios que actúen bajo conocimiento de causa, qué bien, qué lindo saber que hay gente también que puede aportar a la ciudadanía, no con más violencia, sino realmente con construcción. En este sentido, pues más bien yo... sí, Jimmy acaba de decir algo muy cierto, yo sí soy miembro de la Comisión de Áreas Históricas, así es, y encantada de recibir las denuncias que sean necesarias para hacer el seguimiento del caso. Ya se han hecho de algunos casos, estamos sumamente preocupados por el caso de derrocamiento de casas patrimoniales, por ejemplo, la falta de cuidado a nuestra Catedral de Cuenca con las ferias que se dan. Esto no quiere decir, cuidado, que yo esté en contra de que se den las ferias ni que se permita el trabajo de vendedores, artesanos y autónomos que necesitan trabajar. Pero sí tiene que existir un mayor cuidado de nuestro patrimonio.
3: En tu Radio Panamericana son las 9:00, un minuto.
0: Justamente de las direcciones competentes que corresponden. Por otro lado, también las construcciones que sí llaman la atención, muchas de ellas que tienen permisos, y esto hay que relacionar que estén con la norma, que se permita. Aquí también pues hay algunos casos que incluso ya han pasado a sistema judicial porque hemos encontrado que no se cumple como debería ser con la norma establecida y pasan a un conflicto ya incluso de otro orden, a un conflicto mayor. Pedimos orden a la ciudad. Pues si por esto somos juzgados, perfecto, no hay ningún problema, bienvenido sea, yo digo, bueno. Pero por otro lado, en este sentido también, aparte de lo que es la norma, hay un plan en lo que compete a Centro Histórico, sobre todo, bien lo dijo Jimmy, es una situación, una netamente de control urbano, la ciudad está zonificada en diferentes zonas, una compete a áreas históricas, otra a control urbano, y las parroquias rurales tienen autonomía, como bien lo dice y lo indica su nombre. También he conocido yo casos que se hacen en relación con control urbano, y esto tendremos que analizarlo, el por qué se está dando de esa manera. Yo creo que aquí hay que respetar la norma que dice el plan de ordenamiento territorial, el uso y gestión del suelo, y la norma establecida dentro de reglamentos de cada dirección, que es competente de realizar el otorgar permisos y también el seguimiento de que se cumpla la normativa. Aquí sí viene nuestro trabajo fiscalizador y se lo ha venido realizando, donde, como digo, se han encontrado algunas situaciones. Por otro lado, también, nuevamente hago un llamado de atención y pido, por favor, yo estoy segura que la señora alcaldesa en este momento dará paso a esta situación, el plan del centro histórico. Este plan del centro histórico ya se lo trató, se lo ha venido trabando, digamos, y se ha pedido que se lleve a comisión de áreas históricas. Por eso yo hago este llamado público ya para que este plan de centro histórico que fue trabajado se pueda llevar a la comisión primero, a que luego el Consejo Cantonal lo conozca. Entonces, todos estos tipos de situaciones, y además le hago una invitación al arquitecto Pauta, él siempre ha sido un aporte fundamental dentro de lo que es el Consejo Cantonal y Ciudad, tiene una amplia y vasta experiencia en su trabajo desde la Universidad de Cuenca también. Entonces, que se acerque, que con muchísimo gusto estamos dispuestos a escucharle dentro del Consejo Cantonal y como concejales autónomos y en las diferentes, digamos, con la autonomía como concejales de nuestro trabajo y en las diferentes comisiones para que usted se acerque y pueda aportar de la mejor manera posible.
1: Qué bueno, qué bueno. Coincido lo que dice Jimmy, no estamos en contra de, creo yo, no estamos en contra del desarrollo de la ciudad, pero de nada, ¿no? Un poco habrá que ir viendo eso. Bueno, una última consulta ya para cerrar el programa. ¿Va usted de candidato o no va de candidato?
2: Bueno, se está dando una propuesta. Sí, bueno, al ser de izquierda democrática y suficiente apoyo desde las bases, me han pedido que podamos ver si vamos a una reelección. Yo creo que si es que hay el apoyo de todo el partido primero, y creo que está dándose de esa manera, y desde los sectores que hemos trabajado en los barrios de Cuenca, me están pidiendo también de que podamos, y vamos a ir a una reelección. Vamos a ver qué pasa, y en ese sentido podemos informar a la ciudadanía que está dándose en una alianza desde nuestro partido con algunos sectores políticos, y yo creo que vamos a dejar puesto en la mesa para que ellos decidan y puedan ver el trabajo que hemos venido dando desde territorio, siempre en los barrios de Cuenca, además de que también represento a la clase artesanal, también he defendido a los artesanos de Cuenca, y vamos a ir con el apoyo de ellos para una posible reelección para Cuenca.
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2: Bienvenidos y bienvenidas a Ágora Democrática. Gracias a quienes nos acompañan cada martes en este espacio de análisis de la Red de Medios Comunitarios del Ecuador. De inmediato les presentamos el tema de hoy.
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0: Hoy ponemos sobre la mesa un tema que nos involucra a todos y todas: el estado de la economía del país al haber finalizado el primer semestre del 2026. Desde el Gobierno Nacional se explica que las cifras macroeconómicas son favorables. El Ministerio de Economía y Finanzas dijo que la inversión extranjera creció un 85.7% en comparación al primer trimestre del 2025. También que las ventas de junio, por ejemplo, crecieron un 16.5% y alcanzaron 25.410 millones de dólares. Sin embargo, la economía no se mide solo en estas cifras, sino también en la realidad de las familias ecuatorianas, que viven con un sueldo básico unificado de 482 dólares, pero una canasta básica familiar que cuesta casi 821 dólares. En el informe de La Nación, el presidente de la República habló de más empleo para los jóvenes. Sin embargo, según cifras del INEC, tan solo 3 de cada 10 ecuatorianos cuentan con un empleo pleno. Para analizar las cifras macroeconómicas y contrastarlas con la economía en el día a día de los ecuatorianos, contamos con la presencia de dos especialistas. Conozcamos ahora a nuestros invitados. Recibimos al economista Jorge Altamirano, el PhD, quien es además docente de la Business School de la Universidad Internacional del Ecuador, UID, y coordinador del área de Administración Pública y Comercio Exterior. Jorge cuenta con experiencia en economía, negociación y cooperación internacional, aportando una visión estratégica al desarrollo académico y empresarial. También está con nosotros Roberto Rosero, economista de la Universidad Central del Ecuador, quien cuenta con una maestría en economía de Flaxo, es doctor en economía de la Universidad Nacional de Rosario, Argentina. Roberto trabajó por 14 años en el Banco Central del Ecuador, fue jefe de cuentas nacionales, director nacional de síntesis macroeconómica y subgerente de programación y regulación monetaria. Actualmente se desempeña como docente investigador en la Universidad Central del Ecuador. Muy bien, una vez que hemos conocido a nuestros invitados, para iniciar voy a pedir que por favor cada uno me dé su perspectiva respecto a esta primera duda para un poco ponernos dentro del tema. Las cifras positivas macro que muestra el gobierno nacional se ven reflejadas en el día a día del ciudadano común. ¿Cuál es su lectura? Comenzamos por favor con el economista Jorge Altamirano.
1: Muchas gracias por la invitación. Bueno, de hecho sí podemos ver que las cifras están mostrando pues una recuperación, considerando que en el 2024, cuando terminamos, el crecimiento fue negativo, es decir, no hubo crecimiento, sino lo contrario, decrecimiento, ¿no? Menos 2%, de hecho. Y si lo comparamos ahora con las cifras que actualmente estamos mirando, pues sí se pueden ver ciertos indicadores macroeconómicos que se observa una recuperación, ¿no? De hecho, el Banco Central en su último boletín indica que nos encontramos en un periodo de expansión. Entonces, en economía hay esto que se conoce como los ciclos económicos y son momentos en los que atraviesa toda economía de cualquier país que muestran que hay momentos de abundancia y hay momentos de recesión, hay momentos donde la economía no crece lo suficiente, pero luego se recupera, y el Ecuador se encuentra en uno de estos momentos que se conoce como expansión. Estamos creciendo modestamente, pero creciendo. Entonces, sí, una primera lectura sería que los indicadores macroeconómicos están mostrando una recuperación.
0: Muchísimas gracias. Para el economista Rosero, por favor, cuénteme desde su perspectiva, ¿las cifras positivas macro que muestra el gobierno nacional realmente se ven reflejadas en el día a día del ciudadano común? ¿Son positivas?
2: Bueno, muy buenos días con todos. Muchas gracias por la invitación. Creo que realmente todavía es muy temprano para poder dar una posición respecto también a este tema. Realmente lo que ha hecho el Banco Central es tratar de cuantificar el crecimiento económico del primer trimestre. Para los economistas tenemos dos medidas ahí, ¿no? Una medida que es en comparación al trimestre anterior, es decir, al primer trimestre del año 2025, y en comparación también al trimestre, por ejemplo, que del año 2025, pero el último trimestre, ¿sí? Eso lo conocemos como T-1 o T-4. A T-4, la comparación prácticamente sí se establece en un 2.1, pero a T-1 ese crecimiento es de apenas el 1% de la economía. De todas maneras, las proyecciones de crecimiento que hablan diferentes tipos de organismos internacionales, incluidos el Banco Central del Ecuador, establecen que hay una perspectiva de crecimiento para este año 2026 del 2.5%. pero no toma en cuenta algunos aspectos claves. Por ejemplo, ¿no es cierto?, el ajuste fiscal, que posiblemente el gobierno lo debe de realizar también en este año. Y también medidas que también que se contemplan con una menor producción petrolera, por ejemplo. Si es que tal vez hay afectaciones también en el ámbito también de la generación eléctrica, todavía nos veríamos ahogados todavía mucho más. Pero el crecimiento realmente es un crecimiento pequeño. No es un crecimiento realmente grande. Estamos hablando del 2.5, dependiendo de qué es lo que pase en el país. Y si es que retomamos absolutamente lo que tú acabas de mencionar, qué es lo que está pasando con el ecuatoriano, qué es lo que está pasando en las calles. Bueno, en las calles todavía no se ve realmente una recuperación. Debemos de tomar en cuenta que entramos a un proceso electoral también. Y eso conlleva que los agentes económicos contemplen también un hecho de ver qué es lo que va a pasar también con la economía del país. Y los indicadores tanto de empleo como los indicadores de pobreza no se han movido en este año. Es decir, seguimos con el mismo subempleo porque, bueno, el desempleo sí es un poquito más del 3%, pero no contempla la realidad. O sea, tenemos un subempleo que casi conlleva el 50%. Pero eso, ¿no es cierto?, se enmarca frente a la necesidad de mejorar los ingresos de las personas, de mejorar las actividades económicas y de tener también una proyección sobre lo que se va a poder concretar. ¿A qué me refiero? No se ve realmente un objetivo nacional, un objetivo por parte del gobierno, un objetivo en donde no se marque absolutamente a toda la sociedad, e, indistintamente de la política sobre la cual no se embarque, ¿no? Pero ese es el aspecto que todavía no se establece y por lo cual también siempre se fustiga a las autoridades económicas del país.
0: Muchísimas gracias, economista Rosero. Me gustaría regresar, por favor, con el economista Altamirano para que me cuente. Mencionaba hace un momento el economista Rosero que tenemos una perspectiva de crecimiento del 2.5 según organismos internacionales. ¿Esto estaría dentro de esta visión que me comentaba del estado en el que se encuentra la economía nacional o distaría un poco de lo que se puede considerar como una etapa de crecimiento, creo que fue el término que utilizó.
1: Expansión.
0: Muchas sí. Gracias.
1: Sí, justamente como mencionaba, los ciclos económicos son algo que ocurre normalmente en todas las economías, en todos los países, medianas, grandes economías, eso es algo que lo conocemos todos. Y lo que sucede en este caso es que Ecuador está mostrando una recuperación, ¿no? Como decía hace un momento, sí hay indicadores que se ven favoreciendo un poco el crecimiento, pero claro, como mencionaba aquí mi colega, es cierto que es modesto, es algo todavía pequeño. El Ecuador debería crecer por lo menos un 5 o 5.5% como para que podamos cubrir todas las necesidades que existen, el empleo, ¿no?, que se mencionó también, que son poquísimas las personas que tienen la suerte de tener un empleo pleno. La gran mayoría sobrevive el día a día, sale a trabajar, a ganarse pues con lo que sucede en ese día. Si le tiene suerte, pues tiene mayores ingresos, si no, pues muy poquitos. Entonces, esa es una situación bastante precaria y, claro, no se compadece con las cifras que estamos escuchando actualmente. El gobierno está haciendo una gran campaña en el que está justamente posiblemente por el tema electoral, ¿no? Entonces, incluso ahora que están los partidos de fútbol en los entretiempos, por ahí sale un anuncio de que estamos muy bien, que las cifras han mejorado extraordinariamente, que hay esperanza. Y claro, son mensajes que pues algunas personas lo pueden ver con cierto optimismo, con esperanza. Es correcto, ¿no?, generar también un poco esto en las personas, en la sociedad. Pero también debemos recordar que estamos recuperándonos de una situación muy complicada, ¿no? Ecuador tradicionalmente desde hace varios años ha tenido siempre un crecimiento económico muy modesto. Siempre hemos estado en entre el 1, 1.5, 2 en el mejor de los casos. En pandemia, bueno, la situación fue distinta, pero tuvo una caída muy impresionante en nuestro crecimiento. Eso sucedió en todo el mundo. Pero a partir de eso, muchos países se han comenzado a levantar, cosa que el Ecuador no ha logrado hacerlo de manera contundente. Como decía, deberíamos crecer por lo menos en un orden de un 5%, y esto no se ve difícil, muy complicado de que se logre hacer. Las condiciones actuales muestran, sí, una pequeña recuperación de la economía. Los indicadores son aparentemente favorables. Hay optimismo en el gobierno, pero como digo, seguramente también está acompañado de la campaña electoral, pues quiere que la ciudadanía escuche que se está haciendo trabajo, seguramente espera que sus candidatos del partido del gobierno pues puedan alcanzar ciertas dignidades, y para eso necesita mostrar que se está manejando bien la economía. Yo no podría decir que se está manejando bien, a pesar de que los indicadores son relativamente positivos, hay una recuperación, como decía, pero es modesta. Entonces, bueno, hay que ser optimistas, pero también al mismo tiempo realistas y comprender que tampoco es una gran gestión la que está haciendo el gobierno, porque por otro lado vemos la situación de las personas. Entonces, alguien se enferma en su casa y eso es una catástrofe. Entonces, ese tipo de no protección social con la que tenemos es muy difícil.

0: cuestión de qué pasa con el panorama internacional, cómo afecta, cómo influye, porque finalmente las cifras macro también se muestran hacia el mundo, es lo que debería traer inversión extranjera, el riesgo país bajó y todo este tipo de información, pero lo que pasa en el mundo, ¿cómo afecta a las cifras del Ecuador? ¿Cómo ha afectado el crecimiento actual que está mostrando el país?
1: Bueno, realmente una de las situaciones que tú acabas de mencionar y con las cuales también el gobierno ha tratado de manejar su discurso estos tiempos es el tema relacionado al riesgo país o, por ejemplo, también el manejo de las reservas internacionales. En el tema de riesgo país, efectivamente tenemos un riesgo de país que está por sobre los 300 puntos, ha disminuido muchísimo, pero es eso, es la expectativa que tienen diferentes tenedores de deuda sobre el tema relacionado hacia el pago del Ecuador en su deuda. O sea, posiblemente ya en el hecho de una reestructuración en sí de la deuda que tiene el país o de un posible endeudamiento, que no es el caso. ¿Por qué? Porque se está hablando también de un crédito que va a tomar por parte del Fondo Monetario Internacional a finales del tercer o principios del cuarto trimestre, pero no refleja en condiciones necesariamente de bienestar o de mejoras de calidad de vida de las personas. Más bien, yo me uno muchísimo también a las palabras también acá de mi colega, en el sentido de que en este momento las familias ecuatorianas lo que hacen es tratar de no enfermarse precisamente para que, para no conllevar a tener gastos onerosos en el sistema de salud privada, y eso conllevar también a encarecer más sus costos y no mejorar dentro de la calidad de vida que deben de tener los hogares ecuatorianos. Y ya yéndonos ya al tema relacionado a la balanza de pagos, al tema relacionado, por ejemplo, a la balanza comercial, vemos que, por ejemplo, en el año 2024 y 2025, efectivamente, por diferentes condicionamientos internacionales, como las exportaciones de cacao, mejoró muchísimo la balanza comercial. Pero en este primer trimestre, que es la información que nosotros tenemos al día de Banco Central del Ecuador, establece que hay una caída precisamente de este producto, a pesar de que hay un superávit dentro de la balanza comercial y dentro de la balanza de pagos. Aquí es algo importante que creo que debemos de mencionar. Mucho del flujo económico que tienen los hogares ecuatorianos, las familias ecuatorianas y sobre todo lo que dinamiza actualmente también el consumo es el tema de las remesas de los migrantes. Se ha llevado a términos récord las remesas, o sea, estamos ya casi llegando a 8 mil millones de dólares y el primer trimestre casi llegó a los 2 mil millones de dólares, ¿sí? O sea, pero ¿qué contempla también esa situación o ese aspecto? Contempla también de que los ecuatorianos están dispuestos a migrar, y hablamos de migrar no de una manera normal, de una manera, digamos, legal, etcétera, sino a migrar de manera desordenadamente, y eso conlleva tener problemas familiares, o sea, hogares que posiblemente se rompieron, etcétera. ¿Para qué? Para poder justificar en mejorar también actividades económicas o por lo menos en dar también ingreso a las familias que prácticamente también no tienen en este momento empleo o no tienen recursos para consumir. Es decir, esa se ha vuelto una fuente importantísima sobre el nivel del consumo del ecuatoriano en este instante. Las remesas son claves y sobre las cuales también se conllevan a que haya una balanza de pagos también positiva. Las expectativas que hay, ¿no es cierto?, para el siguiente semestre son también un poco angustiosas debido a las políticas del gobierno norteamericano respecto a la migración, ¿sí? Esto conlleva también a un mayor control, a un mayor ajuste y posiblemente también una disminución. Pero, bueno, el ecuatoriano es una de las personas que más trabaja y en el exterior por eso también es conocida. Y lógicamente eso conlleva tal vez a que posiblemente se mantenga el ámbito de las remesas, pero que, ojo, eso no conlleva aún precisamente trabajo por parte del gobierno actual o a una política actual sobre qué, sobre el mejoramiento de los ingresos o del consumo de los hogares ecuatorianos, ¿no? Entonces, esa es una de las principales perspectivas que tenemos relacionadas directamente hacia el ámbito con las relaciones del resto del mundo o con las de comercio exterior.
0: Me gustaría que, por favor, el economista Altamirano nos ayude considerando lo que mencionaba el economista Rosero acerca de las remesas y de las perspectivas que se tienen para el siguiente semestre del 2026, ¿usted coincide en que no podríamos ser tan positivos en cuanto al crecimiento, en cuanto al desarrollo económico del Ecuador, teniendo en cuenta, además, que estamos, como decíamos, dentro de ya un proceso electoral que se va a desarrollar en noviembre? ¿Cuál es su visión, cuál es su lectura respecto a esto?
2: Sí, precisamente esto, el tema de las remesas.

0: Entonces es un tema muy interesante porque para este espacio yo había revisado las cifras desde el 2016, ¿no? Y es impresionante ver cómo la gráfica va, sube y sube y sube. Y claro, aquí hay dos aristas, ¿no? Por un lado, alguien diría, en buena hora que estamos recibiendo dinero del extranjero, gente que no encontraba trabajo aquí en el Ecuador, pues se va a otros lados y consiguen espacios laborales y nos envían esas remesas. Pero por otro lado está lo que decía el economista Rosero, pues hay una desintegración familiar, eso trae problemas sociales, delincuencia juvenil, la inseguridad que estamos viviendo, es decir, drogas, jóvenes que están empezando pues con temas de alcoholismo, de drogadicción muy tempranos, que se unen a estas pandillas. Entonces, muchas veces esto no lo cuantifica la economía y simplemente miramos desde el lado de que las remesas están aumentando y eso en principio parecería positivo, porque ¿qué hace las familias cuando llega dinero de sus familiares del extranjero? Pues consumo. Y eso es bueno y eso es lo que hace que muchas personas digan, pues no hay problema en el Ecuador porque un fin de semana vamos a un centro comercial y vemos que está totalmente lleno, que la gente está comprando televisores nuevos a propósito del Mundial. Entonces, aparentemente se ve cierta bonanza y claro, el gobierno aprovecha de esta coyuntura y dice, miren, ahí se ve claramente cómo las ventas han subido, el SRI reporta incrementos en ventas, entonces dice el consumo ha aumentado, el consumo es un componente importantísimo del PIB y claro, el PIB es lo que mide, es el crecimiento económico, entonces todo esto coadyuva para que el gobierno pueda tener este optimismo que ha mencionado que en el segundo semestre de este año va incluso a mejorar la situación. Pero insisto, esto lo está diciendo porque estamos en una campaña electoral. Es difícil proyectar. Muchas veces quienes se aventuran a proyectar crecimientos económicos pues se equivocan muchísimo, ¿no? A veces organismos tan importantes como el Fondo Monetario, Banco Mundial, pues dice va a tener un crecimiento tal país o la región de en tal porcentaje y cuando ya sucede, pues ya pasa el tiempo, pues ni se acercaron, ¿no? Entonces es aventurado decir. Sin embargo, las cifras como las estamos viendo y mencionaba hace un momento, sí muestran una recuperación. Es probable que sí se siga con un crecimiento sostenido, es decir, no creo que subamos mucho más, no creo que lleguemos ni siquiera al 3%, pero si es que logramos mantener y cerrar el año con un 2.5 de crecimiento, 2.6, sería favorable. No es lo óptimo, ¿no? No es lo óptimo, pero por lo menos es mejor de lo que sucedió el 2024, donde hubo un decrecimiento del 2%. Entonces, es decir, es un escenario no tan malo, pero tal vez no tan bueno como el gobierno nos lo quiere mostrar. Volviendo un poco al tema de las remesas, pues yo recalco que sí, hay un incremento importantísimo, ya lo mencionó aquí mi colega, el economista Rosero, y yo miraba las cifras desde el 2016 para tener un panorama de 10 años y han crecido pues exponencialmente. Eso tiene esas dos aristas que mencionaba, Estados Unidos es el principal fuente de ingresos de estas remesas, luego está España, está Italia también, pero eso lo que muestra es que tenemos una gran cantidad de compatriotas que han tenido que dejar su país porque no han encontrado aquí las oportunidades. Entonces eso no es algo necesariamente positivo. Lo que nos está diciendo es que no somos capaces de generar las fuentes de trabajo aquí y que tenemos que expulsar a nuestros compatriotas para que busquen oportunidades que aquí no lograron encontrar. Que hay un lado positivo, es cierto, porque esas remesas pues están ayudando al consumo, las familias, muchas familias dependen de esto, ¿no? Pagan las pensiones de los hijos, arreglos de la casa, temas de salud, alimentación, entretenimiento, vacaciones. Por eso también a veces pensamos, mire, cuando hay un feriado, los hoteles están llenos, las playas están repletas, las carreteras están llenas de vehículos, eso significa que sí hay movimiento, que se dinamiza, pero claro, en gran medida es por estas remesas, pues, ¿no? Que ese sería el lado positivo, pero el lado negativo está en todo el drama social que implica.
1: Me gustaría, por favor, que retomemos el tema del Fondo Monetario Internacional y los préstamos internacionales. Mucho se dice en las calles, dentro de los discursos de ciertos grupos, que estos son un riesgo para el tejido social y las condiciones que ponen. Me gustaría, por favor, que el economista Rosero nos cuente desde su perspectiva y su conocimiento. ¿Un préstamo del Fondo Monetario Internacional realmente va a beneficiar a larga data o a corta data a la economía del país?
2: Cualquier préstamo que se tenga va a depender del objetivo con el cual también se invierte ese préstamo. Y hablo de inversión, ¿sí? ¿Por qué motivo? Porque un préstamo debe de estar bien dirigido. Es tal como también se establece dentro del ámbito también de un hogar, ¿no? Un hogar se endeuda cuando va a comprar su vehículo, su casa, etcétera, ¿no? Pero no se endeuda muchas de las ocasiones, tal vez sí, pero para la fiesta de 15 años de la hija o cualquier cosa así, ¿no? En el caso del Ecuador y en el caso del Fondo Monetario Internacional hay que precisar varias cosas. El Fondo Monetario Internacional viene nuevamente al Ecuador en el año 2019 y, bueno, se establecen diferentes tipos de condicionamientos. Los condicionamientos se establecen porque es una entidad financiera. Necesita que, lógicamente, se garantice primero el pago que se le va a realizar también al Fondo Monetario Internacional. Pero ahí contrasta bajo ciertas políticas que han tomado especialmente los tres últimos gobiernos realizados al endeudamiento. ¿Por qué? Porque si vemos, por ejemplo, que hubo un agresivo endeudamiento hasta el año 2017 del anterior gobierno, del año 2017 al año 2026 ha habido el mismo endeudamiento. Es decir, en este momento casi prácticamente también estamos el doble del endeudamiento que teníamos en el 2017, sin que conlleve también disminuir absolutamente también esos temas. Sí. Ahora, analicemos el porqué, cuál es el hecho. Sí. Si es que recordamos un poco, en el año 2021, el gobierno del señor Lasso, lo que hizo es enviar un proyecto de ley económicamente urgente, en donde bajo su política se establecía o se condonaban diferentes tipos de impuestos. Y en este caso, por ejemplo, impuesto a la renta, por catalogarse un sector estratégico, etcétera. Para las personas que nos escuchan, por ejemplo, y ahí vinculado directamente a la inversión extranjera directa que tú mencionabas, sí, el hecho en este momento, ¿no es cierto?, de que una actividad minera venga al país a invertir, que está bien, sí, pero eso conlleva también a que el país le perdone 25 años en el no pago de impuesto a la renta. Entonces, o sea, me parece algo injusto, a menos de que conllevara también a un tema en donde debería de ganar también el país, pero realmente son políticas que se establecieron frente también a un proceso, digamos, de disminución del tamaño del Estado, ¿sí? Entonces nos vamos ya hasta la fecha actual, ¿no? En este año precisamente se ha establecido de que el Fondo Monetario Internacional haga un desembolso de aproximadamente 400 millones. Exactamente, creo que son 396 millones de dólares. Sí, pero ahí vienen los condicionamientos, ¿no? O sea, ¿cuáles van a ser los condicionamientos para este desembolso? Frente también a un hecho que está relacionado también a elecciones, en las cuales es muy difícil que el gobierno actualmente, por lo menos en los dos siguientes meses, es decir, en el mes de agosto y septiembre, y tal vez hasta el mes de octubre, ¿no es cierto?, disminuya el gasto del Estado. Pero después se ha hablado muchas de las cosas, y se ha hablado, ¿por qué? Porque son muchos supuestos que se ha establecido. Por ejemplo, el tema que tiene que ver con el subsidio al gas. Sí, el gobierno ha anunciado que no, pero muchas personas, muchos también analistas, han también establecido que posiblemente esa sea una medida. Sí, precisamente por el condicionamiento del Fondo Monetario Internacional. Otra cosa también, ¿no?, la reducción drástica del tamaño del Estado. El anterior año se despidió entre 5.000 y 7.000 personas, ¿no? El gobierno dice que son alrededor de 4.000, el INEC dice que son 5.000 y, bueno, y la Seguridad Social me parece que son aproximadamente como 7.000 personas, 7.000 servidores públicos. Pero eso conlleva también a un hecho, ¿y cuál es ese hecho, Fernanda? Que prácticamente también se reduce la capacidad adquisitiva del hogar ecuatoriano, se reduce también el consumo final de los hogares, y esto va a reducir también el tema relacionado hacia el crecimiento económico del país. Si no hay consumo, no hay crecimiento económico, ¿sí?
1: Lo que hablábamos hace un momento.
2: Entonces, eso se debe de contemplar y sí debe de ver, ¿sí? También se ha hablado, por ejemplo, de otras medidas, las transferencias corrientes que le hace el Estado a la Seguridad Social, ¿sí? Entonces, actualmente, ¿no es cierto?, ese valor está en aproximadamente 2.000 millones de dólares. El gobierno lo ha establecido que este semestre ha hecho transferencias por cerca de 1.000 millones de dólares. ¿Pero qué son estas transferencias? Estas transferencias sirven ¿para qué? Para que el jubilado pueda tener su jubilación digna, un salario mínimo por lo menos, y que pueda cubrir también todo el tema que tiene que ver con medicinas, etcétera, pero de lo cual también se está comenzando a hablar y de lo cual también se está comenzando a exigir que haya una reducción de estas asignaciones o estas transferencias. Entonces, ¿estamos hablando de supuestos? Todavía sí, porque no hay nada por escrito. O sea, al día también de ayer estaba revisando absolutamente también los compromisos que tenemos con el Fondo Monetario Internacional. En estos aspectos no son tan específicos, no lo puedo decir que el fondo está exigiendo de que se quite el subsidio al gas, pero se establece que puede ser una medida, por supuesto, puede ser una medida. Lo que sí dice el fondo y no sé si es que eso sí lo vaya a realizar el gobierno, es que se debe de aumentar más impuestos. Entonces, yo no sé si es que posiblemente se debe de aumentar el IVA o las autoridades económicas también están midiendo esta situación, pero, por ejemplo, eso sí se establece de una manera netamente puntual dentro de los condicionamientos que hace el Fondo Monetario Internacional, que debe de haber un aumento en la recaudación de impuestos y habla de posibles también aumentos en lo relacionado también a las tasas impositivas, que en este caso es el impuesto al valor agregado, ¿no? Que eso causaría también una medida también contraproducente sobre la economía, porque los productos se van a encarecer. Y lógicamente también va a haber más consumo, ¿no? Entonces, esas son las perspectivas, ¿sí? Pero si es que me preguntas a mí desde mi punto de vista al final de todo este tema de lo de ahí, sí, yo creo que va a haber un ajuste fiscal sumamente grande el último trimestre, un ajuste fiscal de donde venga, ¿sí? Puede ser vía despido a empleados públicos o puede ser vía gasto público también, pero esa es una de las presiones que el Fondo Monetario Internacional tiene y eso va a conllevar también a revisar posiblemente el tema de las cifras de crecimiento económicos, no hacia alza, sino hacia la baja también en sí.
1: Muchísimas gracias al economista Rosero por este análisis. Me gustaría que al regresar de la pausa, que en este momento nos vamos a un breve corte, revisemos igual el tema de las políticas públicas con el economista Altamirano, pero eso será, como les dije, al volver de este breve corte. Ya regresamos.
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0: En tu radio Panamericana son las 10 horas, 2 minutos.
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0: En tu radio Panamericana son las 11 horas, 2 minutos.
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0: En tu radio Panamericana son las 12 horas, un minuto.
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1: En tu radio Panamericana son las 13 horas en punto.
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3: Argentina que ya está haciendo la entrada en calor dentro del campo de juego con Messi a la bandera. La verdad que estos jugadores ya se han transformado en leyendas, huevo. Nico Paz hablaba y decía, dijo alguna vez que el vestuario argentino es imponente. Cuando te pones a pensar, cada jugador ha tenido su momento crítico, su momento decisivo en este seleccionado y lo ha tenido dos veces, en dos mundiales distintos.

0: Messi y va a ser el segundo jugador junto con Cafú que en el 94, 98 y 2002 juega en la tercer final de un mundial, con lo que eso representa. Hemos tenido, me parece, el momento Julián Álvarez con el gol a Suiza. Hemos tenido el momento de Lautaro Martínez. Creo que nos queda el momento de algún jugador más. No sé, pienso, por ejemplo, en el Dibu, que no ha tenido por ahí su momento. Hemos tenido el momento McAllister y Enzo, pero me da la sensación, Mati, que han sido momentos de jugadores que nos han rescatado cuando las papas quemaban y mucho en algunos momentos.
1: Muy bien, huevo, alineaciones confirmadas en España y en Argentina. Si te parece, vamos con el 11 de la Furia. Así va la Roja, así va el equipo de Luis de la Fuente en la tarde del domingo.
0: Repite el mismo 11, Mati, con el cual bailó a Francia. En el arco, con la 22, Unai Simón. La 12 para Pedro Porro, 22 para Pau Cubarsí, 14 para Almeric Laporte, 24 para Marco Curella, la 16 para Rodri, la 8 para Fabián Ruiz, la 19 para Lamine Yamal, la 10 para Dani Olmo, la 15 para Alex Baena y con la número 20, Mikel Oyarzabal, los 11 que pensó Luis de la Fuente. España, que se aferra a algunos datos que son importantes, porque nunca una selección número 1 ha salido campeona del mundo. Cuando tuvo, acá lo pongo a Argentina, cuando tuvo algún jugador Balón de Oro, esa selección nunca salió campeona del mundo. Bueno, le pasó a Francia con Dembélé, teniendo un entrenador extranjero, la selección tampoco salió campeón del mundo. Esto le pasó a Inglaterra y España se quiere, obviamente, colgar esos hitos, si se quiere, y quiere cortar esa racha.
1: Bueno. Muy bien, amigo de Fútbol en Gol, te invito a que me digas desde dónde nos escuchás, que te leemos el aire. Qué mundial el de Messi, huevo, La verdad que uno, ni al más optimista, pensaba que Messi podía seguir demostrando que es el mejor del mundo a los 39 años en una Copa Mundial, huevo.
0: Sí, sin duda. El Mundial, Mati, de Leo Messi es fenomenal hasta el momento. Siendo uno de los goleadores, bueno, ayer Kylian con su doblete lo pasó. Siendo uno de los máximos goleadores en la historia de los mundiales, ayer Kylian también lo pasó con esos 22 goles que tiene en la espalda, pero demostrando, Mati, que tendrá 39 años, pero que está recontra vigente y que la verdad el mundial que viene teniendo es fantástico. Creo que cuando muchos ponían en duda que está en una liga muy menor como la MLS, eso lo podemos recontra discutir, y que por ahí Leo Messi llegaba con más dudas que certezas, hay que decir que el Mundial de Leo termina siendo fenomenal con 39 años y demostrando que está más vigente que nunca.
1: Muy bien, amigos de Fútbol en Gol, pude de arriba. Decime desde dónde nos escuchás, que te leemos el aire. Vamos Argentina, vamos selección. Los jugadores realizando los movimientos de entrada en calor dentro del campo de juego, media hora. No falta para el inicio del encuentro. Bueno, los tres cambios de Scaloni, huevo. Yo creo que el cambio más sensible, más allá de los que entran al equipo, es la variante de lo que uno cree va a ser Enzo Fernández volviendo a jugar de mediocampista central, como terminó jugando Argentina contra Inglaterra el otro día.
0: Sí, yo creo que, a ver, los cambios, el de Montiel por Molina, si querés, Mati, es el que se podía llegar a ver venir por el rendimiento de Molina. Y porque en el lateral derecho, por lo general, suele cambiar Scaloni. Y hoy, estando en una final, yo creo que Montiel le saca esa pequeña luz de ventaja a Molina. Después, sin duda que primero también Scaloni, cuando ya pasamos a la mitad de la cancha, creo que hay una cosa que es el ingreso de Nico González, que para mí, con el ingreso del jugador del Atlético de Madrid, lo que está pensando es en el rival, sin duda, para poder atacar por el costado, para poder lastimar y para que, de última, el que esté por delante de él, que en principio va a ser seguramente Nico Tagliafico, tenga, me parece, esa ayuda a la hora de marcar. Después, el ingreso de Paul, creo que el otro día contra Inglaterra sintió el impacto de la salida, entró muy bien y saca Paredes, con lo que eso conlleva. Me parece que Paredes venía haciendo un buen mundial y Argentina necesitaba, me parece, de un 5. Y el ingreso de Enzo el otro día, en el lugar de 5, y jugando en ese lugar ante una Inglaterra que estaba recontravolcada y con el peso que él tuvo,

0: me parece que todas esas variantes, Mati, creo que hacen a que Scaloni, por ahí ante una selección que tiene mucha mitad de cancha, tenga que ahí también retocar un poco el entrenador argentino.
1: Y claro, son dos equipos para mí muy similares, Huevo. También lo pensaba, cómo llega España, muy parecido a cómo llegaba Argentina en 2022, campeón continental, afiladísimo, siendo la máxima candidata y llegando hasta la final, con el hambre de ser campeón del mundo. Bueno, para mí, y bueno, ni hablar por la forma de jugar, me parece que tenemos un rival muy similar enfrente con las mismas ambiciones que teníamos nosotros hace 4 años.
0: Sí, yo creo que a diferencia, Mati, de las otras selecciones que hemos enfrentado, pienso en Inglaterra, en Suiza y hasta inclusive por ahí las africanas, me da la sensación de que hoy no vamos a enfrentar a una selección tan física. Me da la sensación a mí en la previa. Sí, va a enfrentar a Argentina una selección espejo, que necesita de la pelota para poder jugar, que necesita de un jugador con desequilibrio individual, como puede ser en este caso España, con Lamine Yamal. España necesita de la pelota para defenderse, lo mismo Argentina. Pero sí creo, Mati, y esto hablábamos un poco con Gonza, creo que la selección argentina, pese a que bien decías vos algo, que es verdad, no se defiende muy bien. Argentina lo que supo sacar adelante es que en los momentos de mayor adversidad, bueno, sacar ese plus, ese fuego sagrado que por ahí hasta en el momento, hasta ahora, a España no lo hemos visto. Argentina tuvo que sufrir y España todavía no. Entonces me parece que Argentina también, me parece que lo que va a tratar de hacer es tratar de pelearle la pelota, sufrirlo al partido y hacerlo, me parece, también sufrir el partido a España, que es algo que hasta el momento no lo hemos visto pasar en este desarrollo del Mundial.
1: Muy bien, amigo de Fútbol Gol. Se nos va a venir la final de esta Copa del Mundo. España y Argentina, Argentina y España. Me ponía a pensar en lo que fue la final del Mundial pasado, Huevo. Lo que fue aquella variante de poner a Di María por izquierda. ¿Hoy sorprenderá a Scaloni con algo parecido?
0: Yo creo, Mati, y no sé si vas a coincidir, que para mí el ingreso de Nico González termina siendo una sorpresa. Para mí, a ver, es verdad que Nico González desde el banco de suplentes venía entrando muy bien, venía haciendo mucho mérito para poder estar en el 11 titular, y yo creo que para mí el ingreso de Nico González es la mayor sorpresa, si querés, en lo que piensa Scaloni hoy.
1: Muy bien, amigo de Fútbol Gol. Saludos para Oscar Quieve. Hola, amigo de Fútbol Gol, soy de la ciudad de la cerveza, aguante Argentina para mañana GMS. Saludos, amigos de Fútbol Gol, para Joel Buquillón. Argentina 2, España 1. Ojalá, ojalá, Huevo. Lo que sí, hay que decir que los colegas españoles, todo el mundo español, ya se ve recontra campeón, Huevo.
0: Bueno, tendrá que esperar España. Que tiene chance de salir campeón, tiene todas las chances. Yo esperaría, porque enfrente está Argentina, porque es la selección campeona del mundo. Entiendo que se aferra a ciertos datos, Mati, también, que por ahí hacen de que España sea la candidata en la previa, pero tiene que esperar. Enfrente está Argentina, está la selección campeona del mundo, está Leo Messi, y eso me parece que es también un aliciente donde España tendrá que esperar. Que llega mejor que Argentina, me da la sensación que sin duda eso no se discute, pero enfrente tiene a la selección campeona del mundo, y que si hay algo que ha demostrado es que hasta el final tenés que estar siempre atenta con la selección argentina.
1: Y así es, así es. Bueno, es que en el análisis, Huevo, se pone, ¿no?, lo bien que juega uno con la resiliencia del otro. Son los dos grandes contextos que tiene un equipo y que tiene el otro. Y a veces en la Copa del Mundo necesitas la resiliencia, el no bajar los brazos, el ser un equipo con ese tipo de personalidad.
0: Es que si no sufrís, Mati, en el Mundial, es difícil. Entiendo de que por ahí España no sufrió el Mundial como sí lo sufrió Argentina. Sí, a diferencia por ahí, a Argentina que lo sufrió y los terminó destrabando, España a rivales difíciles los terminó sorteando de buena manera. Pienso en España, en Francia, pienso en Bélgica, en el mismo Portugal, pero no le ha tocado por ahí sufrir como le sufrió Argentina. Bueno, veremos si hoy eso Argentina lo puede hacer. ¿Y cómo está también armada esta selección española desde ese contexto de la, del ver si tiene la resiliencia para poder salir campeón? Primera vez, Mati, agregando algún otro dato, que se van a estar enfrentando la campeona de América con la campeona europea en la historia de los mundiales. En el duelo Europa, Conmebol, UEFA, Conmebol, si querés, de las finales, por ahora, en 17 oportunidades, 8 ha ganado nuestro territorio sudamericano, 11 ha ganado Europa.
1: Muy bien, amigo, decime desde dónde nos escuchaste, le damos al aire, vamos Argentina de mi corazón. Lo importante de Argentina, que hace rato es la única que da la cara por el continente, huevo.
0: Sí, sin duda, y que mientras muchos, Mati, nos quieren desprestigiar, nos quieren decir que somos tramposos y nos quieren faltar el respeto, la verdad que Argentina sigue dando muestra de que pueden decirnos los que tengan ganas, podrán bofetearnos, podrán hablar, que Argentina responde adentro de la cancha. Y repito lo mismo, me parece que hay muchos que están desde el lugar del enojo, de la tristeza, hablándonos e insultándonos a nosotros, porque no han visto a su selección bicampeona de Europa o de Conmebol bicampeona de América, no han visto a su selección obviamente tener la posibilidad de ser campeona del mundo. Me parece que es Argentina una de las pocas selecciones que ha logrado tanta identificación entre la gente y los jugadores, y los jugadores y la gente. Hay otras selecciones que también lo tienen, pero no sé si tan marcado como lo tiene la Argentina, ni hablar la gente, que otra vez volvió a copar Estados Unidos como pasó con Qatar. Y yo creo que todos esos factores, y agregarle el factor Messi, hace de que muchos quieran que Argentina pierda de manera constante.
1: Saludos para Neyli, que dice vamos a Argentina, para Tío, para Wilder Morales, que dice España 5, Argentina 0. Muy bien, amigos de Fútbol Gol, aguardamos por los equipos que se han metido ya a la zona de los vestuarios. A nada de que arranque la final del mundo, que arranque este partido. Todo, lo dijo De La Fuente ayer, falta que aparezca el arma Lamine Yamal. Ojalá que hoy no tenga su tarde, huevo.
0: Es que ojalá que no, ojalá que Lamine Yamal hoy no tenga su tarde, que siga haciendo el mundial que viene haciendo. A ver, que no es malo y creo que tampoco termina siendo bueno. Yo creo que acá el gran problema, Mati, que ha tenido España, si querés, o puntualmente Lamine Yamal, que es un jugador, un fenómeno, y que es muy chico, es que ha quedado, si querés, opacado. Y queda, si querés, en el centro de la polémica, por decirlo de alguna manera, por el mundial que viene entendiendo el resto de los jugadores. Hablo de Messi, hablo de Mbappé, hablo de Haaland, si querés, Dembélé, Harry Kane, Jude Bellingham. Y que en España hay mucha expectativa con Lamine Yamal, y que hasta ahora no ha tenido el mundial a diferencia de los otros nombres.
1: Muy bien, amigos de Fútbol Gol, saludos para Yaralisa Herrera, escuchando de Argentina. 19 minutos nos faltan para que arranque el partido en el MetLife, un estadio que está lejos de ser el mejor que vimos en la Copa del Mundo, lejos también tener el mejor campo de juego de la Copa del Mundo, pero claro, es la ciudad más importante tal vez del mundo, y la final se debía jugar aquí, pero es un estadio, por ejemplo, sin techo, se va a jugar a plena luz del día, el horario incómodo, también con mucho calor, y al campo de juego era de los peorcitos, huevo, del Mundial.
0: Sí, un estadio, Mati, el MetLife, que no viene siendo. Primero, en cuanto a infraestructura, es un estadio imponente, porque tiene una capacidad para 82.500 espectadores. Hoy va a estar todo agotado, pese al valor de las entradas, que han sido de $10.000 hacia arriba. Es la entrada más cara en la historia del deporte. Es bien, decías vos, sin techo, hace mucho calor. Creo que al jugar el partido a las 3 de la tarde, eso no ayuda. Un estadio que, por ejemplo, tuvo el Super Bowl del 2014, que marcó un hito histórico al ser el primer Super Bowl al aire libre. Se jugó la Copa Centenario del 2016 y la del 2024, año 2016. donde a nosotros nos trae nostalgia, porque, y acá otro dato que ayuda a España para considerarse campeona del mundo, porque ese año de 2016, Argentina pierde la final de la Copa América con Chile y Messi termina renunciando para después terminar volviendo y ya saber toda la historia que se terminó armando alrededor de todo eso. Y además fue la sede de la final del Mundial de Clubes, nada más y nada menos, donde el Chelsea se coronó campeón con Enzo Fernández ante el PSG.
1: Muy bien, amigo, con lo que ha pasado, ¿no?, en estos 10 años donde Messi había renunciado a la selección. Bueno, es una locura la carrera de Messi en la selección.
0: No, es una locura. Goleador histórico nuestro de la selección, jugador con más asistencia en la historia de los mundiales, goleador histórico también de los mundiales con Kylian Mbappé, llegando a 3 finales, nada más y nada menos, igualando la línea de Cafú, saliendo bicampeón de América, saliendo campeón del mundo, llegando a 6 mundiales, con lo que eso pesa con Memo Ochoa y con Cristiano Ronaldo, no sé, batiendo cualquier tipo de, Mati, de antecedente que se pueda llegar a tener en la historia de los mundiales. La verdad que hay tanto dato dando vuelta, Mati, que todo dato habido por haber, Messi lo ha roto.
1: Muy bien, amigo de Fut and Goal. Saludos para José Alberto Ábalos. Saludos, amigazos. Saludos para, atentamente, Ricardo Cabrera. Si nosotros hablamos de España, imaginen España cómo estarán preocupados por nosotros. Eso es lo que vemos, ¿no? Que no parecen estar tan preocupados los muchachos, huevo.
0: No, no parecen estar preocupados. Ya están, obviamente, sintiéndose campeones. Ellos lo hacen sentir. Hemos visto imágenes de ellos, bueno, ya sintiéndose campeones, repito. Tendrán que esperar un rato, tendrán que esperar 90, 120 minutos y ganarnos para sentirse campeón. Que tienen la posibilidad, repito, sí, sin duda. Pero bueno, enfrente tienen a Argentina, que es la que viene a quedarse nuevamente con el trofeo, y que España espere un poco más.
1: Saludos para Chechu Gallardo desde Argentina, de José Cepaz para Michael Espinosa. Gane quien gane y se merece la copa. Y claramente, huevo, llegan a la final del mundo los dos mejores equipos, me parece.
0: Sí, sin duda. El mejor de Europa, Mati, llega sin duda, porque lo dicen los números, lo dicen los trofeos, que va a estar jugando su segunda final, nada más y nada menos, después de 16 años. Bueno, llega aquí, año en el que se coronó campeón, nada más y nada menos, en Sudáfrica 2010, en la final con Países Bajos, con el gol de Iniesta. Y Argentina, que va a estar jugando nuevamente una final, va a ser la séptima que va a estar jugando. La ganó en el 78, la ganó en el 86, en Qatar 2022. Hoy ya, viendo el panorama más completo, bicampeón de América, ganador de la finalísima. Así que sí, en la previa, independientemente de cómo llegó uno y cómo llegó el otro, en cuanto a formas, llegan, sí, me parece, las dos mejores selecciones. Una que domina Europa y la otra que domina Sudamérica.
1: Saludos para Volker de Alemania. Va por ser campeón de Argentina. Saludos para Crono Crono de España. Para María Sack. Para Por Siempre Amorqui. Amigo de Fut and Goal, esperando el inicio del partido. 4 line nos faltan para la meta de 75. Vamos, Argentina, Argentina y nada más, huevo.
0: Sí, vamos, Argentina. Vamos, Argentina. Vamos a traer la corona para casa. Y hay algo, Mati, que también quiero remarcar, que es la gente. La gente primero en Estados Unidos, haciendo nuevamente los que hizo en Qatar, que fue una locura. El cómo sintió y cómo vivió el Mundial, marcando tendencia nuevamente. Y creo que, a diferencia de Qatar, acá en Argentina se ha vivido de otra manera muy, muy distinta. No sé si era lo que decías vos, de que se sufrió. No sé si será también un poco, Mati, de esto que hablábamos, ¿no? Que es como un feedback de ida y vuelta de la relación que tiene la selección con la gente y la gente con la selección, que hizo que por lo menos este Mundial se viviera de una manera mucho más eufórica que la de Qatar.
1: Coincido, coincido. Saludos para Sandra Prado. Vamos a España. Para Chechu. Para Patricia desde Cuba. Argentina campeón. Superamos ya la tercera meta de 100 likes y ahora vamos por la cuarta meta de 100. Amigos, bienvenidos a la gran final del mundo. Bienvenidos a la gran final de el Mundial de Estados Unidos, México y Canadá 2026. Llegamos al partido 104. Es el mundial que más me ha tocado disfrutar. No considero que sea el mejor mundial que haya visto, pero nos ha tocado disfrutar con el placer, además de que Argentina llega con la chance de ser campeón al último día, con la chance de ver y de relatar a Lionel Messi en su último partido en una Copa del Mundo, y obviamente de la posibilidad de volver a ser campeones otra vez y de conseguir algo histórico desde Brasil 62, que ningún equipo puede bicampeonar. Amigos de Futangol, bienvenidos a una tarde que va a quedar grabada en historia. Una tarde de la que se va a hablar por mucho tiempo. Cuando faltan 12 minutos para que arranque este España-Argentina, me voy con Nicolás Huevo de Simoni para preguntarle, señor comentarista, ¿qué partido se imagina esta tarde?
0: Un partido donde va a haber mucho emocional del lado nuestro y del lado directamente de los jugadores. Va a tener mucha carga emocional, y quien la gestione de la mejor manera seguramente sea el que pueda destrabar la final, con España haciéndose como suele ser, amo y señor de la pelota, con Rodri parado de 5, con Fabián Ruiz acompañándolo, con Dani Olmo jugando a espalda de Enzo Fernández. Hoy Enzo tendrá que estar atento al número 10 español que juega en Barcelona, que detecta espacios, que pisa la área, que es la manija del equipo, con Baena por ahí cerrándose un poco más para que Cucurella pase, con Lamine Yamal tratando de tener ese uno con Nico Tagliafico, y para que por ahí también pueda romper Pedro Porro, y con la movilidad de Mikel Oyarzabal. Creo que España tendrá mucha posición de pelota, tratará de presionarlo bien alto a Argentina, y a partir de esa presión de la tenencia de pelota, además de defenderse, tratará obviamente de lastimarla a la selección de Scaloni, que planteará el partido seguramente esperándolo un poco, tratando de combatir en la mitad de la cancha con McAllister y con Rodrigo de Paul, por ahí McAllister soltándose un poco más, con Nico González haciendo la banda para tener ida y vuelta. Va a arrancar seguramente Leo Messi del centro hacia la derecha, o de la derecha hacia el centro, es el lugar donde el jugador del Inter de Miami se suele mover con mucha más soltura, y veremos el papel de Julián Álvarez, que tendrá que aprovechar algún error de Pau Cubarsí, algún error de Almeric Laporte. Creo que la araña será ese jugador que haga todo el desgaste en la parte previa al primer defensor para que España no esté cómodo. Tendrá que aprovechar de que Unai Simón sale mucho y estar atento a algún error y lastimarlo también a España. Así que es un gran partido donde las dos necesitan de lo mismo, de la pelota para poder jugar, de la pelota para poder defenderse. Son dos selecciones que lo piensan de la misma manera, Luis de la Fuente y Lionel Scaloni. Así que es un gran encuentro, donde además es una final, y donde el que tenga más hambre y tenga más ganas de ganar la copa será el que se la lleve a casa.
1: Muy bien, amigos de Futangol, ahí está la Copa del Mundo en la cancha, y es Iniesta el que la toca con sus manos y la vuelve a levantar. Claro, solamente la pueden tocar los campeones del mundo. Ahora Iniesta se la da Mario Kempes. Mamita, qué prestigio, Huevo, lo que es esa copa, por el amor de Dios, lo que es, ganas de que vuelva para acá nuevamente,
0: Sí, yo no quería decir nada, la estaba mirando y se me cae la baba, te juro. Ahí estaba Kempes, hubiera estado lindo, porque estaba en el estadio Mati, que también por ahí más contemporáneo está el Fideo Di María, pero bueno, Kempes es Kempes, está bien. E Iniesta, que es el jugador que hizo que España salga campeón del mundo con ese gol a Países Bajos.
1: Muy bien, amigos de Futangol, aguardamos este inicio del encuentro. 18 minutos para que arranque la acción en Nueva Jersey. Saludos para Holistic. La chance de que Argentina esté otra vez a 90 minutos de salir campeón mundial. Saludos para Dani Vergara de Cuba. ¿Quién podrá imponer el juego, huevo? ¿Quién se quedará con la pelota del inicio?
0: Y a mí me da la sensación, Mati, en el inicio, que el que va a querer tener la pelota va a ser España. Me da la sensación, porque la necesita, porque es la manera por ahí que tienen ellos de atacar al rival y de defenderse. Y ahí yo creo que estará la astucia de la selección de ver, primero, cómo se la saca y cuando se la saque, de ser inteligente y lastimarlo a España, que es una selección que la han atacado poco, pero que es endeble a la hora de defender.
1: Oye, amigo de Futangol, una España ha tenido que trabajar sus partidos, pero que a la vez se ha ido de menos a más, donde su mejor versión la mezcló contra Francia en la semifinal, huevo.
0: Sí, sin duda que con Francia ha sido el partido, Mati, donde ha tenido más vuelo futbolístico, donde era difícil porque Francia venía en un buen momento, teniendo a Mbappé, a Olysee, al Mosquito, Dembélé, a Dué. Bueno, Francia desde la tenencia de la pelota y la presión lo pudo neutralizar y ha jugado un gran encuentro. Y enfrente a Argentina, Mati, que también hizo un muy buen partido con Inglaterra y que si querés... Digo, por todo el tramo emocional que tiene el partido con Inglaterra, por todo el contexto que significa, también llega, me parece, entonado al partido de hoy.
1: Muy bien, amigos de Futangol, saludos para Evelyn Rivas, de Venezuela. Apoyamos a Argentina. La imagen del fútbol nos remite hacia el túnel donde desembocan los jugadores, hacia el campo de juego. Así se van encontrando los jugadores de España y de Argentina. El Dibu Martínez se saludaba con un jugador, no llega a ver quién era. ¡Vamos, Argentina! ¡Vamos, carajo! ¡Vamos, Argentina! ¡Vamos, Leo! ¡Vamos, Messi!
2: ¿Qué hora es?
1: La imagen de Enzo Fernández, uno de los héroes del partido de la semifinal.
2: Son exactamente las...
3: En tu radio panamericana son las 13:55.
1: Saludos para Ede Facuri de
4: Pompeya. 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
1: Apoyando a España desde Venezuela.
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0: Máximo asistidor también en la historia argentina, siendo un jugador que marcó en 9 partidos consecutivos. Bueno, siendo la mayor cantidad de veces el MVP en los últimos partidos que ha jugado Argentina en la historia de los mundiales.
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0: para Leo Messi, que seguramente hoy se esté despidiendo en principio que no.
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0: No de la selección argentina.
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1: Saludos para Melvin Cáceres, Argentina. Ganará Dios lo bendiga, América. Saludos de Nicaragua.
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1: Para soltar los equipos en la cancha. Vamos, Argentina.
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1: El árbitro de hoy será Slavko Vincic, el esloveno.
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1: escuchando fuegos artificiales en cada uno de los barrios de Argentina, los equipos en la cancha.
14: A ver,
1: así
14: otra vez
1: se vive, así se hace sentir este
14: bueno,
1: mundial,
14: no hay
1: amigos.
14: Duda. Este niño debe dejar
1: el himno
14: de fumar.
1: De España.
14: Ay, ¿cómo de fumar, doctora?
1: El himno
14: pero
1: del
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0: hizo el himno de España. Vamos a escuchar ahora nuestro himno, el que nos pone en la piel de gallina. Así suena el himno nacional argentino.
1: María Becerra, el himno más hermoso del mundo.

0: sí pasó el himno. Vamos Argentina, carajo, vamos huevo.
1: Vamos, vamos Argentina, con todo el corazón. Vamos Argentina, vamos por la cuarta. Hay que estar, hay que ir y hay que ir a buscar. Hay que defender la corona. Un historial, Mati, que entre Argentina y España tienen 14 enfrentamientos, nada más y nada menos, con 6 victorias para cada selección y 2 empates. Argentina, o mejor dicho, España contra selecciones sudamericanas, 12 enfrentamientos, 4 victorias, 2 empates y 6 derrotas. En mano a mano, jugando duelos así, uno contra uno. Por el momento, España tiene 2 victorias. En el 34 le ganó 3-1 a Brasil y en el 2010 le ganó 1-0 a Paraguay. Argentina, enfrentando a selecciones UEFA, tiene un saldo de 26 victorias, 17 empates y 20 derrotas, nada más y nada menos. Y jugando mano a mano en lo que tiene que ver la selección argentina, tiene nada más y nada menos, jugados entre todas las selecciones, una cantidad de partidos que ahí te confirmo.
0: Muy bien, amigo de Futengol, Poza. España para la foto, España que está de camiseta roja, con pantalón azul, medias azules, Argentina que está de camiseta celeste y blanca, a bastones, con el pantalón blanco y las medias blancas. Vamos, carajo. Vamos, Argentina. Tarde de fútbol, aquí en el canal de las mejores transmisiones. Últimas líneas, huevo que se nos viene en el partido. Era el MetLife de Nueva Jersey.
1: Bueno, hay que decir, Mati, que además el campeón de quedarse con la corona y llevarse el anillo, la copa, va a tener 30 anillos al estilo NBA que le van a estar dando a la selección que sea campeona del mundo.
0: Muy bien, saludos para Ángel Escalona de Cuba. Vamos a Argentina, carajo, vamos, claro que sí, vamos. Pulgar arriba. Si no sabes cómo dar like, tenés que cerrar el chat en la X, que tenés un poco más arriba. La amiga a la derecha, te va a aparecer el botón de pulgar arriba. Se va a proceder a realizar el sorteo de capitanes. Y a un lado está Rodri Hernández, del otro lado está Messi. ¿Cómo lo vulneramos a Rodri, huevo?
1: Sacándole la pelota, Mati. Hay que sacarle la pelota a Rodri. Va a tener que tener algún jugador encima. Veremos quién se va a posicionar cerca del volante del Manchester City, pero es la manera, estarle cerca y sacarle la pelota. El árbitro del partido, Mati, lo nombrás vos, Slavko Vincic, el esloveco, va a ser el árbitro del partido. Tomas Kanink, también de Eslovaquia, va a ser el asistente número uno. Y Andras Kovacic, también de Eslovaquia, va a ser el asistente número dos. El cuarto árbitro de Jordania, Damad Mahame. El quinto árbitro, Mohamed Al-Kaf, también de Jordania, va a ser el que va a estar el quinto árbitro. En el VAR, el alemán Bastian Dankerter. En el Avar 1, Nicolás Gallo, el colombiano. Y en el Avar 2 va a estar el catarí Hamis Almari. El árbitro del partido, Mati, además dirigiendo a España, por el momento tiene 3 encuentros donde hasta el momento no ha perdido. Y impartiendo justicia frente a Argentina, lo dirigió en Qatar 2022, en el partido donde Argentina perdió 2-1 frente a Arabia Saudita.
0: Muy bien, amigo de Futengol. Saludos para Daniel Alejandra Briceño. Vamos a Argentina con el alma y con el corazón. Desde Ecuador, saludos y mil bendiciones para Coria. Vamos a Argentina desde Bolivia. En cada rincón del mundo, en cada rincón del planeta, se detiene todo el mundo para este partido donde Argentina quiere volver a escribir con letras doradas la historia del fútbol mundial. Todo muy show, todo muy yankee. Aquí ya demasiada vuelta, huevo, esto ya fastidia. Ya quiero que se deje de hacer torneos. La Copa América se va a hacer en Estados Unidos. Ya no tolero más que el fútbol siga en este país de mierda.
1: Sí, no, ya es aburrido. Pensá, Mati, que acá igual se van a hacer los Juegos Olímpicos. Se está pensando que este Mundial no, sino que el próximo también sea solamente en Estados Unidos, algo que hizo Trump. Y si Trump lo dijo, algo seguramente sabrá. Y después te voy a estar contando, porque en el entretiempo se hablaba de que era media hora, va a ser de 17 minutos y después después
0: seguimos. ¡Ay, fútbol! Y en Futengol ya vivimos España, Argentina, por la Copa del Final de la Copa del Mundo. Ahí va sacando esa pelota de pierna zurda Enzo Fernández, la pelota queda en la mitad de la cancha. Ahí va tocando Cuarsi y la pelota atrás. Ahí va tocando Unai Simón. Va saliendo con la pelota España, amigo de Futengol, decime de dónde estás prendido. Ahí va tocando Cuarsi, domina esa pelota el número 22. Cuarsi que descarga atrás la pelota y viene con Unai Simón. Saludos para Valeria Vivas desde Caseros, el túnel más famoso del mundo. La pelota viene por izquierda, le queda a Laporte. Ahí va tocando Laporte con Ruiz con Laporte. Ahí va tocando esa pelota el número 14, va a tocar a la derecha, la pelota viene para Cuarsi que de primera entrega hacia adelante para Dani Olmo que la rebota de espalda. La pelota venía para Oyarzabal que la toca a la derecha, viene para Pedro Porro. Va tocando el número 12, Pedro Porro que descarga atrás, la pelota para Cuarsi. Ahí va tocando Cuarsi que viene al medio campo, la pelota va para Fabián Ruiz. Va tocando a Ruiz que va por carril central. Este abre por izquierda, la pelota de Laporte, la pelota de España. Ya se juega en campo de Argentina, en la marca de Enzo Fernández, toquecita al corto al medio para Dani Olmo pasa hacia adelante, balón con Alex Baena con Dani Olmo para izquierda, domina Cucurella al medio, balón con Alex Baena al carril central, la pelota para Fabián Ruiz, la termina regalando, va robando Nicón, sale falta de Pedro Porra, hay tiro libre que le pertenece al campeón del mundo.
1: Un partido que arrancó ahí, Argentina tanteando, tratando de no cederle la iniciativa a España, que no tenga la pelota. La selección igual española presiona alto y Argentina lo invita a que venga para por ahí con alguna pelota larga poder llegar a cruzar la mitad de cancha.
0: Ahí viene con la pelota el Dibu Martínez, el Dibu que va a jugar por izquierda, la pelota viene para Lisandro Martínez, ahí toca Lisandro, juega para Taila Fico, mete un caño, la pelota de Taila Fico, balón al medio, balón de Julián Álvarez, por derecha va a picar Montiel, la pausa de Julián que toca el círculo central, viene para Enzo Fernández que domina la pelota, toca cortito, balón con Rodrigo de Paul con el Cuti Romero con Enzo Fernández, Enzo que va a tocar a la banda izquierda, pelota para Lisandro Martínez, saludos para Gerald Torena, saludos para mi cuñado, saludos para David, vamos a Argentina, la pelota de McAllister que va a tocar con Enzo Fernández, la pelota en el carril central de la cancha, viene por banda derecha, va tocando el Cuti Romero.
2: FM Panamericana son exactamente las...
3: En tu radio Panamericana son las 14 horas 9 minutos.
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0: La pelota viene para izquierda para Enzo Fernández. Lo come Rodríguez.
11: El siguiente programa.
0: Ahora con la misma Malzamal que va a tocar amigo para Cuarsi que la baja. Argentina tiene que estar un poquito más rápido ahí. Igual ganó Julián. Julián para Leo. Julián para Messi. Salió Unai Simón. Ay, no la pudo controlar Julián. La pelota para Rodríguez. Al medio para Fabián Ruiz. Pasa de todo en 5 minutos.
1: Sí, es que España va. Argentina en esta. combinó bien. Tiene que tener cuidado cuando se mueva Julián con Unai Simón, porque sale mucho del área.
0: La pelota la va tocando Rodríguez. Rodríguez que viene por el costado izquierdo. La pelota le va a quedar a Fabián Ruiz. Ruiz que viene por izquierda. La pelota para Cucurella. Cucurella al medio para Alex Baena. Baena atrás. Viene esa bocha para Fabián Ruiz. Ruiz atrás. Otra vez Laporte. Aguanta con la pelota España. Argentina que espera. Ahí viene Laporte. Argentina tiene que aguantar ahora este tramito. La va tocando Ruiz. Ruiz con Laporte. Laporte por izquierda. Juega para Alex Baena. Marca Montiel. Viene Alex Baena. La toca atrás. Balón ahora con Fabián Ruiz. Ruiz al medio. Pelota para Rodríguez. Para Rodri Hernández, la toca a la derecha, viene la misa mal, la marca de Nico González, la pelota atrás para Rodri, la presiona Julián Álvarez, la pelota en círculo central, igual a pensar España, va tocando Fabián Ruiz, Ruiz con Rodri, Rodri que toca atrás, pelota en círculo central, toca va a curar Cico Marcico Ruiz, Ruiz por la que la toque Rodri, la pelota a la derecha para Pedro Porro, controla esta ante la marca de Nico González, pelota al medio, le queda Nico a Rodri, Rodri para Cubarsí, Cubarsí para el arquero, Cubarsí para Unai Simón.
1: Pero España empieza a tener la pelota, empieza a mover la Argentina. Tiene que tratar de no llegar tarde a la marca, no quedar descompensado, porque en la que quedó descompensado Boni Olmo se encontró con Lamín.
0: La pelota a la derecha, le va a quedar a Cubarsí. Cubarsí que mete hacia adelante, le queda a Oyarzabal. Este la rebota para Rodri que recibe solo y acelera España ahora. Viene Rodri, no lo pueden frenar. Va Rodri Hernández, Lisandro que lo cruza, cambia de frente. La pelota le quedó a Montiel. Por izquierda viene España. La toca Cucurella, descarga atrás, balón de Dani Olmo. No me está gustando nada este tramo de Argentina. La pelota viene para Pedro Porro. Ahí viene el número 2, se mete hacia adelante el taco de Oyarzabal. Quería Porro, sacaba McAllister. La pelota viene ahora ya sacándola, Enzo Fernández juega por izquierda, no pudo ni González. Argentina, despertate, lateral, banda derecha para España.
1: Sí, favorable este tramo para España, porque tiene la pelota, porque Argentina está impreciso, porque empiezan a aparecer espacios y Argentina le dura poco la pelota.
0: Ahí va tocando esa pelota Ruiz. Ruiz por izquierda, balón con Laporte. Laporte a la derecha, viene con Cubarsí. Cubarsí que mete hacia adelante, pelota para Dani Olmo. La marca del Cuti Romero, aguanta Dani Olmo. Cada duelo que busca España aguantar de espalda ante un hombre argentino, gana el hombre español. Ahí viene McAllister, la gana Oyarzabal. Muchos duelos individuales está ganando España. La toca Oyarzabal. Balón para Lisandro Martínez. La juegan mal. La pelota para Taglio Fico. La aguanta. Y falta de la milla mal. Tiro libre para Argentina.
1: Es que cada duelo individual, Mati, se impone España. Porque está más claro con la pelota. Porque Argentina está incómodo. Y está llegando tarde a la marca la selección. Cuando sale a marcar un jugador de España, tiene tiempo para agarrar la pelota, para darse vuelta, y Argentina queda colgado cuando pasa eso.
0: 8 minutos tenemos del primer tiempo, 0-0 España y Argentina, final de la Copa del Mundo. 0-0. Decime desde dónde nos escuchas, que te leemos el aire, vos sos parte de la transmisión. Hay que tener mucho cuidado, mucho cuidado. Ahí va balón por izquierda, está metida Taglio Fico, bocha larga, campo español. Ahora va de cabeza Cubarsí, la baja Rodri. Rodri para Ruiz, que la jugó mal, aquí de memoria. Ahí lateral de la izquierda para la Argentina, 8:30.
1: Sí, tiene que tener cuidado con Lamín, tiene que tener cuidado con Dani Olmo, con cómo maneja los tiempos Rodri. Tiene que estar atento a todo Argentina.
0: Muy bien, lateral para Argentina. Va a levantar Taglio Fico. Taglio Fico que descarga atrás. La pelota de Lisandro Martínez. Licha que va a tocar al medio campo. La pelota atrás para el Cuti Romero. El Cuti para el Dibu. Sale el arquero del área para tomar contacto con la pelota. Saludos para Alicia Josefina Alonso. Va tocando el Dibu Martínez. Juega por izquierda. Entrega esa pelota ahora para Lisandro Martínez. Lisandro que toca mal. Para Taglio Fico. Lateral para España en la línea de la mitad de la cancha.
1: Bueno, España, Mati, que recordamos es la selección que menos goles le han convertido hasta el momento. Uno solo de Quetelarre le convirtió en cuarto de final contra Bélgica. Es la selección que más vallas invictas tiene, 6 de 7, y tiene el récord de imbatibilidad en cuanto a minutos sin que le conviertan goles, 650 minutos.
0: Va a sacar esa pelota Unai Simón. Pelota campo argentino. La misa mal contra Taglio Fico. La pelota pica y se va. Ahí lateral del costado izquierdo. Una imagen bochornosa de Ronaldo Nazario llevándole la Copa del Mundo a Trump. Y Trump tocándola. La pelota a la derecha. ¿Cómo se ha manoseado el Mundial en ese aspecto? La va tocando el Dibu. Juega por izquierda. La va tocando Lisandro Martínez. Rechaza de pierna zurda número 6. Balón largo a la mitad de la cancha. La baja de pecho Nicolás González. Va sacando de pierna derecha Pedro Porro. Balón al medio. Le queda Rodri. Rodri que va va a jugar con Laporte. 10 minutos tenemos del primer tiempo, amigo de Futangol. El partido 0-0. La va tocando Cucurella, toca al medio. Ahí le va a quedar esa bocha a Rodri. Va cambiando de frente a Rodri. Pelota a la derecha. Balón para la milla mal. La baja mal. Se va por el costado. Y es lateral que le pertenece a la Argentina.
1: Y España empieza a buscar mucho, Mati, el duelo individual entre Lamine Yamal y Nico Tagliafico. En las últimas dos no conectó de buena manera el jugador del Barça, pero lo buscan.
0: Pelota de Cubarsí. Sacaba Tagliafico, pelota al medio para McAllister. McAllister con Nicolás González, que no se puede imponer con pelota. Va tocándola por la porque va a jugar ahora con Rodri. Viene Rodri. Rodri a la banda izquierda, viene para Cucurella. Si no sabes cómo dar like, tenés que cerrar el chat en la X, que tenés un poco más arriba de mí a la derecha, te va a aparecer el botón de like. Va tocando Laporte para Cucurella. La tocó por derecha, saca Montiel, se va por el costado lateral que le pertenece a España.
1: Sí, ya el partido es un monólogo igual, ¿eh? Tiene a España con la tenencia de la pelota, con Cubarsí, con Almerín Laporte prácticamente parado de doble cinco y agarrándolo del cuello a Argentina.
0: Ahí viene Pedro Porro por derecha, cambia de frente, balón por izquierda, lo buscan a Alex Baena, la cobertura de Montiel ganó Baena, Baena que descarga atrás, toca para Cucurella, Cucurella para Ruiz, Ruiz al medio, entrega ya para Rodri Hernández, ahí viene el hombre del Manchester City, domina Rodri, toca por izquierda, balón para Fabián Ruiz, en el centro destaco Lisandro Martínez, la saca al córner, tira de esquina y es para España.
1: Y Argentina estaba empezando a perder la mitad de la cancha. Estaba jugando suelto Rodri. Estaba empezando a soltarse Fabián Ruiz. Se le empiezan a soltar un poco Cucurella y Pedro Porro. Y Argentina empieza a perder en la mitad.
0: Hay córner, tiro de esquina y es para España, amigo de Futangol. Decime de dónde nos escuchas, que tenemos. Le va a pegar a Alex Baena. 0-0 en 12 minutos. Hay que defender Argentina. Saludos para Estelaro Varela, alentando a España. Le va a pegar Baena. Atención, tiro de esquina para La Roja. Levanta el brazo derecho. El centro pasado. La queda Dani Olmo. Saca el Cuti Romero. La pelota viene por izquierda para Fabián Ruiz. Ruiz al medio. Le queda a Dani Olmo. El cambio de frente a la banda derecha. Viene ahora con Lamine Yamal. Esa pelota. La marca de Julián Álvarez. Pasó Lamine Yamal. Toque por izquierda. Queda corto. Rechazaba Baena. Rebota mental a Fico. Le queda Lamine Yamal. No pudo. De Paul. Hay lateral banda derecha. Quiere que pertenece a España.
1: Pero España lo busca a Lamine. Cuando puede, tratan de darle la pelota. Por ahora van 12 minutos donde es todo rojo por el momento.
0: Levanta Pedro Porro, lateral de España. El toque de Cubarsí, Cubarsí a la derecha. Balón de Pedro Porro. Pedro Porro va a tocar con Cubarsí. Cubarsí al medio campo. Entregan ya para Laporte. Laporte por izquierda. Ahí va Cucurella. Cucurella que descarga atrás. Tocan con Unai Simón. Va a salir con la pelota a España, amigo de Futangol. Ahí va saliendo Unai Simón. Cortito la pide Rodri Hernández. Unai Simón que va a tocar a la banda derecha. Balón de Cubarsí. Cubarsí que toca atrás. La pelota de Unai Simón. 13 minutos. La pelota es de España. En su propia área maneja la pelota el arquero español. Toca corto a la media luna para que salga Rodri. Rodri con paciencia por izquierda para Laporte. Laporte atrás con Unai Simón. Unai Simón con Laporte. La marca de Lionel Messi. Pelota larga. Balón que va a estar a la mitad de la cancha. Gana de cabeza Montiel. Empujaban ahí. La quería Enzo Fernández. Después ganaba Ruiz. Empuja con todo Lisandro Martínez ahora. La baja Cucurella. Cucurella al medio. Viene para Rodri. Rodri para Ruiz. Ruiz para Rodri. Rodri que la cambia de frente. Balón a la derecha. Viene para Pedro Porro. La baja el número 12. Pedro Porro que avanza, mete pase en diagonal al círculo central, le quiere aguantar Sarzabal, saca Lisandro Martínez, pero le queda nuevamente a Rodri. Argentina no hace pie con la pelota.
1: No hace pie, le cuesta tenerla. Fíjate que le cuesta tanto Mati, que no aparece McAllister, no aparece Leo Messi, no la tiene Argentina por el buen trabajo de España.
0: Y acá llegó tarde McAllister. Hay tiro libre para España. A ver. Fue más falta de Dani Olmo que de McAllister, pero bueno. Por ahora, 14 minutos, 0-0 huevo.
1: Sí, a mí me da la sensación que es lo mismo. Es más, un pisotón de Dani Olmo sobre McAllister que McAllister sobre Dani Olmo. La terminó cobrando al revés. Argentina que va a ser así el partido, Mati, lamentablemente. Con mucha tenencia de España y Argentina corriendo atrás de la pelota. Tiene que tratar en algún momento de sacársela y hacerla España, que corra atrás de la pelota.
0: Muy bien el partido por ahora, 0-0, amigos de Futangol. En el MetLife de Nueva Jersey. Están empatando España y Argentina. Va la pelota larga por izquierda, la corrida era de Ruiz a las manos del Dibu Martínez. 15 minutos tenemos. A salir al Dibu, amigo de Futangol, por izquierda va pidiendo a Lisandro Martínez. A salir al equipo de Lionel Scaloni. Veremos si Argentina puede tener así una salida un poquito más cómoda. Da la sensación de que hasta el momento Argentina está extrañando a Leandro Paredes. Ahí va tocando el Dibu Martínez, que la va a sacar y va a tocar por derecha. No, por izquierda con Lisandro Martínez.
1: Sí, tiene y necesitaría de Paredes, sobre todo para tener ese primer pase limpio que no lo está teniendo con Enzo.
0: La rebotaba Nicolza, le viene para McAllister, el balón de Messi, falta de Alex Baena. Hay tiro libre para Argentina, primer cuarto de hora.
1: Pero esto necesita que Argentina mueva la pelota, que vaya de un lado para el otro, hasta atrás. De saltear la presión de España. Es difícil, sí, pero Argentina tiene que tratar eso, de tener la pelota pegada al piso y saltear la presión española.
0: 16 minutos tenemos del primer tiempo, tiro libre para Argentina. Para pegarle está Rodrigo De Paul. No tenemos goles por ahora en Nueva Jersey, amigos de Futangol. A la orden es Slavkovicic. Marca la distancia a la pelota y marca la distancia también a la barrera. Bueno, le va a pegar Rodrigo De Paul. Viene el centro a la derecha. No llega ni González. Ahí saque de arco para España de 16 y medio.
1: Fue buena la idea de Paul. Lo mató a Nico González, que arrancó tarde y la jugada no la terminó haciendo de buena manera. Pero bueno, por lo menos Argentina, después de un rato de dominio rojo, pudo salir de eso y pudo cruzar la mitad de la cancha.
0: Viene con la pelota, Pedro por la pelota, va por la banda derecha. Le va a quedar a la Milla Mal, la baja el 19. Quiere enganchar, quiere pasar, no. Ganaba, no. Ganó la Milla Mal, centro al medio. Y el Dibu. El Dibu a la mano del arquero, 17 minutos.
1: Era una jugada peligrosa, porque la Milla Mal podría haber enganchado mientras la mató, fantástico. Y podría haber pegado el arco, el disparo por abajo. Y fue a las manos del Dibu, que estaba atento a la jugada.
0: La toca la puerta para atrás. Viene Unai Simón, presiona Julián Álvarez. La pelota a la banda derecha, tuvo que sacar aquí a cualquier lado Unai Simón. Bueno, veremos si con esto Argentina empieza a manejar un poco más la pelota. Saca de manos para el albiceleste, el saque de manos para Argentina. Ahí va a levantar Nico Tagliafico, pelota al medio con Lisandro Martínez. Lisandro para el Cuti Romero, el Cuti a la derecha, entrega para que venga Rodrigo De Paul. De Paul hacia atrás, viene para el Dibu Martínez. Va saliendo Argentina, amigo de Futangol. Ahí va tocando el Dibu para Lisandro Martínez. Licha que va metiendo hacia adelante, pelotazo largo le queda a Nico González. Bajó con la nuca, le quedó, ahí viene Nico González. No la pudo tocar para Julián Álvarez y va saliendo Pedro Porro.
1: Pero fue buena la idea de hacerlo venir a España. Una buena pelota larga que terminó tirando Lisandro a Nico González, que después no la terminó agarrando porque la pelota le pegó en la nuca. Pero esa es la idea. Eso es lo que tiene que hacer Argentina.
0: Muy bien, tenemos 18 minutos de este primer tiempo, amigo de Futangol. 0-0, empatan España y Argentina. Final de la Copa del Mundo 2026, saludos para Super Sanina desde Miami. Hay que aguantar un poquito más esto que por ahora parece un trámite muy favorable a España. Va tocando Laporte con Baena. Baena que toca al medio. La bocha para Fayán Ruiz. Ruiz que domina. Juega por la izquierda. La pelota de Cucurella. Marca Montiel. La pelota atrás. Le queda a Laporte. Viene el número 14. Laporte que lo tiene cerradito a Rodri. Balón por izquierda. Le queda a Alex Baena. Marca Cuti Romero. Bien, el Cuti que lo saca. Excelente. El Cuti Romero que lo saca. Ahí lateral para Argentina desde la banda derecha.
1: Empiezo a notar que las chiquititas son para España. Almeric Laporte habló, yo no sé si eso condicionó un poco. La anterior de McAllister no me había parecido falta, era al revés sobre Dani Olmo. En la anterior no vi falta de Nico Tagliafico sobre Lamine Yamal. Empiezan las chiquitas a tener color rojo.
0: Y aquí Dani Olmo llega muy tarde a Enzo Fernández y lo baja. Hay tiro libre que le pertenece a Argentina. 19 minutos tenemos de este primer tiempo, amigos de Futangol. El partido no tiene goles. Con estas interrupciones, Argentina lo va enfriando un poquito el trámite de juego.
1: Sí, sin duda. Lo enfría, le baja las pulsaciones. Eso le conviene a Argentina, no le favorece tanto a España, que es el que domina el partido por ahora.
0: Muy bien, tenemos 19 minutos de juego, amigos de Futangol. Messi, ¿de dónde nos escuchás? ¿Qué tal? ¿Vamos al aire? 20 minutos. El partido por ahora con un dominador en el juego, la mirada atenta de Leonel Scaloni. 20 minutos, si no sabes cómo dar like tenés que cerrar el chat en la X que tenés un poco más arriba de mí, a la derecha te va a aparecer el botón de pulgar arriba. Ahí va saliendo el Dibu Martínez, pelotazo largo para Julián Álvarez. Así Argentina va a estar difícil, saca la Port, balón que va a estar a la mitad de la cancha, la buscan a la milla mal, mano a mano con Tagliafico, gana Lamin, traba McAllister, bien McAllister, pero volvía rápido la milla mal, sacaba Rodri, pelota para la milla mal, jugaron todo de primera. Buen cierre de Lisandro Martínez con lo justo en la pelota para Leo. Balón de Messi, que es el primero, pero que toca en todo el partido. Viene el rey del juego, balón ahora para Enzo Fernández. Enzo que va a tocar por carril centro derecho, toca por fuera, viene para Montiel. Montiel atrás para el Cuti Romero y va saliendo Argentina.
1: Que tiene un buen partido Lisandro Martínez. Tuvo el cierre en la jugada de la milla mala, que anticipó de buena manera. Está firme el carnicero de Manchester.
0: Muy bien, aquí había falta para sobre el Cuti Romero. Hay tiro libre para Argentina. 21 minutos tenemos. La pelota de Enzo Fernández. Enzo a la derecha, viene para el Cuti Romero. El Cuti va levantando de pierna derecha. De pecho sacaba Cucurella. La quería bajar Alex Baena. Se va por el costado y es lateral desde la derecha que le pertenece a la Argentina.
1: Pero el partido es parejo de trámite. Hace un ratito que hay paridad, que no se sacan diferencia y donde por ahora pasa poco en los arcos rivales.
0: La rebota Vani González, pelota para Lionel Messi. Ahí va su majestad, pelotazo largo. Era para Julián, Nico, se la sacaste. Y era finalmente tiro libre para España porque había un offside previo.
1: Nico González está muy atolondrado. Mati está muy apurado. Quiere mostrarse, quiere participar del juego, que eso está bueno. Pero está, al estar tan acelerado, está rápido.

0: cae en esa telaraña algún jugador argentino. Acá cayó Oyarzabal y esto no sirve. Y dar un pelotazo largo a la nada no sirve, Mati.
1: Pelota para Rodri, Rodri que va a jugar con Ruiz, Ruiz que viene otra vez para Rodri. Pelota nuevamente en campo de Argentina. Ahí va tocando Rodri, Rodri por izquierda, balón ahora con Alex Baena, Baena para Cucurella. Se viene el 24, viene el centro, rebota Rodrigo de Paul. Será tiro de esquina para España, 23 minutos.
0: Y otro tiro de esquina, acá se le soltó Cucurella. El centro pega en de Paul. España... Cuando quiere está un poco mejor con la pelota en el área de Argentina.
1: Hoy el 23 tenemos de este primer tiempo, amigo de Futengol. 0-0 el partido. Decime de dónde nos escuchas, que te leemos alegre, vos sos parte de la transmisión. Ahí en el centro, a la mano del Dibu Martínez. Va a sacar el arquero argentino. Va a sacar el Dibu, amigo de Futengol, por ahora 0-0, huevo en Nueva York.
0: Te debía el dato de Argentina contra europeos en la final. Esta es la sexta que va a tener. Tiene 3 ganadas y 2 perdidas. Las 2 que perdió con el mismo rival, que ha sido Alemania.
1: La pelota para la izquierda, le va a quedar a Lisandro Martínez, balón de Tagliafico para Enzo Fernández, marca Ruiz, le quedaba McAllister, buscaba a Mikel Oyarzabal, ganó McAllister, muy bien Leo, vamos Messi, lo toman de arriba, falta, tiro libre para la Argentina, 24 minutos.
0: Pero bien Messi en esta, agarrando la pelota, yendo para adelante, lo noto incómodo en el partido, Mati, igual porque Argentina no tiene la pelota. A McAllister, necesita Argentina de McAllister para tener ese primer pase y tratar de ser ese conector con Enzo y con Leo en la mitad.
1: Tiro libre para nosotros, 24 minutos del primer tiempo. Hay momento del cooling break, momento de escuchar el comentario en la voz de Nicolás De Simone.
0: Sí, un partido por ahora donde España es mejor, tiene más tenencia de pelota, la recupera también más rápido a través de esa presión tras pérdida. Y el partido se juega por ahí más como quiere España que como quiere Argentina. Por ahí en España no hay un nombre que sea mejor que el resto, pero tiene jugadores que están teniendo un buen partido. Rodri tiene buenas intervenciones de Lamine Yamal. Laporte y Cubarsí se paran en la mitad de la cancha para que la presión española sea bien, bien alta. Cuando España se da vuelta y saca esa ventaja, Argentina queda mal parado y la selección por ahora... Tiene un buen partido de Lisandro Martínez, sobre todas las cosas después. Tira mucho pelotazo a la nada. No puede tener la pelota por esa presión que tiene Argentina. Y como decíamos, necesita que esté un poco más cómodo Enzo en el partido. Bien decía Mati, lo extraña a Paredes. Necesita que se suelte McAllister, que se suelte Leo Messi, que se serene un poco más Nico González para darle juego a Julián.
1: Muy bien, comenta Nicolás De Simone. Escuchamos ahora el Banco de España, huevo. Con esto cuenta De La Fuente en el banco.
0: Va a tener en el banco De La Fuente con la número 1 a raya, 13 Joan García, 4 para Eric García, 2 para Pubil, 3 para Grimaldo, 5 Llorente, 18 Zubimendi, 6 para Merino, la 9 para Gaby, 20 Pedri, 11 Jeremy Pino, 17 Nico Williams, 26 Iglesias, la 7 para el Tiburón Ferran Torres y con la 25 Muñoz.
1: Y este es el banco de Argentina.
0: La 12 para Rulli, 1 para Musso, 25 Medina, la 2 para Senesi, 19 Otamendi, 26 Molina, 14 Palacios, 16 Almada, 8 Colo Barco, 11 Lo Celso, 5 Paredes, 18 Nico Paz, 17 Juliano Simeone, la 21 para el Flaco López y con la 22 Lautaro Martínez.
1: Bueno, 0-0 el partido en Nueva Jersey, sabíamos que iba a ser así, huevo, ¿eh? Con una España que venía mejor, que va a tocar la pelota, Argentina tiene que mostrar sus herramientas en algún momento.
0: Sí, va a tener que mostrar, va a tener que salir a jugar y plantearle el partido distinto. Tiene que tratar, obviamente, de imponer condiciones y tratar de agarrar la pelota y poder jugar con ella.
1: Oigan, amigos, 27 minutos tenemos de este primer tiempo, momento del cooling break. Esperando la reanudación del partido, 27 minutos. Va a haber balón que le pertenece a Argentina. Va a tocar esa pelota Enzo Fernández. Juega rápido Enzo para Leo, Leo para Enzo, Enzo a la derecha. Entrega ya para el Cuti Romero. El Cuti que descarga atrás, la pelota para el Dibu Martínez. El Dibu que va a jugar a la banda izquierda, balón ahora para Lisandro Martínez.

0: va tocando Lisandro, la pelota que va al largo campo de España, lo corrido de Julián Álvarez, de cabeza ganaba Cubarsí, la peina Rodri, falta, dice el árbitro, mano del hombre argentino, tiro libre que le pertenece a España a la mitad de la cancha.
1: No sirve la pelota larga, le están tirando mucho pelotazo innecesario a Julián Álvarez, que está perdiendo desde esa materia con Pau Cubarsí, con la
0: puerta arriba. Corta va Julián, atento Neisman, atento. La pelota por izquierda domina Cucurella. La presión era de Depol, rebotaban Depol, lateral para España.
1: Y esto es lo que tiene que tratar de hacer Argentina, presionar para que aparezca el error en Cubarsí, en Laporte, en el mismo Noy Simón, pero presionar alto.
0: Ahí tenemos 28 minutos. La pelota a la derecha va tocando el Cuti Romero. Le queda a Macalister, no pudo. La baja Rodri. Luchaba ahí Julián. La toca Rodri. La pelota a la banda derecha. Viene esa pelota ahora para Pedro Porro. Porro que abre para la milla mal. La marca de Taliafico. Va a pasar la milla mal. Taliafico que lo baja con una infracción. Tiro libre para España.
1: Y esto de la media vuelta es siempre favorable a Argentina. Más difícil de que jugando un jugador español pega la vuelta, ya sea con control o en el uno contra uno, siempre gana uno de España.
0: Viene la pelota de Cubarsí, Cubarsí a la derecha, viene Pedro Porro, va tocando el número 12, Pedro Porro que descarga atrás la pelota de Cubarsí, Cubarsí que va tocando por izquierda, la pelota le va a quedar a Laporte, Laporte al medio para Rodri, ahí va tocando el número 16, Rodri que amaga, va a tocar a la banda derecha, la pelota viene para Pau Cubarsí, Cubarsí que abrió para Pedro Porro, la pelota de España, viene Pedro Porro por derecha, adentro va pidiendo Ruiz, Porro que descarga atrás, la pelota viene para Cubarsí, va tocando esa pelota el número 22, Cubarsí que viene por fuera, la pelota de Ruiz, Ruiz a la derecha entrega para Pedro Porro, peta al medio, la cobertura le quedará a Lisandro Martínez, y el balón atrás para el Dibu, ahí va tocando el Dibu, sale por banda derecha, sale la Argentina, ay, se equivocó de Paul, se le va larga Cucurella, viene Enzo Fernández para robar la pelota de Enzo, mete puntinazo largo a nadie, la pelota va para, que se vaya por un costado lateral de España.
1: A la nada fue la pelota por el puntinazo de Enzo Fernández. Se me para el corazón cada vez que Argentina sale de abajo y sobre todo con Dibu.
0: 29 y medio. Ahí balón para España. Va a levantar Pedro Porro. Ahí lateral para el equipo de Luis de la Fuente, amigo de Futengol. Y ahora tenemos final de la Copa del Mundo. La va rebotando Rodri. La que me defiende Pedro Porro. La puede regalar. La busca de Paul Cucurella que la baja para Unai Simón. Y ahora hay que volver rápido. Unai Simón para Cucurella. Viene por izquierda España. Y ahora tenemos. Si no sabes cómo dar like, tenés que cerrar el chat en la X que tenés un poco más arriba de mí a la derecha. Y te va a aparecer el botón de like. Va tocando esa pelota Rodri. Rodri va a jugar con Ruiz. Va picando por banda derecha Pedro Porro. Juega por fuera. Balón con la milla mal. Ahí va tocando esa pelota el número 19. Y en el Amin, pelota al medio. Le quería Dani Olmo. La pelota la dejaba correr del Dibu. Saque de arco para nosotros.
1: España, no lo noto seguro a la hora, Mati, de salir desde su propio arco. No está bien Unai Simón. Tiene cierta duda por ahí. Cucurella, Laporte, tiene que aprovechar eso Argentina.
0: El tema es que te ponen a jugar rápido contra tu área ellos.
1: Sí, eso sí, sin duda. Se ponen rápido y manejan bien la pelota, Mati, y en el uno contra uno tienen una buena media vuelta.
0: Ahí va tocando Rodri Hernández, la pelota por izquierda le va a quedar a Laporte. Laporte que toca para Cucurella. Cucurella viene atrás para Laporte. Laporte que toca a la derecha, le va a quedar a Cubarsí. Ahí va tocando esa pelota el número 22. Cubarsí que abre por derecha de pelota para Pedro Porro. Ahí viene Porro, abre por fuera. Ganaba muy bien Tagliafico. La pelota le queda a Nico González. Nico González atrás, pelota ahora con Lisandro Martínez. Lisandro que va a tocar a la derecha, la pelota va para el Cuti Romero. Presiona Yarzábal, arrinconado el Cuti. Se fue hasta el banderín del córner. No se complique. Cuti, tocó bien para Depol, Depol ahora también arrinconado, y este toca para Montiel, y Montiel que sale también de arrinconado, la pelota quedó, tres cuartos de campo para Cucurella que toca al medio, aparece Rodri, Rodri que viene por izquierda, ahí va llevando la Ruiz, Ruiz que abre por izquierda, la pelota va para Baena, enganchó Baena, se quiere meter al área, centro de zurda, despechó el Cuti, y saca Montiel, balón largo hasta la mitad de la cancha, siempre cae a uno de rojo, la toca Laporte, Laporte con Ruiz, domina el 8, la pelota atrás, 0-0.
1: Es que cae uno de rojo por la presión alta, que eso es clave, la presión que está haciendo España está bien, y porque después Argentina no puede salir de esa presión. Hay un muy buen partido, Mati, no se equivoca en un pase Rodri.
0: Ahí va tocando Tagliafico para Lisandro en el medio para Julián Álvarez. Ahí viene la araña. Julián que descarga atrás. La pelota para el Cuti Romero. Eso Fernández que toca a la derecha. Viene ella para De Paul para el Cuti. Romero que abre por izquierda. Entrega para Lisandro Martínez. Lisandro que abre para Tagliafico. Tagliafico quiere meter para McAllister. La domina al 20. Viene McAllister. Lo toma de arriba y a falta. Tiro libre para Argentina.
1: Y viene esta Argentina. Esto tiene que hacer. Tiene que tratar de jugar con la pelota, juntar pases. Soltarse McAllister, acá Rodri Hernández lo termina agarrando al colo y le termina convirtiendo una falta. Esto es lo que tiene que tener a Argentina y aprovechar al 100% a la pelota parada.
0: Hoy en 33 minutos, amigos de Futangol. Saludos para Mariela Gómez. ¿Qué dice Argentina campeón? Para Vicente Robles. Arriba Argentina, soy de Ecuador, gol de Messi. Vamos Argentina, vamos. 33 minutos, 0-0 la final del mundo. Para pegarle a ella, pelota va a estar Rodrigo De Paul. También está Leo Messi. Le va a pegar su majestad. Toca corto De Paul con Leo. Leo con Enzo Fernández. Vuelve la pata para Leo Messi. Ahí toca el 10. El autopase. Y esto que era un tiro libre, terminó en la nada. La rebota la milla mal, pelota al medio. Busca Pedro Porro. Toque de Julián. Tiro libre para España.
1: No tiene que hacer eso. Tendría que haberla tirada al área. O de última haberla jugado y tirar al área, ganar y algo por arriba. Perdió una situación que podría haber sido mejor. Messi recontra incómodo en el partido porque Argentina no tiene la pelota.
0: Ahí viene Dani Olmo toca el carril central. La domina el número 16, Rodri. Rodri que domina, Rodri que abre para derecha. La pelota para Fayán Ruiz. Ruiz que abre para Pedro Porro. Porro que abre con la milla mal que va a tocar para Pedro Porro. Ahí va dominando el número 12. Porro con Rodri. Rodri por izquierda. La pelota le va a quedar a Laporte. Va tocando el número 14. Laporte que va a cerrar atrás. La pelota de Cubarsí. Tocará el número 22. Cubarsí que va a jugar ahora para el costado izquierdo. La pelota de Laporte, Laporte para Cucurella y avanza España. Argentina replegado, ahí va con la bocha ya Laporte. Atención, metió para Cucurella, que ve si está habilitado. Viene Cucurella por izquierda, sacó el Cuti, estaba adelantado. Tiro libre y es para Argentina.
1: Se salvó en esta Argentina porque Laporte manejó siempre la pelota. Cuando parte el pase para Cucurella, estaba habilitado, me da la sensación. Fina, pero habilitado, después el Cuti cerraba, pero le ha faltado esto a España, la tenencia de pelota que es mucha, le falta más verticalidad con Baena, con que se suelte un poco más Cucurella por los costados, necesita más de Pedro Porro y de Lamine Yamal, porque tiene la pelota. Pero es espeso por momentos España.
0: Va a sacar la pelota el Cuti Romero. 35 minutos de juego. La Argentina paralizada. Todo el mundo también enfocado en este partido. La pelota que va a venir ahora con el Dibu Martínez. El Dibu va a tocar por izquierda. La pelota de Lisandro Martínez. Va tocando Licha. Abre por izquierda. Balón de Nico González. Rebotaba en el rostro de Pedro Porro. Se va por un costado. Lateral por izquierda que le pertenece al seleccionado argentino. Va a levantar Nicolás Tagliafico. Va a levantar esa pelota el número 3. Scaloni hizo un gesto de un círculo. Va a levantar Tagliafico, amigos de Futangol. Va a levantar el 3. Ocha larga. La aguanta ahora de espalda Nico González. Va a perder entre dos. Domina, gana Rodri. Rodri que toca a la derecha. Hay falta sobre el 16 y tiro libre que le pertenece a España.
1: Y es indomable Rodri. Cada vez que tiene la pelota, Mati, es recontra inteligente. La cubre bien con el cuerpo. Siempre encuentra una camiseta roja para darle la pelota. Es un partidazo el que está haciendo el capitán español.
0: 36 minutos la pelota de Unai Simón que va a tocar a la derecha. La pelota de Cubarsí que abrió. Y la pelota para Pedro Porro. Ahí va levantando Porro, balón largo de pecho. La baja el Cuti Romero. El Cuti que abre por izquierda. Viene ya para Tagliafico. Buen enganche para pasar de largo Yarzábal. Uy, Enzo Fernández casi la regaló. Trabó dos oportunidades y la perdió. Igual Argentina medio que se pudo acomodar. La toca Dani Olmo de taco contra la Cucurella. Quiso hacer una de más Cucurella. Se recompone Montiel, lateral para España.
1: No puede perder la pelota ahí Argentina en los pies de Enzo. Si pierde ahí la pelota, puede ser un problema porque España tiene jugadores rápidos.
0: 36 minutos y medio, 0-0 el partido. Ahí lateral para España, amigo de Futangol. Va jugando rápido Cucurella. Cucurella atrás para Laporte. Laporte para Cubarsí. Ahí va con la pelota el 22. Cubarsí que abre por derecha. La pelota le queda a Pedro Porro. Metía la pelota a la Milla Mal. Busca a la Milla Mal. Entre dos. Domina la marca de Talafico. Para mí falta de la Milla Mal, ¿eh? La tocan atrás. Viene esa bocha ahora para Cubarsí. Cubarsí al medio para Rodri. Rodri verticaliza con Alex Baena. Baena al medio. Balón de Yarzabal. De frente Dani Olmo. Qué peligro. Se viene España. La toca Dani Olmo. Dani Olmo para izquierda. Balón de Cucurella. Mete el centro. Rebotaba en el pie del Cuti Romero. Aguanta ahora la pelota Baena. Baena con Cucurella. Cucurella para Dani Olmo. Centro. Oh, de cabeza Lisandro Martínez. Vuelve a meter esa pelota Pedro Perro. Pedía en mano de Julián. El árbitro dice que no hay nada. Juega Tagliafico. Ahora Tagliafico va hacia adelante en la cobertura de Rodri. Saca Cubarsí, será lateral de Argentina.
1: Y excelente lo de... Otra vez. Todas las faltas chiquitas son todas para España. Inentendible. La anterior era falta de la Milla Mal sobre Tagliafico. No la cobró. Esta la cobra. Todas las chiquitas para España.
0: Ahí viene por izquierda Laporte. Domina el 14, marca Enzo Fernández. Juega por izquierda. Le queda Cucurella. Cucurella que abre. La pelota de Baena. Ahí va dominando el número 15. Alex Baena que recorta. Dos lo magan y buen cierre ahí de Enzo Fernández. Vuelve a rebotar en Alex Baena. La pelota viene con Nicolás González por izquierda con Lisandro Martínez. Pelota larga. La baja Pedro Porro. 38 minutos 0-0. Pedro Porro que toca el medio. Ahí va tocando Cubarsí. Cubarsí con Pedro Porro. 38 minutos, juego 0-0 en la final.
1: Extraña Argentina Paredes, no tiene ese pase limpio. Enzo no se siente cómodo hoy de 5. E independientemente de la postura y de uno y de otro.
0: Hoy se viene Yarzabal, Dibu. Y ahí no pudo cortar, le pegó Yarzabal, atajó el Dibu.
1: Pero fue buena la jugada. Todo toque de primera. Ataca. Fue tocando hasta llegar a Yarzabal en el disparo. Salió hacia donde estaba el Dibu. El disparo del jugador de la Real Sociedad controló. De buena manera, el arquero de Aston Villa te iba a decir justamente que pese a que Argentina tiene una postura donde la pelota no la tiene, Julián no aparece y España tiene mala pelota y fíjate que recién casi en 40 apareció Yarzabal.
0: 39 minutos amigos, la pelota atrás, le va a quedar a Unai Simón. Unai que va a tocar por izquierda la pelota para Laporte. Laporte que abre con Cucurella. Ahí va a levantar esa pelota el número 24, bocha larga, le queda Baena. La quiere bajar al 15, se acaba de cabeza Montiel. Gana el número 4, Montiel que va a tocar a medio con Macalister que aguanta esa pelota en la mitad de la cancha. Juega por izquierda, le queda a Tagliafico para Lisandro al medio, la pelota viene ya para Enzo Fernández. Enzo que toca a la derecha, viene ya para Rodrigo de Paul. De Paul para Leo Messi, ahí viene el rey del juego, su majestad, a ver, iluminate. La toca Leo a la derecha, viene para Rodrigo de Paul. De Paul que se va a cerrar de derecha al medio, juega hacia atrás, la pelota del Cuti. Ahí viene Romero para Macalister, avanza el hombre del Liverpool que toca por derecha, viene para Enzo Fernández. Enzo que abre a la derecha, viene para De Paul para Leo, avanza el rey del juego. Leo que viene para Julián que lo aguanta de espalda. Julián que abre por derecha, balón para De Paul al medio. Macalister viene al centro, rebotó en Cucurella. Y De Paul que casi la va a regalar. Qué mal De Paul ahí. Mika Oyarzabal, falta obligada que tuvo que hacer Lisandro Martínez, que ve la amarilla, tiro libre que le pertenece a España.
1: Y De Paul tiró un pase a cualquier lado. El primero, el centro, fue un espanto. Y el segundo, que quiso jugar en cortada para otro lado, terminó siendo un espanto también. Directamente le dio la pelota a Oyarzabal y no le quedaba otra cosa que hacer a Lisandro Martínez lo que hizo, que era una falta arriba y abajo, y está bien amonestado por De Paul, que está impreciso con la pelota.
0: 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Ahí viene con la pelota Foya Ruiz a la derecha. Ahí va tocando Cubarsí para Pedro Porro para Cubarsí. Ahí viene el 22, Cubarsí que va tocando por izquierda la pelota de Laporte que venía con Ruiz con Laporte. Va tocando el 14, Laporte al medio, ahí va con la bola Foya Ruiz, toca el número 8, Ruiz que abre por izquierda, viene ya la pelota para Mikel Sarza, para Rodri, perdón, la marca era de Montiel, pelota de Cucurella, rebota en De Paul, la pelota nuevamente para atrás, le va a quedar a Laporte y se recicla España.
1: Argentina que con esta amarilla llega a la número 10 y es la tercera selección con más cartulinas encima. Segundo está Canadá con 11 y primero Egipto que tiene 12.
0: viene con la pelota Laporte, balón por izquierda, ahí le va a quedar a Cucurella. Cucurella que toca al medio, ahí va llevándola Rodri Hernández. Rodri que va a tocar a la derecha, la pelota de Cubarsí. Cubarsí que levanta, lo encontraron solo Alex Baena, era Oyarzabal. Pelota al espacio para Pedro Porro, viene yendo segundo palo, decí que no había nadie. Va a salir al Dibu que lo domina con sus manos. 41 minutos.
1: Es que también en el registro España tiene esta variante de Cubarsí, de tirar ese pase recto hacia adelante fuerte para romper líneas acá. Por ahí el control de Oyarzabal fue lo que le terminó sacando algo de tiempo, pero tiene que tener cuidado con esos pases del central del Barça.
0: Muy bien. Va a sacar esa pelota al Dibu Martínez. Pelota por izquierda. Le va a quedar a Lisandro Martínez. Lisandro para McAllister. La regaló. Le quedó a Lamine Yamal. Metió entre líneas. Cerró Enzo. Balón de Ruiz. Ruiz atacó balón con Lamine Yamal. Yamal con Rodri. Rodri por izquierda para Cucurella. Cucurella que deja atrás. La pelota para Cubarsí. Cubarsí a la derecha. Balón para Pedro Porro. Domina el número 12. Pedro Porro en medio. Toca atrás. Balón de Cubarsí. Cubarsí que va a tocar al carril central. La pelota para Fabián Ruiz. Ruiz por izquierda. Le queda a Cucurella. Se viene España. Le pega. ¡Ay, Dios! Pasó más cerca, la controlaba, creo, el Dibu. Saque de arco y es para Argentina.
1: Lo mejor que le puede pasar a Argentina es que el primer tiempo se termine, ¿eh? Porque ahora España, la tenencia de pelota, le empieza a agregar situaciones. Tuvo la de Oyarzabal. Acá este fue el disparo de Cucurella, que se fue abriendo mucho en el tramo final, pero España empieza otra vez a maniatarlo a Argentina y empieza también de esa manera a incomodarlo a la selección.
0: Por ahora el partido. Y no va mal Lisandro Martínez, mirá vos. Por ahora. Todas malas, ¿eh? No está arrancando el equipo. Se cae Lisandro Martínez, que venía teniendo un correctísimo mundial. Se nos lesiona justo en la final. Se viene Otamendi, huevo.
1: Sí, va a entrar con la número 19 el comandante. El hoy jugador de River, Nico Otamendi. Deja la cancha, uno de los que estaba molestado por lesiones, encima gastar un cambio. Va a salir con la 6 el carnicero de Manchester con toda la bronca, Lisandro Martínez.
0: La mala fortuna, además, que venía siendo, te digo, el más regular de Argentina en el partido, ¿eh?
1: Sí, venía siendo el mejor, sin duda, Lisandro Martínez. Era el mejor de Argentina. Entro también, igual, que es un jugador que es una garantía y que es una saga consolidada con Cuti.
0: Muy bien, 44 minutos, vamos Argentina, vamos. Vamos, arriba Argentina. Va a sacar de arco el Dibu Martínez. A meter el pelotazo largo para la 0-0 en la final del Mundial. Saca el Dibu Martínez. La pelota que va hasta la mitad de la cancha. La buscaba Dani Olmo. Ganaba Dani Olmo. La pelota por izquierda. Sacaba de cabeza al Cuti Romero. Pelota en medio campo. Devuelve de Cubarsí. Le queda Oyarzabal. Este toca a la derecha para Lamine Yamal. Pero roba Talafico. Se le queda Nico González entre dos. Y la hizo rebotar en Pedro Porro. Lateral para Argentina.
1: Pero bien en esta Nico González recuperando. Sacando un lateral. Nico González que ha tenido más peso de defensivo para contener a Porro que ofensivo por ahora.
0: Viene con la pelota el Cuti Romero. Romero para Leo Messi. Messi para el Cuti Romero. Ahí va tocando el número 13. 45 minutos tenemos del primer tiempo. 0-0 España y Argentina. Ahí va tocando el Cuti. Vamos a ver cuánto más se van a jugar. Va saliendo el Dibu. Pelotazo largo. A ver la corrida de Julián. ¡Ay! Salió disparada la pelota porque la había ganado la espalda. Saca Bonay Simón. La mete de cabeza Otamendi. La pelota que le va a quedar a Cubarsí. Cubarsí que vuelve a jugar con el arquero. Vuelve a jugar con Bonay Simón.
1: Y esto apuesta a Argentina a hacerlo venir a España y que con alguna pelota larga, si está fino el Dibu, puede ser para Julián.
0: Ahí va Nico González por izquierda y había salido bien en la primera, con la segunda estaba rodeado, la perdió. Ahí va tocando Cubarsí. Cubarsí que domina, cuatro más se van a jugar, amigo de Fútbol Gol. Ahí viene por izquierda Cucurella. Ocha larga a cualquier lado. 46 minutos, no tenemos goles por ahora en el MetLife.
1: Sí, ya ha trabajado Mati por ahora en los arcos un poco más el Dibu Martínez que Unai Simón hasta el momento.
0: Ahí viene Enzo Fernández. Enzo toca a la derecha, la pelota con De Paul. De Paul por fuera, balón de Montiel. Montiel con De Paul. De Paul con Montiel. Y viene Argentina. Montiel se apuró. Jugó para Messi. El pase quedó corto. Después rebotaba en De Paul. La pelota a las manos de Unai Simón.
1: Y Montiel, en vez de seguir, lo buscó a Messi. Tendría que haber seguido llegar hasta el fondo. y ahí tirar recién un centro. Todos queriendo buscar a Messi y España toma nota de eso.
0: Viene con la pelota Pedro Porro. Porro atrás. Ahí la pelota viene para Cubarsí. Cubarsí que va a jugar con Pedro Porro. La toca el número 12. Porro que va a tocar a la derecha. Viene para Oyarzabal. Oyarzabal para Pedro Porro. Porro que va a tocar al medio. La pelota de Cubarsí. Ahí va jugando el 22. La persona de Julián Álvarez. Cubarsí que va a tocar atrás con Unai Simón. 47 minutos. No hay goles. Ahí va por izquierda. Jugando el aporte. Va tocando el 14. Juega adentro. La pelota viene para Rodri. Rodri a la derecha. La 8 viene para Cubarsí, pelota al medio, le queda Dani Olmo, Dani Olmo por fuera, balón de Pedro Porro, recibe la marca de Tagliafico, ahí viene Pedro Porro, toca atrás, la pelota viene con Dani Olmo, Dani Olmo al medio, círculo central, toca Rodri, Rodri por izquierda, balón de Ruiz, Ruiz para Cucurella, Cucurella, la toca para Ruiz, Ruiz con Baena, Baena que va, carril central, viene España, viene Oyarzabal, a trabar Messi, vamos Leo, después hay falta, vamos Messi, tiro libre para Argentina.
1: Y viene en esta Leo, trabando, ganando una falta. Ha gravitado poco Messi hasta ahora en el partido porque Argentina ha tenido poco la pelota y en esa poca tenencia Messi no apareció detrás. Una patada de Oyarzabal a la rodilla.
0: 47 minutos y medio, vamos Argentina. El partido no tiene goles por ahora en el MetLife. Amigo de Futangol, le va a pegar el Cuti Romero. Hay tiro libre para nosotros. Va tocando el Cuti para McAllister, McAllister para el Cuti. Juegan cortito, balón con Leo, balón con Messi. La pelota a la derecha, va sacando Enzo Fernández, pelotazo largo. A las manos de Unai Simón.
1: Cuánto pelotazo innecesario para no usar otra pelota de Argentina. Todas pelotas largas, queriéndose sacar como la pelota de encima porque le quema. Le ha costado mucho a la selección hilar 3 o 4 pases seguidos.
0: Un cambio que se me ocurre así a la pasada es Paredes por Nico González, que tampoco está sumando un buen partido, Nico.
1: Sí, el tema para mí es que Nico González, Mati, hasta el momento, en la tarea de contenerlo a Pedro Porro lo está haciendo. Pero pasa que también, es verdad lo otro que vos decís, vos necesitás de un jugador como Paredes para agarrar la mitad de la cancha y de última que se suelte un poco más Enzo.
0: Viene con la pelota Cubarsí, 49 minutos tenemos. La toca Pedro Porro, balón largo para Oyarzabal. Bien por el Cuti Romero, la toca el Cuti, balón al medio. Ahí va tocando Enzo Fernández. Era finalmente Otamendi, Otamendi para el Cuti. El Cuti atrás, viene para el Dibu Martínez. Sale el Dibu Emiliano Martínez, balón que va a estar a la mitad de la cancha. Cuando el árbitro Slavkovicic apunta al círculo central. 0 para España, 0 para la Argentina. Y lo estás viviendo aquí en Futangol.
2: Terminó el primer tiempo.

0: Cansar, y como de costumbre aquí en el canal de las mejores transmisiones deportivas, el título en la voz del comentarista se titula Nicolás Huevo de Simoni, este empate 0-0 entre España y Argentina.
1: Una final, por el momento, muy pero muy pareja.
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0: Muy bien, amigos de Futangol, volvemos al MetLife de Nueva Jersey. Están empatando 0-0 España y Argentina al cabo de los primeros 45 minutos en esta final de la Copa del Mundo. Amigo, te invitamos a que les des like. Saludos también para Jaime Roldán de Orlando, para Ariel, que están enganchados a la transmisión. Si no sabes cómo dar like, tenés que cerrar el chat en la X que tenés un poco más arriba de mí a la derecha y te va a aparecer el botón de pulgar arriba. Ahora sí, presentamos el comentario en la voz de Nicolás Huevo de Simoni.
1: Y por ahora empatan sin goles, tanto España como Argentina, en un primer tiempo que, si se quiere, ha sido muy parejo y que en esa pariedad ha estado mejor España, sin dudas. Que ha tenido las chances más claras, una en los pies de Lamine Yamal, con un cierre que tuvo un desvío de Lisandro y la aparición del Dibu. Tuvo un disparo de Oyarzabal donde apareció el Dibu. Y el partido se jugó más como quiso España que como quiso Argentina. Es verdad que en esa tenencia de pelota, España por momentos fue espesa. La tuvo, pero no lastimó. Es verdad también, por otro lado, que cada jugador español, cuando pudo darse vuelta, con demasiada facilidad se sacó a un jugador argentino de encima. Pero hasta ahora el partido se juega más, repito, como quiere España que como quiere Argentina, porque tiene mala pelota, porque presiona mucho más y porque las situaciones más claras han estado más del lado español que del lado argentino. Una España que tiene un gran Rodri, cada pelota que toca o gana una falta o se la da un compañero, no se equivoca nunca el capitán, hoy jugador del Manchester City. Tiene en Almeric, Laporte y en Cubarsí, dos centrales que están haciendo un buen partido, atento a cada cierre hasta el momento. Ha tenido alguna pincelada de Baena, de Dani Olmo. Lamine Yamal había arrancado activo y con el correr de los minutos se ha ido dibujando, hasta inclusive en los últimos 10-15 minutos se ha ido apagando. Y Oyarzabal tuvo una sola, nada más. Y Argentina, incómodo en el desarrollo. Bueno, la mala suerte, primero, de que se lesiona a Lisandro Martínez, que era uno de los jugadores que venía haciendo un gran partido. Tiene un buen partido en Cuti Romero. Me parece que de mitad hacia adelante Argentina está incómoda por la presión que propone España. No puede agarrar la pelota McAllister, no puede agarrar la pelota Enzo. Nico González para contener a Pedro Porro, eso lo está haciendo bien, pero le está faltando ahora la explosión final. Falta un poco más de Rodrigo de Paul, que cumple la tarea defensiva. Y después no gravita Messi, no gravita Julián prácticamente no ha tocado una pelota, o porque sus compañeros no se la dieron, o porque cuando se la dieron era una pelota larga donde perdían el uno contra uno. Yo creo que España no va a meter mano en el equipo, yo creo que va a seguir así la cuestión, y veremos en Argentina si entra Paredes en lugar por ahí de Nico González, y por ahí soltarlo un poco más a Enzo en la mitad de la cancha, con el riesgo que conlleva por ahí que se te suelte Pedro Porro, o ver qué otra variante puede llegar a ser Argentina. Pero bueno, sabemos que por ahora la final está muy pareja, donde por ahí España es mejor y donde Argentina sin duda está incómoda.
0: Muy bien, el partido continúa 0-0, amigo de Futangol. ¡Qué nervios! ¡Ah! 125 likes tenemos, queremos llegar a la meta de 150, amigos, ¿eh? ¡Uf! Además, cómo juega España, bueno, no podemos la pelota.
1: No la tiene la pelota Argentina. Habrán sido 45 minutos, Mati, del primer tiempo. Y si la tuvo, contabilizando el primer tiempo, 10 minutos y a cuentagotas fue mucho.
0: 65-35 el porcentaje de posesión.
1: Bueno, eso marca, sin duda, Mati, la idea que tiene España, lo que le cuesta a Argentina. Y yo creo que igual, Mati, esa superioridad que tiene España con la pelota, repito, por momentos para mí me dio la sensación que es muy espesa, y que el factor diferencial, que es Lamine Yamal, por lo menos en los últimos 15, no apareció en el partido.
0: No, bueno, mientras tanto está el show del entretiempo, ¿no? Sí. Por eso se va a demorar un poquito más, Huevo, este entretiempo.
1: Sí, serán 17 minutos, Mati, aproximadamente, que va a durar el entretiempo. 11 de lo que va a ser el show. 6 para montar y desmontar todo. Van a estar entre algunos artistas. Va a estar Justin Bieber, Madonna, Shakira, BTC. Va a estar Coldplay. Y nada más. La verdad que innecesario toda esta pantomima que están haciendo en un campo de juego que veremos también cómo responde con toda esta con esta cosa de papanatas.
0: Bueno, ahí vemos entonces qué es lo que es BTS, esto que están ahora cantando. Acá dice José Pérez que el triunfo del albiceleste está en el banco. A ver, me parece que lo de Paderes ya se nota, porque Argentina no encuentra la pelota, porque da la sensación, para, no está marcando mal Argentina, pero las situaciones de espalda, que los jugadores, cuando ellos tiran vertical para que el jugador reciba de espalda, siempre gana el hombre español. Y cuando en un pase se te escapan, ahí ya no podés cortar. Y me parece que es importante tener a un jugador ahí como Paredes, tal vez.
1: Sí, yo creo que para el corte Paredes va a venir bien. La personalidad también, me parece que Argentina a la mitad de la cancha la puede plantear con Paredes. El tema, Mati, para mí es a quién sacás. Porque está bien, yo decía que para mí Nico González ofensivamente no está haciendo un buen partido. Se lo nota acelerado, pero es el único que puede contener a Pedro Porro con lo que conlleva, porque pasa bien al ataque el lateral de Tottenham.
0: Sí. Ni hablar. Flojito Nico González, como bien dijiste vos. Después, termina siendo una lástima lo de Lisandro Martínez, ¿no? Porque venía siendo tal vez el más regular en Argentina.
1: Sí, venía siendo el mejor en el disparo de la milla mal. Hay mucha fortuna, Mati, porque pegan el Lisandro y la pelota se podría haber metido y estuvo atento el Dibu. Pero hasta la salida venía haciendo un muy buen partido. Creo que con Cuti Romero de lo mejor, mientras ahora el que entra es Justin Bieber.
0: Bueno, va a entrar entonces Justin Bieber. Bueno, esto no le interesa. Va, qué sé yo, si te gusta el fútbol esto no te interesa, weón. Es así. Porque después sí, para atrás que... hay mucha gente filmando, pero bueno, qué sé yo.
1: Te diría una palabra que no puedo, pero la verdad que ver estas cosas me saca, me hace mal, te juro. Porque no se puede. El fútbol es el fútbol, tiene sus cosas de fútbol. Si quieren hacer yo como hacen en la NFL o en cosas de Estados Unidos, está todo bien. Ahora, hacer estas cosas son malísimas y que matan al fútbol, me parece un espanto.
0: Es como que pongan una cancha de fútbol en medio de un recital, ¿no? Una cancha de fútbol 5 en el medio de un recital de Justin Bieber, ¿no? No sé si le gusta a la gente que va a ver a Justin Bieber eso.
1: Sí, no, es un espanto. Contando una canción aparte romántica. No lo entiendo. Aparte, está todo bien con Justin Bieber, pero hace 500.000 años que no canta. Es un fantasma bárbaro que lo traen a la final.
0: Bueno, mientras seguimos nosotros aguardando qué es lo que va a pasar en esta final de la Copa del Mundo, ojalá que podamos manejar un poco más la pelota que en el primer tiempo, que tengamos un poco más de dominio, ¿no? Si bien es verdad que Argentina no ha defendido mal, creo que no hemos tenido el dominio del encuentro.
1: No, el dominio del partido no lo tuvo nunca. Mati, primero, por lo que decías vos de la tenencia de la pelota, que es importantísima, porque Argentina necesita del balón. Y además, porque cuando España lo presionó, por lo general, Mati, la salida estuvo incómodo, le costó mucho por ahí salir de esa presión española. Y después con la pelota larga, también ha perdido mucho también de ese aspecto. Por eso destacaba mucho el trabajo de Laporte y de Cubarsí, ganando mucho de esa vía.
0: Muy bien. Seguimos esperando el... Bueno, sí, ahora está cantando Shakira. Entonces... esto, la verdad que no me gusta esto, no puedo pasar, estamos muy nerviosos, esto no sé, es muy poco interpelativo para la gente que la está pasando mal como nosotros esto, weón.
1: Sí, no, no, yo quiero que termine ya. Entiendo que por ahí pueda estar Shakira porque tiene el tema inaugural y, o el tema del mundial, mejor dicho, y está bien. Ahora ya está, basta. Son 5 minutos, si querés, con toda la furia y listo. Para nosotros que estamos nerviosos, para la gente que está ahí también, no lo entiendo. Por ahí le gustará al neutral que va a ver el partido y se pondrá a mover las caderas como Shakira y todo lo que tengan ganas, pero para el español y sobre todo para el argentino que está viendo el partido, nos está escuchando o está en la cancha, sufre con estas cosas.
0: Ay, bueno, saludos para Luis. Lo que mata el fútbol es cómo Argentina compra los partidos. Bueno, de última es un comentario futbolero, pero bueno, vamos, que quiero que se termine este show de una vez por todas. Y sigue bailando Shakira. Bueno, aguardo, estamos poquito de Messi hoy. Hasta ahora le ha llegado poco la pelota al 10 huevo.
1: Sí, no, no le ha llegado nada la pelota. Cuando la pudo tocar, partió desde la derecha, pero no le ha tocado prácticamente nada, Mati. Esto también es muy difícil, repito, porque España tiene mucho la pelota y si España va a tener el balón demasiado tiempo, va a ser difícil para toda Argentina en sí tener la pelota.
0: Muy bien, amigo de Fute and Goal, decime desde dónde nos escuchás, que te leemos el aire, vos sos parte de esta transmisión. Y bueno, y siguen cantando todavía. Bueno, esto va a durar más de 17 minutos, huevo.
1: Sí, no paran. No paran. No sé. No sé qué decir porque me
0: sacan. Estamos pasando mal nosotros. No lo entienden.
1: Sí, no se puede. Es difícil. Mirá, un cerdito, el Peppa Pig, no puede ser.
0: No, sí, absolutamente nada que ver esto. Nosotros seguimos sufriendo. ¿Qué tiene que ver todo esto con un partido de fútbol? No lo puedo creer todavía. Bueno, esperemos que haya terminado, me parece, ¿eh? ¿O no?
1: No tengo nada con los nenitos.
0: Y ahora aparece Shakira de nuevo.
1: Pero no termina más. De repente se volvió un jardín la cancha con los colores y con todos los nenes.
0: Carmelo dice, vamos a Argentina. Bueno. Aguardamos por el segundo tiempo. Esperemos que Otamendi encuentre el rápido ritmo del partido, huevo.
1: Sí, entró igual bien Otamendi. Sacó 2 o 3 por arriba. Por lo menos que siempre Mati, la primera pelota es la más difícil por lo general. Otamendi la sacó de buena manera. Creo que desde ese lado, pese a que es una baja importante la de Lisandro Martínez por el mundial que venía haciendo Lisandro, está Nico Otamendi, que con Cuti Romero, por lo general, hasta esta previa del mundial, es una saga que se conoce mucho y que es buena además.
0: Así es. Bueno. Vamos, termina ya el cutillón, por favor. Que la estamos pasando mal. Saludos para David. Vamos, Argentina, carajo. Saludos de Italia para Víctor Manuel Martínez Bermúdez. Saludos de Cuba, Argentina, campeón. Bueno, no le importa a nadie, absolutamente a nadie. El tiempo, medio tiempo este, por favor, huevo. La estamos pasando re mal. Ya pasaron 15 minutos.
1: Sí, menos mal que no los tiraron a media hora, como se había dicho, Mati, en la previa del Mundial. Yo creo que la repercusión fue tan negativa de que durara el entretiempo media hora, que lo achicaron a 17 minutos y se hizo largo y aburrido, lamentablemente.
0: Bueno, ahora parece que sí, ya terminó el showcito este. Esperaremos, entonces, que vuelva el fútbol, no más, ¿no? ¿Cómo juega Rodri, huevo, en la mitad de la cancha? Es increíble, ¿eh?
1: No, es una cosa de locos. Por ahí, Mati, nosotros nos sorprendemos y por ahí tenemos la posibilidad, ¿no?, de verlo los fines de semana jugando en el Manchester City. Y esto mismo que está haciendo hoy, lo hace por lo general siempre. Recuperando, plantando él al equipo en campo rival junto con los centrales. tocando la pelota y equivocándose prácticamente nada. Y volvió a hacer ese Rodri, Mati, después de la lesión, el que fue para que gane el Balón de Oro.
0: Sí, sí. Bueno, vamos a ver cómo podemos neutralizar ahí. Pero claro, parece que la mejor forma de neutralizar al otro equipo es dominando la pelota. Bueno, la verdad que es un partido de trámite. Sabíamos a lo que veníamos, que iba a ser duro, huevo. Argentina, hasta aquí, no es que ha tenido, no le ha cedido tantas chances a España.
1: No, a ver, chance clara, Mati, estuvo la de la milla mal. Si querés contabilizar que apareció Lisandro y estuvo el Dibu. El disparo Yarzábal, que controló bien el Dibu. Y después no recuerdo una situación que haya sido peligrosa como para contabilizarla. Sí, del lado nuestro, en 45 minutos no pateó una vez al arco, eso sí.
0: No, es verdad, eso. Y nos ha costado incluso cruzar mitad de cancha. A ese nivel creo que de superioridad España arrancó, o al menos estos primeros 45 minutos. Veremos si este plan será así durante lo que queda de complemento. Aguardamos la segunda mitad, amigos de Fútbol en Gol. Se hizo largo el entretiempo de la final. Saludos para Alejandro Rojas Hernández. Buenas tardes, amigos. Ya puse mi poderoso pulgar arriba desde el trabajo. Saludos, amigazo, Rendido a la transmisión de Fútbol en Gol. Poquito de McAllister, huevo.
1: Sí, poco de McAllister. No necesita Argentina a Maca para imponer en la mitad de la cancha, para poder agarrar la pelota, para generar obviamente un poco más de juego. Pasa que también, Mati, así como hablamos de McAllister, creo que otros que han gravitado poco en el partido, y también a esto lo suma España, porque tener la pelota es un objetivo y es una buena manera de defenderse, pero tuvo alguna pincelada de Dani Olmo y tuvo alguna aparición de la milla mal, sobre todo en el comienzo, que había arrancado fuerte el 19.
0: Muy bien, amigos, decime desde dónde nos escuchás, que te leemos al aire. Vamos a Argentina, carajo, vamos a Argentina. Aguardando por el segundo tiempo, la meta son 150 likes. Y además, esa presión alta, ¿no? Que obliga siempre que el Dibu salga con un pelotazo largo, huevo.
1: Sí, a ver, yo creo, Mati, que tiene que ver un poco con lo que busca Argentina, ¿no? Por ahí de hacerlo venir a España, tirar el pelotazo largo y aprovechar por ahí algún error de Cubarsí de Laporte, que hasta ahora no se han equivocado. Y si se equivocaron, apareció Unai Simón. Pero es muy difícil a Argentina en ese aspecto ver cómo saltea la presión. Si lo habrá hecho 3 o 4 veces... ha sido mucho, no lo ha podido hacer de manera constante. Es difícil igual también, pero ha sido difícil que Argentina saltee la presión española.
0: Muy bien, aguardamos por el segundo tiempo. Será así España y Argentina, amigos de Fútbol en Gol. En un segundo tiempo donde España la ha manejado, donde la ha controlado. Ayer tuvimos el 6-4 entre Francia e Inglaterra, ganó el equipo inglés. España ha mostrado, huevo, tener que recambio o jugadores para seguir sosteniendo el ritmo de juego.
1: Sí, sin duda, lo tiene, bueno, a Nico Williams en lugar, si quiere, de Baena, para más uno contra uno. Lo tiene, bueno, a Pedri para más tenencia de pelota. Lo tiene a Merino, que Merino, Mati, desde el banco en este Mundial le ha aportado 2 goles con la influencia que eso tiene el jugador del Arsenal. Tiene, bueno, también al tiburón Ferran Torres. Digo, tiene variantes. No digo que Argentina no, porque Argentina tiene a Thiago Almada, tiene a Lo Celso, lo tiene a Lautaro Martínez, a Juliano Simeone. Digo, los dos tienen un buen recambio. Pasa que, claro, me parece que desde ese aspecto me da la sensación a mí en la previa un poco que en los suplentes tiene un poquito más, si se quiere, España que Argentina.
0: Bueno, arenga final de Messi en el túnel para ya meterse otra vez al campo de juego. Vamos, Argentina, a no aflojar, selección. Paredes a la cancha, huevo, Paredes a la cancha.
1: Sí, se va a venir con la número 5, Paredes. Está De Paul, está Paredes. Veremos a quién terminó sacando. Está McAllister. Me parece que saca Enzo,
0: Veremos. Veremos quién sale. Habrá cambio en Argentina, entonces. Está también España. Presentamos el complemento. Esto sigue 0-0. Vamos, argentino. Vamos, vamos.
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0: Me hice un asado en el entretiempo, dice Johnny Quaid.
1: Qué rico. No podía comer.
0: Quien pudiera. Pero lo dice el amigo de chiste, ¿no? Con todo lo que se demoró. Enzo Fernández me parece que sí,
1: Nico González, Mati, al final va a ser.
0: Bueno, vamos a ver el cambio ese huevo, no pasa por ningún lado.
1: Bueno, va a entrar con la número 5, Leandro Paredes. Ahí Samuel le está dando una indicación, va a dejar la cancha. Con la número 15, el jugador del Atlético de Madrid. El Atlético de Madrid, Mati, que en esta final fue el equipo que más jugadores termina dando. Y va a dejar la cancha con la 15, Nico González.
0: Muy bien, veremos qué le puede aportar Paredes al equipo. Entendí la búsqueda de poner otra vez a Enzo, como pasó el otro día frente a España, frente a Inglaterra, pero claro, Inglaterra te cedió la mitad de la cancha, te cedió la pelota. Aquí va a haber que disputar la pelota, tener un poco más de conservación de la pelota. Recordemos que ya Argentina gastó una ventana y un cambio, ahora con este 2. Quedan 2 ventanas y 3 cambios. Arrancará el complemento, amigo de Foot and Goal. Si no sabes cómo dar like, tenés que cerrar el chat. En la X que tenés un poco más arriba, amigo, a la derecha te va a aparecer el botón de pulgar arriba. Arrancó entonces el segundo tiempo, amigos de Foot and Goal. La pelota que está ahora por izquierda con Cucurella. Cucurella que descarga atrás para Laporte. La pelota de España en su propio campo. Ahí va tocando Laporte, toca la banda derecha. Entrega para Cubarsí. Cubarsí que abre para Pedro Porro. Porro con Dani Olmo. La pelota que viene por el costado izquierdo. Va saliendo Nicolás Tagliafico. Tagliafico que descarga atrás. La pelota viene ya para Otamendi. Ahí casi se durmió. Pelota al medio, le queda la Villa Malde. Vuelve el Cuti Romero. ¡Ay, Argentina!
1: Prendió la fogata demasiado. Ahí Nico Otamendi. Después es excelente Cuti Romero para corregir. Tiene que tener cuidado.
0: Y la pierde la pelota. Luego. Vamos, Argentina, a despertarse. Le queda Baena, le va a pegar, enganchó. Y atajó el Dibu. Basta, basta, basta, Otamendi. Vamos. Vamos, Ota, a la mano del Dibu.
1: Y todo por una mala salida de Argentina. Otra vez Otamendi quedando el pase corto. Recuperando ahí España con Baena, que cuando encontró el espacio le pegó, fue débil el disparo, excelente del Dibu, pero tiene que despertarse Argentina.
0: El otro campo de España ganaba Cubarsí, la bajaba Rodri, ahí va a tocar por izquierda con Laporte, Laporte que viene con Unai Simón, la pelota viene para el costado izquierdo para la Cucurella, ganaba bien De Paul con Montiel, Montiel con McAllister, ahí viene McAllister, el cambio de frente, la pelota a la banda derecha, toca ahora para Rodrigo De Paul, es De Paul atrás, viene con Montiel, Montiel atrás con Leo, ahí viene el rey del juego, la toca Messi, Messi para el Paredes, Paredes a la derecha, la pelota le va a quedar a Cuti Romero, el Cuti que va a jugar por izquierda, balón con Otamendi. Viene Nicolás Otamendi, juega por izquierda, entrega ahora para Tagliafico, primer minuto y medio, Tagliafico que descarga atrás, la pelota viene para Otamendi, Otamendi que va a jugar con el Dibu Martínez, por derecha la va pidiendo Cuti Romero, balón del Cuti para adentro, pide Paredes, balón con el número 5, Paredes que toca de primera a la derecha, esto no tenía Argentina, después con Paredes, Paredes que mete largo, balón para Montiel, a ver si puede explotar en velocidad, marca Laporte, va a ganar Laporte y es córner, es córner. Era córner, sí, sí, sí, sí. Tiro de esquina para Argentina.
1: Pero excelente lo de Paredes. Entró y en la primera que tuvo le dio claridad, le dio movimiento. Algo que desde ese aspecto Argentina no venía teniendo con Enzo Fernández. Bien, la primera que tiene Paredes.
0: Muy bien. 2 minutos tenemos de este segundo tiempo, amigo de Foot and Goal. Decime desde dónde nos escuchas que te leemos. Ahí córner, tiro de esquina que le pertenece a la Argentina. Vamos a ver qué le va a pegar el rey del juego. Ahí tiro de esquina, le va a pegar su majestad. Córner para nosotros. Y en el centro, cabezazo. Y me parece que rebota en McAllister. Es córner, no, se queda de arco y es para España.
1: Sí, el centro iba cerrado. La idea de Messi era buscarlo a McAllister y no terminó saliendo. Veremos si Argentina empieza con Paredes a tener un poco más de movilidad, pero tiene que tener cuidado en la salida.
0: Va tocando Cubarsí por derecha, la pelota viene para Pedro Porro. Porro que descarga atrás, la pelota de Cubarsí. Ahí viene tocando la pelota Cubarsí venía para Rodri para Cubarsí que descarga atrás. Ahí va tocando esa pelota, Unai Simón, pelota que va hasta campo de Argentina. Y ahora la devuelven ellos. La pelota va con el Dibu Martínez, 3 minutos, amigos de Fut en Gol. 0-0 por ahora tenemos a Largue en Nueva York. Ahí viene con la pelota Otamendi que va jugando por izquierda para Paredes que abre con Talafico. Ahí va tocando Taglia con Paredes. Ahí va el número 5, el hombre de Boca, Leandro Paredes, que va llevándola. Va a jugar con el arquero. Balón con el Dibu Martínez. Ahí viene el Dibu. Va a salir con la pelota Argentina, amigos de Fut en Gol. Va tocando el Dibu. El Dibu a la derecha. La pelota le va a quedar al Cuti Romero. El Cuti para Montiel. La pelota terminaba rebotando en Alex Baena. Lateral para Argentina.
1: Que por lo menos en el inicio de complemento, Mati, en estos primeros 4 o 5 minutos, mientras se van a venir Medina y Molina, me parece, o están en eso, está tratando de tener la pelota, trata de juntarse ahora.
0: Ahí va tocando Paredes que abre por izquierda la pelota para Tagliafico va a tocar al medio para que domine ya Otamendi con Paredes, la pelota atrás. Ahí va tocando el Dibu Martínez, va tocando el Dibu, la pelota a la derecha, va tocando el Cuti Romero que abre con De Paul, y en el número 7 marca Baena, falta de Baena, tiro libre para la Argentina.
1: Bien, esta Baena lo toca a De Paul, que gana de espalda la falta. Está mejor Argentina en el coño, le sacó por lo menos la pelota España en el inicio, y eso es un buen síntoma por lo menos.
0: 4 minutos y medio, hay tiro libre para Argentina, amigo de Fut en Gol. Le va a pegar el Cuti, 0-0 el partido. Saludos para Laura Lina Sosa. Saludos a Mía, que siempre nos escucha. Ahí va tocando el Cuti Romero, pelota en círculo central para McAllister, que la pivotea de cabeza. Le queda Julián Álvarez, hay que ver si parte habilitado. Ahí viene Julián por izquierda. La pelota de Tagliafico. Viene con la pelota el número 3, Tagliafico, que va a descargar atrás. La pelota le va a quedar a Julián Álvarez. Julián que viene a rebotar con Leandro Paredes que va a tocar a la derecha. Entrega para el Cuti Romero. El Cuti Romero que abre por fuera. Balón para Montiel que continúa lateralizando para De Paul. Se terminó la cancha y hay lateral. Le pertenece, no cobra la falta. Mira, tiro libre para Argentina.
1: Sí, va a meter 2 cambios Scaloni, Mati. Van a entrar Medina y van a entrar Molina. Me parece muy rápido poner 2 defensores y armar línea de 5, por lo que me da la sensación.
0: Veremos. Y el último cambio será Lautaro. Ahí viene por banda derecha el Cuti Romero. Balón que le queda a McAllister. Cerraba Ruiz. La pelota con la Milla Mal. Sacó a 2 de encima. Ahí viene la Milla Mal. Pelota en círculo central. La pausa del 19. La toca atrás. Viene para Cucurella. Cucurella que va a jugar al medio. Le queda a Laporte. Domina esa pelota el número 14. Laporte que va a tocar a la mitad de la cancha, amigos de Fut en Gol. La pelota a la banda derecha. Se viene Pepa. Lo tumbaron a Rodri. Aquí el árbitro detiene. 6 minutos. 0-0.
1: Sí, el partido acá se corta. Paredes lo quiere sacar a Laporte.

0: Rodri la exagera. Pero bueno, 7 minutos juego.
1: Sí, igual después los otros está bien. Se puso a empujar a medio España. Hace lo mismo. Y es una falta innecesaria, una amarilla innecesaria la de Paredes. La falta toda al árbitro, que las chiquitas son todas para España.
0: Viene con la pelota Rodri va a jugar por izquierda. Ahí viene con la pelota Laporte. Acelera el 14, juega por izquierda. Viene Cucurella atrás. Balón de Ruiz que va a jugar con Rodri, que cambia de frente la pelota a la derecha. Ahí va la pelota con Pedro Porro que descarga para atrás. La pelota viene para Cubarsí que va a jugar con Rodri. Levanta Rodri, pelotazo largo de cabeza Otamendi. Balón con Depol que la baja de pecho. Va saliendo el número 7. Depol arrinconado. Va a jugar atrás para el Dibu Martínez. Va saliendo la Argentina. Va tocando el Dibu, pelota al medio campo. La sacaron, le quedó a Rodri. Rodri con Dani Olmo. Bien el cierre del Cuti Romero. Balón por izquierda de McAllister. Avanza el número 20. McAllister por izquierda. La pelota para Tagliafico. Tagliafico quiere meter por izquierda para Julián. Rebotado en Pedro Porro. Se va por un costado y es lateral para la Argentina.
1: Y excelente otra vez el Cuti, otra vez cortando, corrigiendo. Otro que está haciendo un buen partido, que está haciendo un muy buen mundial. Cuti Romero, que después de la Copa, Mati, veremos dónde va a estar su futuro.
0: Ahí lateral que le pertenece a la Argentina, va a jugar Tagliafico para Julián. Lo empuja, falta, claro, y tiene que cobrar esta también de Pedro Porro. Ahí tiro libre para Argentina. 8 minutos del segundo tiempo, por ahora no tenemos goles. 0-0, amigos de Futangol. Lo ha equilibrado un poco más Argentina, huevo.
1: Sí, lo ha equilibrado un poco más. Tiene un poco más la pelota con el ingreso de Paredes. Pasa hacia el lugar de Nico González, McAllister, y al lugar de McAllister se va Enzo Fernández.
0: Balón del Cuti Romero con Montiel de espalda, no prende la fogata, es decir que se tiró, el árbitro compró la falta, tiro libre para la Argentina, tenemos 9 minutos.
1: Sí, está jugando al límite Argentina con esas situaciones, de querer salir jugando desde abajo y no poder hacerlo.
0: Ahí va recuperando la milla mal, toca atrás para Pedro Porro con su arquero. Va saliendo Unai Simón que va a ir por izquierda para Laporte. Ahí viene el Laporte. Ahí va tocando el 14, mete al medio balón para Rodri. Rodri con Laporte. La pelota atrás, viene Unai Simón, la toca a la derecha. Balón de Cubarsí. Ahí viene tocando el número 22. Cubarsí que amaga, toca la banda derecha. Balón para Pedro Porro. Entrega al carril central. No puede Ruiz con Olmo. Viene con Oyarzabal. Uy, qué espacios que tiene. Viene Oyarzabal. No pudo el Cuti, el rebote. Se recompuso en la vuelta Otamendi para sacar la pelota de Cucurella. Qué peligro que fue esto, la vuelta imponente de Otamendi, huevo.
1: Sí, fue buenísima la jugada, todo un toque con buen cambio de ritmo, verticalidad. Después excelente el cierre de Otamendi.
0: Viene por banda derecha Pedro Porro con Lamín. Recorta Lamín ya mal. La terminó cediendo mal. Le queda Enzo Fernández. Enzo que la pisa. El toque a la banda derecha. Viene ya para De Paul que claca si la regala. Atento Leo para recuperar. Messi atrás con el Dibu Martínez. Ahora España quiere volver a manejar la pelota. Si no sabes cómo dar like, tenés que cerrar el chat en la X que tenés un poco más arriba de mí. A la derecha te va a aparecer el botón de like. El árbitro cobró falta de Julián. Otra vez las chiquitas. Tiro libre que le pertenece a España.
1: Y otra falta más de Argentina. Acá en esta España había sido buena, Mati, con mucho toque, buen cambio de ritmo, todo uno, dos o tres toques. Había estado bien Oyarzabal en la conducción y excelente lo de Nico también, teniendo un cierre clave.
0: Tenemos 10 minutos y medio. 0-0, amigos de Futangol, el partido. Saludos para Super Sanina. El partido todavía no tiene goles. Ahí va tocando Rodri a la derecha. La pelota de Cubarsí, pelota al espacio con Dani Olmo. Y esto no me gustó. Va Dani Olmo centro atrás. Sacó Montiel. Era gol de España. Llegaba de frente. Creo que Cucurella. Nos salvamos.
1: Sí, pero aparte el pase de Cubarsí había sido bueno. Para adelante, con ventaja hacia el que venía a buscar la pelota, que en este caso era Dani Olmo, que pisó el área. Y excelente lo de Montiel, porque aparecía Cucurella, no había nada en el cierre.
0: Ay, córner para España, 11 minutos y medio, amigo de Futangol. Eddie Alejandro Morri dice, vamos Argentina, tú puedes. Ahí tiro de esquina para España. Vendrá el envío de la banda derecha, que salía en este momento selección. Slavko Visic que habla otra vez. Con el Cuti Romero esta vez. Hay córner para ellos. 11 y medio, amigo de Futangol. El toque atrás. Ahí viene la Lamine Yamal. El toque atrás. Centro de...

0: cuadro Porro. Muy malo el envío. Saque de arco para Argentina. Respirar huevo.
1: Sí, no, no puedo más, te juro. Necesito que termine el partido. La estoy pasando muy, muy mal.
0: Bueno, un solo cambio, Bra, en Argentina. Entiendo que será 26 por 4. Hombre por hombre. Sí. Bueno, estaremos chequeándolo, a ver. Sí, vamos con la variante huevo.
1: Va a salir con la número 4, Gonzalo Canchete Montiel. Va a ingresar en su lugar el jugador del Atlético de Madrid. Hablamos de Nahuel Molina Lucero con la número 26.
0: Bueno, vamos a ver. Ojalá que entre bien Molina. Montiel acaba de tener una salvada sensacional. La pelota viene con el Dibu Martínez, sale Argentina, el Dibu que va rechazando de pierna derecha, balón que va a la mitad de la cancha, la pelota al medio, se va por un costado, será lateral que le pertenece a España. 13 minutos tenemos de este segundo tiempo, amigo de Fut and Gol. Ahí va tocando Pedro Porro. Porro que va a tocar atrás para Cubarsí. Cubarsí al medio para Rodri. Rodri que va por carril central. La marca de Julián Álvarez. La pelota viene por izquierda con Laporte. Apretar va De Paul. Ahí va Laporte. Jugó por izquierda para Cucurella. Cruza la mitad de la cancha España. Pelota al medio. Le va a quedar a Mikel Oyarzabal. Oyarzabal atrás. Viene con Rodri. Rodri al medio. Balón de Cubarsí. Ahí va tocando el número 22. La lleva Pau Cubarsí. Cubarsí que abre por derecha. La pelota viene para Ruiz. Ruiz que viene con la milla mal. Domina ya mal. Buen cierre, buen quite de Tagliafico. Lado a pisa Enzo Fernández que no la pudo controlar. Le queda Ruiz. Ruiz con Rodri. Rodri atrás, balón de Cubarsí. Va a tocar el 22. Cubarsí para Laporte. Laporte para Cubarsí. La pelota a la derecha. Ahí va tocando Fabián Ruiz. Domina el número 8. Ahí viene con la pelota Ruiz. Pelota al medio. Le queda Dani Olmo. Recibe entre líneas. Y esto ya no me gusta. Ya empieza a tener inercia positiva a España. Ahí va la milla mal. Llamar al medio para Ruiz. Ahí va tocando el 8. Va a tener que meter una pausa. Descarga atrás para Rodri, que él siempre sabe dónde tiene que ir la pelota. Va con Dani Olmo. Dani Olmo por derecha. La pelota viene para Pedro Porro. Recorta el 12. Amaga bien Paredes. El árbitro cobró falta. Tiro libre que le pertenece a España. Tenemos 14 minutos de juego.
1: Yo no vi la falta de Paredes sobre Pedro Porro. Para mí no hay nada. Otra chiquitita para España. Ya van no sé cuántas de estas que le está dando España. Las chiquitas, todas rojas.
0: 14 y medio, amigo de Fut and Gol. Ahí tiro libre para el equipo de rojo. 14 y medio tenemos. Se volvió a empantanar el partido. Ahora otra vez vuelve a manejar España.
1: Sí, la vuelve a manejar, vuelve a tener la tenencia de pelota. Empieza a poco también Mati a encontrar un poco más de espacio en la mitad de la cancha. Hay un muy buen partido también mientras el árbitro le tiraba aerosol en la cara a Baena de Cubarsí. Hay un muy buen encuentro del central.
0: Muy bien, 15 minutos tenemos del complemento. Hay tiro libre para España que defender esto. Momento de aguantar los trapos. Momento de defender otra vez. Sabíamos que iba a ser así. Le va a pegar la milla mal. También está Alex Baena. Va. En la barrera, le queda Baena por derecha, mete el centro, rebotaba, sacaba Enzo Fernández, la pelota a la banda derecha, le queda a Baena, él toca atrás, se le escapa a ellos, claro, será lateral para nosotros, 16 minutos.
1: Y excelente, Julián, en la vuelta, haciendo que la pelota no se vaya al córner y mete cambios. Ferran Torres va a entrar con la número 7, deja la cancha con la 21, Mikel Oyarzabal, y se va a ir, si mal no veo, el 8, Fabián Ruiz. E ingresa con la número 20, Pedri.
0: 16 minutos. Tiene buenos nombres España, la verdad, Cambios de renombre tiene De La Fuente, huevo.
1: Sí, sin duda. Saca uno que es bueno y saca otro que es mejor o de la misma calidad.
0: 16 minutos y medio. El partido no tiene goles por ahora. Segundo tiempo. Va a levantarte De La Fico lateral para nosotros. levantaba Tagliafico, en la baja de pecho Pedri, viene a meter el taco, lo levantaban y Otamendi corta aquí con falta, tiro libre que le pertenece a España nuevamente.
1: Tiene que tener cuidado Argentina con estas cosas. En esta salió lejos Otamendi, lo va a tocar, tiene que tener cuidado Argentina porque toda falta chiquita se la dan a España.
0: 17 minutos del complemento. Es el momento para hacer calculing break, ¿eh? Ahí va la Lamine Yamal, entre dos, Lover, marca Tagliafico, le cae y no cobra nada esta vez. Saque de arco para Argentina, 17 minutos del complemento.
1: Y bien en esta Tagliafico contra Lamine Yamal, llevándolo. Lamine queriendo ganar la falta porque el árbitro le cobra toda la chiquitita para que después la gente que anda haciendo videos y habla cualquier pavada, bueno, que se fije en el partido cuando quieren decir que favorecen a Argentina.
0: 17 minutos y medio, amigo de Futangol. Va a sacar el Dibu Martínez. Ahora no tenemos goles en Nueva York. Va a levantar el Dibu. Balón que va hasta la mitad de la cancha, la corrida de Julián Álvarez. De cabeza a Laporte. La pelota viene para Leo Messi. Messi con McAllister, rebotado en Rodri. Y no la podemos aguantar. Al piso con todo Paredes. La pelota a la derecha, viene Pedro Porro con la pelota. Porro con Rodri. Rodri a la derecha. La pelota le va a quedar a Cubarsí. Ahí va tocando esa pelota el número 22 que va a jugar a la derecha. La pelota para Pedro Porro. El cambio de frente. Pelota pasada. De cabeza metía Romero. El Cuti. Le queda Dani Olmo. Dani Olmo que va a jugar ahora para Pedri. Pedri por izquierda. Para Cucurella viene con Alex Baena, ahí viene Baena, recorta, toca hacia adelante, le queda Cucurella, vale la falta de antes y sabe que no le queda Pedri, Pedri va, se viene España, juega Dani Olmo, hay que defenderle, pega Dani Olmo, el Dibu se le escapa, ay Dibu, no me enfermes, ahí corner, tiro de esquina para España,
1: pero eso entramos de España más favorable, manejando la pelota, Argentina no le dura nada, esta fue peligrosa, un pique previo. Al Dibu le termina vivoreando la pelota y la saca al córner.
0: 19 tenemos del segundo tiempo, 0-0. Hay tiro de esquina para España que llegue ya al cooling break. Hay córner para ellos. 19 minutos. Le va a pegar Lamine.

0: Atención con esto. Le va a pegar Lamine Yamal. El centro. Saca McAllister, no puede De Paul. El rebote le va a quedar a Pedro Porro. Porro que abre en la derecha. Balón para Lamine que mete el centro. Y sacaba Paredes al córner. Otra vez es córneres para España.
1: Sí, es el tramo más favorable de España. Otra vez peligroso, llegando al área a Argentina. Y a la selección no lo deja cruzar la mitad de la cancha.
0: Tenemos 20 minutos del segundo tiempo. El centro de Alex Baena. ¡Ay! El Dibu salió a cualquier lado. De cabeza completaba Nahuel Molina. Iba tocando el Cuti Romero. Estamos dudando, la puta madre. Va sacando el Cuti Romero. Balón que va a estar en la mitad de la cancha. Le va a quedar a Cucurella, que dejará atrás. Balón con Unai Simón.
1: No, sin duda que necesita Argentina el parate de hidratación, sin duda. Porque es el tramo más favorable para España, que está merodeando el primero.
0: Saca la pelota Unai Simón. Va a jugar a la banda derecha. Entrega para Cubarsí. Cubarsí que abrió por fuera la pelota para Pedro Porro. Porro vuelve para Cubarsí. A ver, aprieta De Paul. Saca Unai Simón. Si no sabes cómo dar like, tenés que cerrar el chat en la X que tenés un poco más arriba de mí. A la derecha te va a aparecer el botón de like. La busca Pedri. Pedri con Dani Olmo. Dani Olmo por izquierda. La pelota va para Cucurella. Cucurella abre con Alex Baena. La marca es de Molina. Va por afuera. Pasó Baena. Centro de zurda. Italia. Fico la manda al córner. Tiro de esquina y es para España otra vez.
1: Sí, España va y se suelta en Lamín, se empieza a soltar Baena. Argentina no le dura la pelota, es superior España sin duda.
0: Tenemos 21 minutos. Le va a pegar Lamín Yamal, tiran otra pelota al campo de juego. ¿Cuánto quedará? 1-3 minutos. Le va a pegar Lamín Yamal. Y en el centro, que mal la veo, y en el centro sacó McAllister. La pelota le va a quedar por derecha a Pedro Porro. Porro viene con Lamine Yamal, encara entre dos. Rebotó en Julián Lamine, que vuelve a meter, cabezazo. Y el Dibu, la puta. ¡Atajó el Dibu!
1: Pero fue buena la jugada de Lamine. El centro había sido bueno, no había ganado una camiseta celeste y blanca. Y nadie lo marcó a Ferran Torres. Otamendi, que tenía que marcarlo, no marcó. Cuti Romero no estaba cerca y el cabezazo fue hacia donde estaba el Dibu, que hasta ahora es el que sostiene a Argentina.
0: 23 minutos del segundo tiempo, amigo de Futengol. Seguimos 0-0 en Nueva Jersey. Momento del cooling break. Bueno, no salvó, con lo justo. ¿O no? ¿Quién quedó tirado en Argentina? No llegó a divisar quién es.
1: Cuti, Mati.
0: 22 minutos del segundo tiempo, momento del cooling break, comenta Hugo De Simoni.
1: No, es un partido donde es muy superior a España, donde está pasando un buen momento ahora Lamine Yamal, donde empieza a generar peligro, sin duda, volvió a la presión, tiene más claridad a la hora de mover a la pelota y empieza a pisar el área. El Dibu Martínez empieza a sostenerlo a Argentina, que no puede hacer pie, no tiene la pelota, no gravita McAllister, el cambio de posición con Enzo no lo suelta Argentina, no aparece Julián, no aparece Messi, es todo favorable a España, que da la sensación de Mati estar más cerca de España del primero que Argentina, por lo menos, de patear al arco.
0: Sí, quedó en un espasmo lo de Argentina en los primeros 10 minutos del segundo tiempo, huevo.
1: Sí, no, quedó lejano. Y aparte, cuando tuvimos esa pequeña respuesta de Argentina, ni siquiera Mati es que hizo trabajar a Unai Simón. Unai Simón van casi, ¿cuánto? 70 minutos de partido y no tuvo una.
0: Muy bien, amigo de Futengol. Están empatando 0-0 España y Argentina. Encima estos cooling break también, basta, muy malo, no se soporta más.
1: No, hoy sí, dejar.
0: Hoy sí, David lo vino bien, pero... Ay, Dios santo, qué manera de sufrir, ¿eh? ¿Cómo arreglás esto, eh? Porque te están superando por todas las líneas. Metés a Lautaro y tenés dos marcadores sobre Rodri. No. Y además se te está lesionando el Cuti Romero. La verdad que no... Está complicado, está muy complicado, huevo.
1: Sí, no, la mano está recontra chiva. Encima, tan torcida está la cosa, Mati, que fíjate que los cambios prácticamente fueron para la defensa. Se te lesiona Lisandro. Ahora tenés que ver de gastar la última ventana con Medina, si es que no puede seguir Cuti, mientras se va a venir Medina y se va a venir Giuliano Simeone. Y no, ahora no pone a Lautaro. Está difícil la mano.
0: Bueno, serán De Paul y el Cuti Romero. Simeone me parece un buen cambio. Pero a esta altura ya no sé, insisto, no. Tácticamente están por arriba. 25 por 13, huevo el cambio.
1: Va a entrar con la 25 Medina, sale con la 13 Romero e ingresa con la 17 Simeone y deja a la cancha con la número 7 Rodrigo De Paul. Que sea lo que Dios quiera a esta altura, ya está.
0: Tres cambios en defensa tuvo que usar Argentina. Bueno, hay balón para nosotros, amigos de Futangol, tiro libre para Argentina, o es saque de arco. Era Boti de tierra, porque le había atajado el Dibu y el árbitro lo cortó para que atiendan al Cuti Romero. La pelota que ven a la mitad de del arco, la va tocando el Dibu Martínez, 25 y medio, vamos Argentina. La pelota por izquierda va dominando Facundo Medina. Medina que abre para Tagliafico al medio para que la aguante Julián Álvarez. La pelota en la banda izquierda, Julián que abre todavía más para Tagliafico, la pelota atrás para Medina. Saca Medina, pelota larga para Julián, toca para Tagliafico y no la pudieron aguantar. Lateral y es para España.
1: Veremos si con el ingreso de Medina, además de conformar la saga central con Otamendi, puede hacer de que Tagliafico se pueda soltar un poquito más.
0: Va tocando Cucurella, la pelota que se va por un costado lateral desde la derecha que le pertenece a la Argentina. Ahí va a sacar Nahuel Molina. 26 minutos, amigos de Futangol. 0-0 el partido en la final de la Copa del Mundo. Ahí la va aguantando Leo Messi. Domina su majestad. La toca atrás. Messi que, te digo, huevo, otra vez tuvo cuánto sin tocar la pelota. No le llega el 10.
1: No le llega. Y encima cuando le trata de llegar, Mati, siempre tiene una camiseta roja cerca.
0: La pelota por izquierda toca Medina al medio para Julián. Domina la araña. Julián que descarga atrás. La pelota viene para el Dibu Martínez. Va tocando el Dibu. El Dibu que recibe dos marcas. A ver, va a tener que volver a dividir. No, juega corto. Viene para Paredes. Paredes en la derecha. Entrega con Otamendi con Abuel Molina. Molina que va a meter hacia adelante. La pelota la va aguantando de espalda Giuliano Simeone. A ver, Giuliano. La ganó a Pedri. El rebote. La pelota le queda a Paredes por derecha. Levanta a Abuel Molina. Sacaba la pelota a Rodri. La bajó mal Rodri. La quedó a McAllister que la cambia de frente. Lo pone a correr a Tagliafico. Me gustó esta jugada. Por adentro va Julián. Vamos a Argentina. La domina Tagliafico. Toma la pelota el número 3 de Escara atrás, la pelota para McAllister. McAllister va a jugar con Paredes. A ver, Argentina. La aguanta Paredes. Paredes que la rebota a la derecha. La abre para Otamendi. Otamendi que abrió por fuera. Balón de Molina. Molina para Enzo. Enzo para Molina. Molina con Leo. Viene su majestad de rey del juego. El todopoderoso rey Lionel que abre a la derecha. Balón con Simeone. Va Giuliano. Centro atrás. Rebotaba en Pedri. La pelota por izquierda. Le va a quedar a Alex Baena. Y se viene España de contra. La pausa de Alex Baena. Vuelve bien y rápido Simeone. La pelota en la mitad de la cancha.
1: Y esto es lo que tiene Simeone, tendrá mucho corazón, tendrá demasiado carácter, pero le falta ser más atento en la terminación de la jugada.
0: La pelota para la milla mal, bien Tagliafico, la roba McAllister, pelota con Medina para Paredes que va a jugar para Julián Álvarez, está solo la araña, pero va, ahí va Julián entre cuatro hombres marcados, está solo, Messi ya sabía que esto iba a terminar el mar cuando la pelota le llevó a Julián, ahí va tocando Cubarsí para Rodri, está fastidioso el 10, viene tocando a Rodri Hernández, domina la pelota España, Rodri que va a jugar para Pedri que va a tocar a la banda derecha, la pelota le va a quedar a Pedro Porro que toca atrás. La pelota viene para Cubarsí. 28 minutos y medio. Ahí va con la pelota España. Toca Cubarsí. Cubarsí que va a jugar para Pedri. Va tocando esa pelota número 20. Viene Pedri. Descarga atrás. Balón de Cubarsí. Cubarsí a la derecha. Y la pelota le va a quedar a la milla mal. De largo McAllister. Viene la milla mal. Metió al área. Y la pelota que se va por línea de fondo. Ahí saque de arco. La pertenece a la Argentina.
1: Sí, Argentina necesita de alguna inspiración individual, necesita de alguna jugada que pueda hacer Messi, Julián, alguna genialidad de Enzo, de McAllister, pero pegarle al arco. 75 minutos vamos a pisar y Argentina no lo hizo revolcar a Unai Simón.
0: La pelota a la derecha, le va a quedar a Otamendi. Otamendi abrió con Molina, Molina que vuelve con Otamendi. La presiona de Ferran Torres. Otamendi que viene para el Dibu. Ay, Dibu, le costó el control y tuvo que sacar la pelota a cualquier lado. La baja Alex Baena. Buen quite de Enzo Fernández. Bien, Enzo, traba dos veces, se va por un costado lateral. Es para España, se viene Nico Williams.
1: Sí, encima lo peor de todo que te meten a uno bueno y sacan a otro y ponen a uno mejor. Bueno, va a entrar con la
0: Sí.
1: Sí. Va a salir Mati con la 10, Dani Olmo, e ingresa con la número 6, Merino.
0: Y 17 por 15.
1: Va a salir Baena con la 15 e ingresa con la 17, Nico Williams. Merino, que tiene dos goles en el Mundial, entrando desde el banco y en la parte final del partido.
0: Ay, en media hora tenemos 0-0, amigo de Futangol. Va a levantar Cucurella, va a levantar al 24, pelota larga, de cabeza ganaba la pelota Molina, quería Paredes, la pelota la baja Cubarsí, viene al medio, de cabeza el que buscaba era Merino, falta, dice el árbitro, tiro libre para España, carril central.
1: Y Paredes que camina por la cornisa, porque tiene amarilla, acá lo choca directamente, llega tarde, en la primera Merino, hay un partido Mati de Rodri, que es fenomenal, porque juega con la pelota. Y la pelota además cuando tiene que cortar siempre le cae donde está él.
0: La pelota a la derecha, ahí va trepando Pedro Porro, abierto la pie de Lamine Yamal. La pelota viene para atrás, ahí le va a quedar a Rodri Hernández. Rodri va a jugar para Cubarsí, para el carricento al avance España. Cubarsí a la derecha, viene para Mikel Merino, buen quita de Medina. Después no pudo Julián, cerraba otra vez Rodri. La pelota le va a quedar en la mitad de la cancha a Merino, Merino para Rodri. Ahí va Rodri Hernández, la cambia de frente, la pelota a la banda izquierda, viene para Nico Williams. Ahí viene el 17, recorta Nico, mete al medio, balón para Pedri, Pedri que va con Cucurella. Cucurella toca el 24, Cucurella va a jugar para Pedri, va para adelante al 20, la toca al medio, la quería rebotar, juega Cucurella, Cucurella viene para Rodri, Rodri para Pedri, no lo pueden cortar, le pegó mordido y a las manos del Dibu.
1: No le pegó bien porque siempre un jugador argentino lo fue molestando, pero otra vez mucha tenencia de pelota, acá encontrando el espacio justo. Pedri, un disparo que salió donde estaba Liu y perdió la pelota de vuelta Argentina.
0: A ver, la pelota a la derecha le va a quedar Lamine Yamal. No la puede aguantar Argentina. Balón para Ferran Torres. Ferran con Lamine. Enganchó el largo Macalister, centro. Medina. Bien, Medina. Lateral para España, 32 minutos.
1: Y excelente lo de Mina. Cortando y tratando de entrar y estar seguro.
0: A ver, él le pega de media distancia. Dibu, a rebote. Y afuera, Dios. Dios, quedó adentro la pelota. Le queda Nico Williams. La pelota que viene por el costado izquierdo, centro. Y atento, Nahuel Molina. Corner otra vez. Estamos teniendo muchas dudas. El Dibu está teniendo dudas. Tiro de esquina para España.
1: Y acá encontró el espacio. Cubarsí para pegarle. El Dibu tuvo un despeje medio raro. La pelota la termina sacando. Fue hacia un lugar que casi se le termina metiendo. Estuvo rápido en el rebote. Excelente. El Dibu igual.
0: A ver, hay córner, tiro de esquina para ellos. A ver, le va a pegar Nico Williams. Le va a pegar el 17, viene el centro. Sacaban el primer palo Macalister, pero pará, porque se estaban tomando. Va de nuevo. Tiro de esquina para La Roja, 32 minutos, amigo de Futangol. No cruzamos la mitad de la cancha, huevo.
1: No, van 90... ¿Cuánto va? Casi 80 minutos, si no, cruzó la cancha. No cruzó la mitad de la cancha Argentina.
0: Centro. Uy, pasó de largo Cubarsí. La pelota que se va a perder por el otro costado será lateral que le pertenece a la Argentina. 33 minutos Argentina, que ya agotó cambios, huevo, ¿no?
1: Claro, metió todos los cambios. Metió a Otamendi por Lisandro en el primer tiempo. Salieron Cuti. Y salió Rodrigo De Paul para que ingresen Medina e ingrese Simeone. Entró Paredes en el entretiempo en lugar de Nico González. Y hace un ratito entró también Giuliano Simeone al terreno.
0: Pelota larga de cabeza, Pedro Porro, le queda a Mikel Merino, Merino a la derecha. Ahí va tocando la pelota, Cubarsí, Cubarsí con Pedro Porro. Porro con Laporte, Laporte entrega al círculo central. La pelota de Cucurella, Cucurella con Laporte. Laporte con Unai Simón que sale del área para tomar contacto con la pelota. Va saliendo España, va tocando Unai Simón. Unai Simón que va a jugar por izquierda. La pelota de Laporte, 34 minutos, vamos Argentina, no bajar los brazos. En esta tarde complicada sabíamos que iba a ser así difícil. Enmarañado, la pelota a la derecha le va a quedar a Cubarsí, Cubarsí por izquierda para Laporte, abierto la pie de Cucurella, ahí va a tocar Laporte, juega para Cucurella, domina el 24, la pelota viene por izquierda, le queda Nico Williams, Williams que viene para Pedri, Pedri para el medio, le va a quedar a Rodri, abre por derecha, juega Cubarsí, Cubarsí que abre por derecha, la pelota para Pedro Porro, intenta matar el Fico, le queda igualmente otra vez a Porro, Porro con la milla mal, Yamal que avanza por la banda derecha, la pelota es de España, ahí va tocando Porro, Porro con Yamal, la pelota atrás, la pelota de Cubarsí, ahí viene el 22, ahí siempre domina Cubarsí, la marca de Julián Álvarez, la pelota a la banda derecha, ahí va tocando Pedro Porro, Porro que toca el medio, balón que viene para Cubarsí, Cubarsí que va a jugar al medio para Rodri, Rodri verticaliza, la pelota para Pedri, y este la toca a la banda derecha, ahí va para Porro, centro se desvía, en Tagliafico, tiro de esquina para España.
1: Y hay un muy buen partido de Nico Tagliafico, contra Porro, teniéndolo por ahora corto a Lamine Yamal. Es un partido muy bueno el que está haciendo el ex jugador de Independiente, pero Argentina no acompaña.
0: Muy bien, hay córner, tiro de esquina que le pertenece a España. Hay que aguantar otro córner más, amigos. Vamos a defender esto, vamos selección. Jugaron en corto la pelota para Nico Williams. Viene Williams, juega para Pedri, que no reciba tan solo Pedri. Balón por derecha, va Williams, centro, atrás, Laporte. Y atajó el Dibu. Atajó el Dibu. Buena jugada a las manos del arquero argentino.
1: Otro pase profundo. Ganando en esa jugada de Laporte. Ganado por arriba al cabezazo. Por ahí le faltó un poco más de fuerza. Pero fue buena. España, que hace mérito Mati a esta altura. Ya decididamente para ir ganando el partido.
0: 36 minutos tenemos, amigo de Futangol. Aquí Simeone lo fue a chocar a Cucurella. El árbitro cobró falta. 36 minutos, que preguntaba Super Salina, ¿por qué no podemos ni siquiera tener contragolpes? Se cortan muy arriba. Argentina no puede ni siquiera hacer dos pases. Va tocando Unai Simón, va tocando el 23. Tenemos 36 minutos de este segundo tiempo. Va tocando Cubarsí, viene con la milla mal. Llama atrás para Mikel Merino, Merino que va a jugar al medio campo, la pelota para Rodri. Ahí viene Rodri Hernández, la lleva al 16. Siempre Rodri toca la pelota a la derecha. Ahí va con la pelota Pedro Porro. Domina Porro, Porro que se va cerrando derecha al medio. Descarga atrás, la pelota viene para Cubarsí. Cubarsí que viene con Porro, con Pedri. Pedri que va a jugar para Laporte, Laporte para Cucurella. Cucurella que abre para Nico Williams. Se viene Nico Williams. La tocan atrás, la otra vez Cucurella, Cucurella para Laporte, otra vez recibe Pedri y hay que marcarlo más de cerca Pedri, ¿eh? Si cuando empieza a meter pases es complicado. Jugó para Merino que la rebotó mal, la quiere McAllister, cae Enzo, dice que no hay nada, la pelota a la banda derecha, tocaba Pecue, Cubarsí y lo van a molestar a Enzo por reclamar amarilla. Tiro libre y es para España, 37 minutos.
1: Sí, Enzo estaba más preocupado por buscar la falta que por ir a buscar la pelota. Tiene que tener cuidado porque el árbitro, toda jugada similar a Argentina, no se la va a cobrar, porque toda jugada chiquita es para España.
0: 37 minutos del segundo tiempo, amigo de Futangol. Decime desde dónde nos escuchás. Y la pelota viene ahora por el costado izquierdo. 37 minutos y medio, la pelota de Laporte, Laporte que viene con Unai Simón, va a sacar el arquero de España, la levanta Unai Simón, pelota larga, la cobertura va a ser de Tagliafico, de arquero a las manos del Diego Martínez.
1: Y a esta altura en el final del partido tiene que tener demasiado cuidado Argentina, son 83 casi minutos que estamos, es verdad que tiene que ir un poco, pero a esta altura por cómo está la cosa, si llega un gol de España, se va a volver inquilinable y poder empatar el partido. Así que tiene que estar en un tramo donde tiene que tener cuidado a la hora de tomar decisiones.
0: Sale con la pelota Argentina, va tocando Medina. Medina para Paredes, que pase arriesgado, por favor. Se acaba López Otamendi, balón que va a ser círculo central y ya la perdimos. Otra vez Laporte y queda para Ferran Torres. ¡Qué peligro esto! La aguanta Mikel Merino que la rebota, la ensucia a la banda derecha. Piden un offside los jugadores argentinos. Ahí viene Pedro Porro, la pelota del número 12. El toque atrás, balón de Cubarsí. Ni una contra pudimos meter, ¿eh? Va tocando Cubarsí, Cubarsí para Laporte. Laporte que va a conectar por izquierda la pelota de Cucurella. Cucurella para Nico Williams, pasó, no hay nada de Molina. A robar ahí, toca Simeone. Simeone para que salga Enzo. Enzo para Leo, vamos rey del juego. Viene Messi con la pelota por banda derecha. En velocidad la pone para Molina. Va a cerrar Laporte, el toque atrás. Después levanta Unai Simón. La pelota en la mitad de la cancha, no hay nada. No, no era falta, ni de casualidad. Enzo Fernández, tiro libre para España.
1: Todas las chiquitas de este mamarracho son todas para España. Todas para España. La misma jugada anteriormente la cobró y no la dejó seguir para España. Acá la falta para España. No puede ser. Después se quejan de que nos favorecen.
0: Muy bien, el partido sigue 0-0. Ahí va tocando la pelota, Laporte para Rodri. El cambio de frente, la pelota a la banda derecha, entregan para Pedro Porro con la milla mal, 39 y medio. Ahí viene la milla mal, mete el espacio, balón para Ferran Torres que mete el centro. Dio la pelota de Medina, lateral para España.
1: Y bien, en esta Medina, siguiendo la jugada, entendiendo y siguiéndola, Ferran Torres que tiraba la diagonal. Tiene que bancar un poquito más Argentina, bancar estos últimos minutos que quedan.
0: Lateral para ellos, va a levantar Pedro Porro. 40 minutos del segundo tiempo. La pelota viene para atrás, le va a quedar a Cubarsí. Cubarsí que va a jugar con Rodri. Rodri viene para Pedri. Pedri que va a tocar a la derecha, la pelota para Rodri. Rodri que va por el carril central. Ahí va 16. Rodri que va a cambiar de frente, la pelota va para Marc Cucurella. Domina el 24. Cucurella que va a descargar atrás, la pelota para Laporte. Va tocando el número 14. Si no sabes cómo dar la X, tenés que cerrar el chat. En la X que tenés un poco más arriba de mí a la derecha, te va a aparecer el botón de pulgar arriba. Va tocando Cubarsí. Abre por derecha, buen cierre de McAllister, lateral de España.
1: Muy bien, McAllister en esta, volviendo, teniendo la pelota, tratando de dar una mano, excelente. Lo de McAllister en defensa, la posición de pelota es 65-35, sigue la misma tendencia.
0: Viene Nico Williams por izquierda, a ver, recorta, amaga, bien Molina. Cerró bien Molina ahí cuando Nico Williams quería. La pelota atrás, ahí le va a quedar a Laporte para Pedri. Pedri que va a jugar con Unai Simón, 41 minutos tenemos del segundo tiempo. Vamos a Argentina, sacando Unai Simón. La pelota que viene por izquierda, ahí le va a quedar a Pedri. Pedri que va a jugar atrás para Unai Simón. Unai Simón a la derecha, balón de Cubarsí. Domina esa pelota el número 22, Cubarsí. Sí que toca con Laporte que viene para Cubarsí, 41 minutos. Ahí viene por banda derecha con la pelota España. Va tocando Cubarsí, la toca el 22, la pelota a la derecha. Ahí viene Mikel Merino, cortito, balón por derecha, la pelota le va a quedar al toque de Rodri por fuera. Viene la milla mal, Samal para Rodri que toca a la derecha, se ensucia un poquito. Lo queda Mikel Merino que levanta al aire, balón para Ferran, remataba y se fue directamente afuera. Saque de arco para Argentina.
1: Fue una buena jugada. Con tenencia otra vez Rodri. Hay un buen pase acá de Pedri para Ferran, que agarra recontra mordida la pelota. Perdón, Merino. Ese que le mete el pase. Fue buena esta jugada de España. Si Argentina no pudo también contragolpear a Mati, repito, es porque el partido de Laporte y de Cubarsí ha sido fantástico hasta ahora.
0: Saludos para Marley y Rafael Medina desde Venezuela. Ahí va a sacar la pelota al Dibu Martínez. 42 minutos del segundo tiempo, pero ahora tenemos alargue. La pelota que saca de cabeza McAllister. El balón de Cubarsí. El rebote le queda a Pedri. Va a tocar el número 20. No pudo cortar Messi. Se viene España. Ahí viene Pedri por carril centro derecho. La aguanta, toca para la milla mal. La pelota al medio. No pudo quitar Messi ahí. La pelota de Laporte. Laporte al medio para Rodri. 42 y medio. Ahí va tocando Laporte. Toca para adelante. Juega al medio campo. Le va a quedar a Pedri. Va tocando al 20. El cambio de frente viene para Nico Williams. La cobertura de Nahuel Molina. Le va a quedar a Nico Williams. Viene por izquierda el 17, el hombre del Athletic. Pelota atrás, balón ahora con Cucurella. Cucurella con Rodri. Ahí va Rodri, no la pudo quitar Julián. La pelota al medio, otra vez Pedro Porro. Porro por el carril central. Va a tocar por izquierda la pelota para Rodri. Rodri que la va a jugar a la banda izquierda. Se domina Nico Williams. Domina esa pelota el número 17. Amigos de Foot and Goal, no tenemos goles por ahora en el MetLife. Y viene Pedri, Pedri al medio. La tocan para Cubarsí. Este se va a lanzar y quiere romper. Pelota por derecha. Le quedaban, sacaba Otamendi. La pelota vuelve para Pedro Porro. Porro a la derecha, viene la milla mal. amaga ante Tagliafico, siempre ya mal, la quiere girar, la toca al medio para Rodri, Rodri a la izquierda, balón de Nico Williams, a ver, va a encarar Nico, dos lo marcan bien por Molina, bien Nahuel, sacará Nahuel Molina por derecha, van teniendo el córner, sigue apretando arriba España, la pelota que se va, no ganamos metros, no ganamos la pelota, lateral para ellos.
1: No, encima los cambios se entraron bien, porque entró bien Merino, está participativo Pedri, están haciendo un buen partido las variantes en España, y entraron bien en Argentina Medina, entró bien Nico Otamendi y entró bien Molina.
0: La pelota de Laporte, Laporte que va a jugar al círculo central, 44 minutos del complemento, la pelota para Cubarsí, metió con Merino, le pega, se va por encima del travesaño, saque de arco, y es para la Argentina.
1: Y otra vez Rodri, te digo que el partido, Mati, de Rodri es fantástico, la pelota va siempre a una camiseta roja, para adelante o para el costado, y después a la hora de recuperar, siempre la pelota le cae donde está él.
0: Muy bien, 44 minutos, amigos de Futangol, sigue 0-0 la final. Va a levantarle la pelota el Diego Martínez, balón largo. Ganaba de cabeza Laporte, queda Nico Williams. Balón ahora con Mikel Merino. Merino con Pedri. Pedri para Nico Williams. Buen cierre de paredes. Se prepara un cambio en Argentina, no. La toca Leo Messi. Trababa Cucurella. Lateral para nosotros, banda derecha.
1: No, el que se paró es el Cuti Romero. A ver el partido. Está, mirá. Capos. Iniesta, Sergio Ramos, Puyol, Xavi, Casillas y no llegó a ver el del medio.
0: Muy bien, amigo de Futangol. Va a ver. Lateral para Argentina. Vamos a ver cuánto más agrega el árbitro. 4 minutos más. Pelota al medio. La quería Ferran Torres. Cobran falta en ataque de Ferran. Tiro libre para nosotros. Huevo.
1: Bien, está bien Otamendi. Ganando una falta, bancando a la Ferran. Que ganaba una falta. ¿Qué sé yo a esta altura? Hay que quemar las naves ahora. Como sea, pero hay que quemarlas.
0: La va tocando el Otamendi. Otamendi por izquierda con Medina. Viene Medina. Medina atrás con el Dibu Martínez. Ha sido un partido bravo, Va tocando el Dibu. Adentro pide Paredes. A sacar a Argentina. Toca Leandro Paredes. La pelota viene por la banda derecha. La quería Juliano Simeone. Devuelve de cabeza a Laporte. La baja de pecho en la mitad de la cancha ya McAllister. McAllister mete para Leo Messi. Recibe entre los niños Leo. Ahí va reído el juego. Toca a la derecha. Lo tumban a Messi. El árbitro cobra la falta. Tiro libre y es para Argentina.
1: El árbitro del partido metido en el medio. Para ahí la jugada. Podría haberla dejado seguir. Decidió cobrar la falta de Laporte, que para mí, junto con Cubarsí con Rodri, son de lo mejor que tiene el partido.
0: 46 tenemos hasta el 49. Vamos 0-0 al partido, amigo de Futangol. Argentina lucha, Argentina resiste. Hay balón que le pertenece al equipo de Scaloni y le va a pegar Paredes. También está Messi. Acomoda la pelota, Leo. Pelota en la mitad de la cancha. Juega corto el 10. La pelota a la derecha. Ahí va tocando la pelota Simeone. Simeone para Leo. El rey del juego toca al medio. Balón de Enzo Fernández. Enzo vuelve para Leo. Domina el 10. El slalom. No pudo pasar. Iba a la contra. Pero buen cierre de Paredes luego. Paredes que va a meter al medio la pelota para Julián. Julián que abrió a la derecha. Balón para Simeone. Simeone que mete el centro. Y a las manos del arquero. A las manos de Unai Simón.
1: Pero excelente lo que hizo Paredes. Cortando. Dándole la pelota
0: qué peligro de esta arena Nico Williams. No pudo cerrar Tagliafico. Va Nico Williams. Le pegó Dibu. Atajó el Dibu. Y viene Enzo Fernández. Uy, lo van a molestar a Enzo. ¿Está molestado Enzo? Y lo van a echar. Malas noticias para Argentina. Malas noticias para Argentina. Expulsado Enzo Fernández. Llegó tarde. Y si nos faltaba algo, era jugar con 10. Mala noticia para Argentina.
1: Sí, a ver, ahora vamos a ver la jugada. La primera amarilla, mal sacada. Mejor dicho, sonsa de Enzo Fernández, porque reclama algo que podría haber sido evitable. Y acá, en esta, vamos a ver, pero... Sí, está bien. Está bien porque directamente le va a pegar al jugador español.
0: Tarde difícil, ¿eh? Para Argentina, que desde lo táctico, y acá ahora los jugadores argentinos están acusando que un jugador de Español habló con la boca tapada. Bueno, 48 minutos y medio, panorama adverso para Argentina, huevo.
1: Convengamos que el árbitro igual también jugó para España. Y se entiende la calentura de los jugadores argentinos, porque todas las jugadas chiquititas fueron para España. Y tiene responsabilidad el árbitro.
0: Bueno, vamos a ver, los jugadores argentinos están reclamando que ha hablado con la boca tapada un jugador español.
1: Cucurella creo que es, Mati.
0: Bueno. ¿O no lo echaron? Sí, lo echaron. A Enzo Fernández, que ve la segunda tarjeta amarilla. Y a esta altura ya no se mira mal el alargue, ya a esta altura. Bueno, a ver. Pasa que no se tapa la boca tan clara. Bueno, no sé qué pensar, huevo,
1: ¿eh? A ver, cuando empieza a hablar con Messi, el primer gesto que tiene Cucurella es taparse la boca. Después es verdad que cuando habla y sigue hablando con Messi no la tiene tapada, pero el primer instinto y lo primero que dice es con la boca tapada.
0: Ay, Dios, hay que sufrir, ¿eh? Hay que sufrir, ¿eh? Vamos, Argentina, con uno menos. Lo que quede de este primer tiempo. La pelota que viene por el carril central. Le queda a Rodri. Hay que aguantar esto, amigo de Futangol. Sale que seguimos, Argentina, dale. La pelota viene para Cubarsí. Cubarsí por izquierda. La pelota de Laporte. Laporte por izquierda. Domina Nico Williams. Williams con Cucurella. Domina Cucurella. Cucurella para Pedri. Domina el número 20. Pedri que descarga atrás. La pelota le va a quedar a Laporte. O hasta cuando lo quiere jugar Slavko Vincic. La pelota para Rodri. Rodri a la derecha. Balón con Lamine Yamal. La marca de Tagliafico. Ahí va Lamine Yamal. Ah, se le cayó solo la pelota. Vamos. La domina Julián. Está solo. La cambia de frente. La baja de pecho le quedó a Cucurella. La Cucurella mete para Ferran. Uy, llegó tarde aquí Paredes, que también está molestado, ¿eh? Tiro libre para España.
1: Sí, igual el árbitro a esta altura, cuando arrancó todo, iban 3 minutos. Tardaron 2 minutos y medio en irse. Van ya más de lo que se perdió de tiempo y el árbitro sigue jugando. Directamente, si iba a pasar esto, de que el árbitro iba a jugar a favor de España, era directamente darle la copa y no hacer todo este mamarracho que están haciendo.
0: Tiro libre que le pertenece a España. 51 minutos y medio de este segundo tiempo. Vamos, Argentina, vámonos de caer. Por ahora será cero el partido. Habla Pedro Porro con Lamine Yamal. Es así, amigos, lastimosamente. Algún día la selección va a perder. Algún día el Dibu no te va a salvar. Pero volvemos a lo de siempre, Argentina. Siempre muere parado. De pie. Pero es esto, amigos. Y cuando parece negativo, Argentina lucha y combate. Hay tiro libre peligrosísimo para España. Muy bien, le va a pegar esa pelota a Pedro Porro. También está Lamine, no lo quiero ni ver. No lo quiero ni ver. Hay 3 hombres por delante en la barrera. No lo quiero ni ver. Mía, mía, dice Lamine, va. Yamal, atajó el Dibu. Vamos, Dibu, carajo. Vamos, Dibu. Córner para ellos. Hasta que lo mete España, va a dejar jugar Slavko Vincic.
1: Y excelente lo del Dibu. se quedó parado cerca de su palo. El tiro libre de Lamin fue hacia el palo del Dibu, se juega hasta que gana España.
0: Bien ahí cerrando con todo la pelota Tagliafico, de gran partido. Vaya larga, amigos de Foot and Goal, en la final del Mundo Huevo. Comentario, yo voy al baño y a seguir sufriendo.
1: Sí, gracias Argentina por morir de pie. Por morir de pie, por jugar contra 12. Cuando todos hablan de que Argentina lo favorecen, que hablan cualquier pavada, ahí tienen el reflejo de que es lo que es jugar con 12 jugadores. El árbitro hoy está haciendo un partido espantoso, espantoso en la toma de decisión. Todas las situaciones del esloveno Slavko Vincic son todas las chiquitas para España. Todas las chiquitas. Eso no quita de que el partido es recontra favorable para España, que tiene toda la posesión de pelota, de que tiene un partidazo en Rodri, en Laporte y en Cubarsí, en los cierres, los tres están fantásticos. Rodri maneja la pelota de una manera fenomenal. Es un momento donde España, la tenencia de pelota ahora, encima le está agregando peligro, porque tuvo un cabezazo en Ferran, tuvo el tiro libre de Lamine Yamal, tuvo mucha más situación, a diferencia de la primera parte. Tuvo sus situaciones y se ha encontrado con el Dibu, que en el momento más caliente, bueno, el Dibu aparece. Tiene Argentina un partidazo en Tagliafico hasta ahora, ganándole la cuerda a Lamine Yamal. Otamendi y Medina están muy firmes, lo mismo con Molina. Tendrá que bancar 30 minutos sin Enzo Fernández, con lo que Enzo conlleva, porque tener un hombre menos contra una selección como España ya es difícil. 11 contra 11, 11 contra 10 va a ser mucho, mucho más. Argentina no puede cruzar la mitad de la cancha, es algo imposible que está pudiendo hacer Argentina. No puede. Tiene una variante, tiene un cambio. Ahora veremos qué va a hacer Scaloni, qué puede llegar a diagramar, qué cambio puede llegar a meter. Pero Argentina tiene que ganar, independientemente del resultado. Gracias. Gracias Argentina, porque ante la adversidad es cuando más huevo tenés, cuando más valentía tenés y cuando más representás al argentino. Hoy, en un panorama totalmente difícil por el rival, por el árbitro, está dejando la vida, está jugando una final, no sé si a la altura de lo que se puede llegar a dar. Me parece que el partido de los defensivos es impecable. Es muy difícil no cruzar la mitad de la cancha, así todo. Está tratando de morir de pie ante una selección que es buenísima, que ya tiene una idea recontra trabajada, al igual que Argentina. Y encima España tiene el agregado de que juega con 12. Repito, cuando quieran faltarle el respeto a Argentina e inventen cosas como inventaron, por ejemplo, el pistetón a Spence y el papanata que lo inventó, le cambió el número. Cuando tengan que hablar un montón de cosas de Argentina, de que Infantino ayuda a Messi, de que Infantino quiere a Argentina, de que Infantino esto, de que Infantino lo otro, de que todo lo que le quieran decir a Argentina y hablen de robo. Bueno, fíjense lo de hoy, fíjense si se quiere lo de Portugal con Croacia, fíjense un montón de partidos, los de Estados Unidos y Valo Mundío. Cuando tengan que hablar de robo, fíjense en esas cosas y no en las pavadas que inventan de Argentina. Y si no, también fíjense en hoy, que todas las chiquititas que tuvo el árbitro, todas las chiquititas, fueron todas para España, nada más.
0: Momento del sorteo de capitanes, Rodri y Messi. Vamos, vamos, vamos, vamos, vamos, vamos, vamos, vamos, vamos. A seguir luchando Argentina, a seguir metiendo. Sabíamos que era un partido bravo. Se nos va a hacer largo la larga, huevo.
1: Se nos va a hacer largo. Va a ser muy largo porque España tiene 11, porque España, imagínate, 11 contra 11, le inclinaba la cancha. 11 contra 10 va a ser mucho más difícil.
0: Va a dar la orden Slavko Vincic. En la tarde de Nueva Jersey.

0: Dará la orden el árbitro. Otro alargue más de Argentina en la Copa del Mundo. Ya vivimos el segundo tiempo, amigos de Futangol. La pelota a la banda derecha. Ahí va tocando Cubarsí. Cubarsí viene con Pedro Porro. Porro que descarga atrás. La pelota para Unai Simón. Unai Simón que va a jugar por izquierda con Laporte. Va con la pelota a España. Va tocando Laporte. Laporte que va a jugar el medio balón para Rodri Hernández. Rodri que va a jugar para Cucurella. La marca de Simeone. Este abren por izquierda balón para Nico Williams. Williams al medio con Cucurella. Argentina con 10 por la expulsión de Enzo Fernández. Avanza Pedri. La va a tocar a la derecha el número 20. Pedri que va a jugar para Pedro Porro. Porro a la derecha. Venía con la milla mal. Yamal que va a jugar con Pedro Porro. Porro que viene ya para que la cambie de frente. El toquecito de Rodri. Rodri para Nico Williams. Se pelota en el banderín del córner. El toque atrás. Quería Cucurella. Cucurella para Pedri. Pedri para Cucurella. Domina el 24. La pelota por izquierda. Va Nico Williams. El toque atrás. La pelota para Laporte. Laporte al medio. Argentina totalmente replegado. La pelota de Cubarsí. Ahí va tocando el 22. La pelota a la derecha. Viene Nami Yamal. Yamal atrás. La pelota para Pedro Porro. Porro que abre por derecha. Chabalón con Lamín, Lamín con Ferran, Ferran con Lamín. Se viene Lamín Yamal, pelota atrás. Cada vez más atrás Argentina. Balón para Lamín Yamal, saca McAllister. La pelota le queda a Tagliafico, choca, falta. Tiro libre. Y es para Argentina.
1: Y no le va a quedar otra que replegarse. No va a tener otra que aguantar, Mati, los 30 minutos. Y aguantarla acá. Hay una falta de Pedro Porro, igual que se lleva la peor parte porque Taglia le termina pegando. Acá también la cuestión, Mati, va a ser en el cambio extra que tenga Scaloni. ¿A quién saca y a quién pone? Me preguntás a mí, yo no sé si el cambio sería Julián por Lautaro.
0: Y pasa que perdés un defensor, ¿no? Porque a esta altura Julián te va a dar defensivamente lo que Lautaro no. Y está difícil, está difícil. Vamos, Argentina, vamos. Bocha larga para Julián Álvarez. No hacemos dos pases, ¿eh? En toda la tarde no pudimos dar dos pases seguidos, huevo.
1: No, imagínate, si 11 contra 11, cruzar la mitad de cancha fue una utopía. Hacer 3, 4 pases fue nada. 11 contra 10 va a ser mucho peor.
0: Ah, 2 minutos y medio, son 2 tiempos de 15. Ahí va a sacar esa pelota, balón para Ferran Torres. Se la lleva puesta. Atrás pide la milla mal. Le quedó a la mina dentro del área y sacó Julián. La pelota por izquierda para Tagliafico. Va a sacar el número 3. Taglia para Julián. Julián que la vuelve a meter atrás. Ah, la regalaron, Dios santo. La pelota de Pedri. Pedri que recorta centro para Nico Williams. Dibu. Atajó el Dibu. ¡Ay, Dios santo! Y ahora va McAllister con la contra. No puede sacarla. Ahora sí ganó la falta. Tiro libre para Argentina.
1: Si no, estamos perdiendo para el Dibu. San Dibu estamos teniendo. Había sido fenomenal el pase de Pedri para Nico Williams. Un cabezazo, un manotazo infernal del Dibu Martínez, que es la figura de Argentina.
0: Viene con la pelota por izquierda Medina. Medina que abre para Tagliafico. Recién van 3 minutos. La pelota que viene por izquierda. Ahí va Tagliafico. Tagliafico para Medina. Medina mete largo. Saca Pedro Porro. La pelota que le va a quedar al Dibu Martínez. Saque de arco para Argentina. 3 y medio.
1: No aguanto más, te digo. No aguanto más. No me da más, Mati, te digo. No aguanto.
0: Tres minutos y medio. Ay, Dios mío, qué mundial. Qué emociones que hemos vivido. Ahí va a sacar esa pelota el Dibu Martínez. Pelota sola largo al campo de España. Gana Balaport y cobra falta de Simeone el árbitro. Tiro libre que le pertenece al equipo español. Hay tiro libre que le pertenece a ellos. A ver, huevo, ¿qué queda en el banco de Argentina?
1: Lo que queda en el banco de Argentina, Mati, son 12 Rulli, 1 Musso, 12 Nessi, 14 Palacios, 16 Almada, 8 Colo Barco, 11 Lo Celso, 18 Nico Paz, 21 Flaco López y 22 Lautaro Martínez.
0: Ahí viene Pedro Porro, la domina Rodri, cambia de frente, quedó corto. Simeone despejó para adentro. Dale, Juliano. La saca otra vez, dale. La pelota le queda a Paredes. Balón al medio, mamita, huevo, no estamos para esas cosas.
1: No estamos. No nos aguanta el corazón para aguantar lo que está haciendo Juliano. Simeone, hay que sacar la pelota como sea. y aguantar, no queda otra.
0: Alon de Nico Williams, William atrás para Pedri, Pedri para Rodri, Rodri para Pedri. La marca de Leandro Paredes, la pelota atrás y a la derecha. Ahí va Cubarsí, Cubarsí que va a tocar por fuera. La pelota para Lamine Yamal, Yamal para Pedro Porro. Porro que viene con Cubarsí, Cubarsí que va a jugar al medio, la pelota para Rodri. El cambio de frente, la pelota por izquierda le va a quedar a Nico Williams. Nico que engancha, a ver, quiere pasar. Buen cierre de Simeone, vamos Juliano, a trabar ahí en dos tiempos. Cierra la por, bien Juliano, y va a quedar en disputa la pelota, no se va a perder por un costado. Lateral para España, bien Simeone.
1: Pero bien Juliano en esta, sin tanta vuelta. Basta de esa cosa de europeo, de querer salir jugando. Cualquiera hay que reventar, acá corrió, metió y la sacó, bien eso.
0: La pelota de Pedri, 5 minutos y medio. Pedri va a tocar el carril central. La pelota para Rodri. Rodri que abre, la pelota le queda a Pedro Porro. Centro, le queda Ferran. El taco, Merino, Dibu. Falta un ataque, falta un ataque, falta un ataque, falta un ataque, falta un ataque, falta un ataque, sí, sí. Tiro libre para Argentina.
1: Y sí, hay que esperar. Había sido buena la jugada, pisando el área Merino. Después en la jugada argentina no la pudo sacar y termina llegando Nico Williams. Desde el VAR igual le dicen que esperen, que seguramente van a revisar la jugada, pero Argentina está al borde de que llegue el gol español.
0: Te digo, no hay nada, ¿eh? Yo no veo nada, huevo, ¿eh?
1: Yo no sé si hay un toque de Merino sobre Nico Otamendi, sobre el Dibu.
0: No hay nada.
1: No veo nada. Salvo la falta de Otamendi.
0: ¿Eh?
1: Salvo la falta de Nico Otamendi.
0: Es la falta de Otamendi, pero salvo que vean desde el VAR que no fue falta. A eso es lo que voy yo. Bueno, 7 minutos del primer tiempo del alargue. Está al caer el gol de España, huevo.
1: Sí, sí, lo tiene al caer porque la España va y encuentra espacio. Argentina está replegado, aguanta. Yo no sé si es la falta de Merino sobre Nico Otamendi. Después sobre el Dibu no hay nada.
0: Bueno, el Dibu tirado. Está enfriando un poco el partido. 7 minutos tenemos del primer tiempo del alargue. La estamos pasando horrible. Y todavía falta un montón.

0: El partido todavía 0-0. El Dibu que trata de enfriarlo todo, pero a esta altura ya no sabés si...
1: Si es bueno o mal.
0: A esta altura ya no querés ni pensar, Bebo, la verdad.
1: No, porque además, mientras el Dibu quema tiempo por una falta de veneno, que yo insisto, no la veo, le da tiempo al VAR a revisar la jugada.
0: Cambios en España. Se vendrán el 4 y el 18. ...18-16, huevo. Va, menos mal.
1: Va a dejar la cancha sorpresivamente con la 16, Rodri. E ingresa en su lugar con la número 18, Zubimendi. Y va a dejar la cancha con la 16, el francés, nacionalizado español, Aymeric Laporte. E ingresa en su lugar con la 4, el polifuncional, Eric García.
0: Y bueno, yo creo que va a quedar...

0: La dominan a Volvolina, el cambio de frente queda corto, no pudo ni McAllister ni Julián, la ganó Mikel Merino, la pelota a la derecha, viene Pedro Porro, Porro a la derecha, la pelota va para Lamine Yamal, Yamal que toca al medio, se prepara un cambio en Argentina, la pelota al medio campo, ahí va jugando la pelota Zubimendi, Zubimendi que abre con Cucurella, Cucurella para Pedri, levanta Pedri para Mikel Merino, sacó Tamendi, la pelota en la mitad de la cancha, corre Leo, él y toda la ilusión argentina, falta en ataque que de Leo, tiro libre para España.
1: Sí, era falta de Leo sobre Pau Cubarsí. El árbitro celoso, las chiquititas todas, se las termina dando sin duda a España. Me sorprende igual el cambio. Dicho esto, igual, Mati, sale Rodri, mete a Zubimendi, sale Laporte y entra Eric García. Digo, son cambios de tope de gama los que tiene.
0: Viene Lamine Yamal con la pelota, descarga atrás, balón de Pedro Porro. Porro viene para Pedri. Pedri que abre por el costado izquierdo, va Cucurella. La marca de Simeone. La pelota de Nico Williams. Nico Williams atrás. Pelota para que ya la juegue Merino. El cambio a la derecha. Recibe Pedro Porro. Está esperando a Merino. La espalda de Otamendi. Balón pasado. Sacó Molina. No pudo Nico Williams. La pelota viene para el costado izquierdo. Viene Cucurella. Cucurella al medio, la va llevando en el carril central ahora. La pelota Zubimendi, Zubimendi que descarga atrás. La pelota de Eric García, Eric para Pedri. La pausa, abre para Zubimendi, marca Paredes. Zubimendi que domina, 10 minutos y medio tenemos de este primer tiempo extra. Ahí va Cubarsí que rompe líneas, toca a la derecha. Viene con Nico Williams, con Lamine Yamal. Va Lamine, el toque atrás, balón de Pedro Porro. Porro para Pedri, atención con este. Viene Lamine Yamal que le pegó mal. Saque de arco y es para Argentina.
1: Sí, que aguanta Argentina. Aguanta el partido. Pareciera que el temblor ya pasó, pero tiene que seguir aguantando. El que se va a venir con la 2 es Marco Senesi. Línea de 5. Va a poner Scaloni. Veremos quién se va.
0: El 9.
1: Va a dejar la cancha entonces con la número 9, Julián. E ingresa en su lugar con la número 2, Senesi.
0: 11 minutos y medio, sigue 0-0 España y Argentina, final de la Copa del Mundo 2026. Ay, qué partido bravo, va a sacar el Dibu Martínez. 11 y medio, que se va a jugar hasta el 18, más o menos, 19. Este sí, primer tiempo extra y después van a quedar 15 más, huevo.
1: Sí, donde va a tener que aguantar Argentina, no le va a quedar otra que aguantar el partido. Hasta este momento ya ni te quiero tirar estadística porque no me interesan eso, ¿no? Hoy no hay nada de eso.
0: Ahí viene Pedri, no puede, ganó Pedri de largo Simeone. Domina la pelota Pedri, Pedri que la va a tocar a la derecha. Balón para Pedro Porro, ahí va tocando al número 12. Pedro Porro con la pelota, atención con la pelota, viene España. Lamine Yamal que rebota, balón con Porro. Porro viene ahora con Zubimendi, hay que defender a Argentina. Zubimendi que toca para Pedri, ahí va Pedri, Pedri por izquierda, la pelota para Nico Williams. Recorta Williams, centro. Uy, quedaron sol. Uy, Dios. Uy, Dios, ¿dónde pasó esa pelota? Entró Mikel Merino al área. La pelota al lado del palo. Se salvó Argentina.
1: No, aparte, había sido bueno el centro de Nico Williams con rosca. Le ganaba en la marca al que lo tenía de cerca, que era Nico Tagliafico, si no mal no veo. Y no la llegó a agarrar al 100% el jugador del Arsenal.
0: La pelota larga a la mitad de la cancha, ya el pelotazo va, no hay jugadores a quien puedan ir a buscarla. Ahí va tocando Zubimendi, Zubimendi al medio con Pedri, avanza el hombre del Barça. Pedri que va a tocar a la derecha, otra vez Zubimendi, Zubimendi para Pedri. 13 minutos del primer tiempo del alargue. Ahí va tocando la pelota por izquierda Eric García, Eric para Cucurella, Cucurella con Nico Williams. La pelota de Cucu, Cucurella al medio, balón de Pedri. Ahí va llevando la Pedri, Pedri a la derecha, entrega ya para Lamine Yamal. Lamine Yamal que va a tocar al carril de atrás. Balón de Pedro Porro. Porro con Pedri. Marca Paredes. Juego por izquierda. Aparece Nico Williams. Marca Molina. Domina Nico. Recorta el 17. Siempre Williams. Le pega el sablazo. Rebotó en Paredes. Y saca Paredes. Y a ver ahora. Lo ubican por izquierda. Balón con Leo. Balón con Messi. Aguanta el 10. Vamos, Leo. Pelota larga para que corra Juliano Simeone. A chocar. Nada, dice el árbitro. Era mejor jugar, Juliano. La pelota por izquierda. Tenemos 14 de juego. Vamos, vamos. A no quedarse en esa. La cambian de frente, pelota a la derecha. La baja Lamine Yamal. Es para mí con la mano. Y se le terminó la cancha a Lamine Yamal. Es balón para Argentina.
1: Y Lamine Yamal que hacía algo. No le gustó a Medina. Juliano Simeone estuvo más preocupado por ganar la falta que por buscar la pelota. Cucurella está mirando la pelota. Para mí hay falta igual acá, ¿eh?

0: Cucurella se lo lleva por delante a Giuliano Simeone.
1: Hoy en 14 minutos tenemos. Muy bien. Catorce y medio tenemos, amigo de Futengol. Momento culmine. El lateral para Argentina, huevito, vamos, vamos, vamos.
0: No entiendo lo de la milla mal, queriéndose hacer el canchero con Nico Tagliafico. No lo entiendo, el querer separar de mano.
1: Ahí viene por banda derecha Otamendi. Ota para Simeone. Giuliano que va a tocar a la derecha la pelota de Nahuel Molina. Molina que toca atrás. Ahí viene Otamendi. Messi parado de 5. Ahí viene con la pelota por derecha Ota. Ota que va a jugar con Paredes. 3 minutos más se juegan. Vuelve con Otamendi. Otamendi que toca para Paredes. Ay, la regalaron en una zona complicada. Pero vuelve con todo Molina. La recupera Nahuel Molina. Abierto por derecha Simeone. Molina que toca al medio. Balón para Paredes. Y a no boludear y a sacarla. Y nos volvemos a acomodar, Ahí va tocando Nicolás Otamendi. Otamendi con el Dibu Martínez, va a salir Argentina. La pelota vuela hasta la mitad de la cancha. La va aguantando por derecha Pedro Porro. El toque al medio campo. Va tocando Zubimendi otra vez a defender. Zubimendi que mete en tarea. Balón para Ferran. Para Ferran. Cae solo. La pelota con Marco Senesi. Saca Senesi. Pelota en la mitad de la cancha. Corta ahora Cubarsí. Balón de Zubimendi. Otra vez al área. Saca Otamendi. Cubre McAllister. Así Argentina. Con lucha. Con huevo. La baja Simeone. Simeone para Paredes. Paredes para Simeone. Simeone para Paredes, la pared por banda derecha, me quiere meter un caño, la rebota Pedri, la pelota la tocaba Merino con Pedri, se viene el número 20, muy bien Giuliano, carajo, balón para Leo Messi, la aguantó Leo, balón para que aguante ante la marca de Eric García, la cambia de frente a Leo para que trepe Medina, por izquierda iba cerrando Pedro Porro, lateral para Argentina,
0: vamos, vamos, vamos Argentina, esto, potrero, huevo, vamos. Hay que agarrar la pelota, hay que tratar de jugar bien. Leo, bien, hay que bancar la parada. Vamos Argentina, vamos carajo.
1: 46 minutos y medio tenemos de este segundo del primer tiempo del alargue. Medina que aprovecha y toma agua. Hay lateral que le pertenece a nosotros. Y acá cae un hombre argentino. Ferran Torres, de Tagliafico le dice... Que lo tiró, pide calma Vincic. Bueno, para esto mismo molestó a Paredes en la jugada anterior, en el primer tiempo. Más temprano. Ahí va sacando Cubarsí, rebotaba en Simeone, el lateral para ellos.
0: Sí, pasa que igual, Mati, esto es muy simple. El árbitro no le va a querer sacar amarilla, porque inclina la cancha a favor de España. Toda jugada chiquitita a favor de España... Es igual o en contra y se la cobran.
1: Pelota larga de cabeza Ferran Torres. Metía Senesi. La quiere aguantar Mikel Merino. La pelota a la banda derecha. Buscaba la milla mal. Cobraron una falta previa. No, se va para lateral para Argentina. Ay, Dios. 16 minutos, 17 minutos y medio. Acá Paredes fue mal. Cayó mal Merino, huevo.
0: Sí, cayó mal Merino. Se lleva la peor parte porque era el que justo estaba saltando cuando Paredes estaba parado y se lleva el choque.
1: Lateral, la bajaba Simeone, quería McAllister, va tocando Cubarsí, la pero falta, dice el árbitro, tiro libre para España, vamos Vincic, terminalo. 18 minutos, se terminó el primer tiempo de la larga, huevito, vamos, vamos, quedan 15 más.
0: Tiene que aguantar 15 minutos más Argentina. Es verdad que hace un ratito... Que España por ahí no es peligroso. La más clara fue esta de Merino. Tuvo así todo igual situaciones, Mati, en este primer tiempo extra España, donde lo tuvo al Dibu conteniendo a Argentina. Me da la sensación que perdió presencia, Mati, y no sé si vas a coincidir con la salida de Rodri. Me parece que perdió mucho con la salida del jugador del Manchester City.
1: Ahora, huevo, ya no puedo ni pensar,
0: Está chiva la cosa.
1: Mucha tensión, no, es increíble esto. Ay, Dios. Bueno. Momento de descansar, de una última indicación. Hay un hombre argentino que está tirado siendo masajeado. Ay, Dios. Habla de la fuente con sus dirigidos. Tanto 11 contra 11, ni hablar, 11 contra 10, España fue mejor, huevo.
0: Sí, sin duda. Hasta ahora todo el partido ha sido favorable a España. Lo único que le ha faltado a Bati ha sido el gol, que si no lo tuvo, la verdad es que no lo gana por el Dibu, que sostiene a Argentina.
1: Habla Scaloni y da indicaciones. Bueno, vamos. Sigue hablando el técnico argentino.

0: es una cosa de loco todo esto.
1: Es que no se puede. Uno trata de ser imparcial.
0: Uno trata de ser imparcial y no se puede. No se puede.
1: Vamos, Argentina, carajo, vamos. Vamos, Argentina, carajo, vamos. Ahí va Tagliafico, que estaba siendo masajeado.
0: Los huevos de Tagliafico, por Dios. Enorme. Qué tres que tiene Argentina.
1: Arrancó entonces el segundo tiempo de la larga. Vamos, Argentina. Levantaba Nahuel Molina, rebotaba en un español. Buscaba Eric García. Otra vez Laporte. Y se acalambró Simeone. O algo le pasó a Juliano. La pelota viene para Cucurella. Domina Cucurella. Toca al medio. La pelota va para el número 4. Va tocando Eric García. La tocaba Bocubarsí. La pelota viene a la banda derecha. Atención con la pelota. España. La toca Zubimendi. Zubimendi que abre por derecha. La pelota para Lamine Yamal. Marca Medina. Recorta Lamine Yamal. Descarga atrás. Centro. Controla el Dibu. La baja. Rebote. Y gol de España. Ay, ay, ay, ay, ay. Gol de España. Lo hizo Ferran Torres. El centro había sido muy pasado. Está ganando España 1-0.
0: Y sí, y de tanto ir, de tanto buscar, terminó llegando el gol español. Y fue así, un centro recontrapasado, donde la termina bajando Nico Williams y Ferran Torres le arrancó el arco al Divo. Fuerte arriba, inatajable el disparo, y gana bien España 1-0, porque era mejor, porque hacía méritos y porque está bien que lo gane el partido. Veremos ahora la respuesta desde lo físico que puede llegar a tener Argentina.
1: Y con los jugadores, ¿no? Porque no tenemos delanteros prácticamente tampoco, huevo en cancha.
0: Claro, va a depender de todos esos factores a tener en cuenta. Fue un golazo, igual. Estuvo muy hundido Argentina. La bajó excelente Nico Williams y el gol. Hay que decir que llega desde el banco. Los cambios de La Fuente entraron bien. Nico Williams, acá Ferran le rompe el arco y pone el 1-0. Está ganando bien España.
1: Muy bien, tenemos 2 minutos del segundo tiempo del alargue. Y bueno, vamos por el milagro, Milagrazo hace falta, huevo, ahora.
0: Sí, no, ahora necesita fuego sagrado. Necesita ir a Argentina como pueda. Con el resto que le queda, tiene que ir y buscar el empate. Algo de contra difícil pareciera.
1: Muy bien, 2 minutos y medio, amigo de Futangol. Está ganando España 1-0. La pelota la va tocando Zubimendi. Balón para Lamine Yamal. Tagliafico que no podía. El árbitro cobró la falta. Tiro libre para la Argentina.
0: Que con este gol es el octavo que le convierten. Es el segundo gol. El segundo, dos partidos pudo mantener el arco en cero. En la primera fecha y en la segunda, contra Argelia y contra Austria, por el lado español, es el gol número 14 que convierte por el lado de Ferran en lo que va del torneo. Es el primer gol que convierte.
1: Levanta Paredes, envío al área. La quería bajar Otamendi, la pelota a las manos de Unai Simón. A la mano del arquero. 3 minutos del segundo tiempo de la larga, amigos de Futangol. Va a sacar el arquero, la pelota a la derecha, balón de Cubarsí. Cubarsí que viene ya para el rebote Zubimendi. Otra vez Unai Simón, la pelota a la banda izquierda, saca Eric García. La pelota al medio, balón de Pedri, Pedri para Cucurella. El cierre terminaba siendo de Otamendi, lateral de la izquierda que le pertenece a España. Mira, no pateamos el arco, ni siquiera afuera del arco, no pateamos al arco.
0: No ha pateado al arco. Hay mucho mérito en España, Mati, que lo mejor que ha hecho ha sido defenderse con la pelota. España que llega al gol número 14 y sacando el partido con Cabo Verde la fecha 1, después convirtió en el resto de los encuentros.
1: La pelota al medio, a ver, la domina Nahuel Molina. Molina quiere meter, hay que pensar un poquito. Rebota en Ferran Torres y ahora tiene que sacar Otamendi. Rebota en Ferran Torres, lateral para Argentina. Está ganando España, 4 minutos del segundo tiempo del alargue. Ahí va a tocar esa pelota ahora Senesi. Senesi va a conectar por izquierda. La pelota de Tagliafico. Tagliafico que la va a cambiar de frente. Balón para Leo Messi. La baja el 10. Vamos, Leo. Domina Messi. Messi toca adentro. Balón para Paredes. Paredes que va a tocar a la derecha. Balón con Nahuel Molina. Molina para Paredes. Rebota Nico Williams. Se queda Otamendi. Otamendi que va a jugar para Leo. Ahí va arriba el juego. Balón por izquierda. Saca Pedro Porro. La pelota va a quedar ahí. Roba Messi. La pelota viene por izquierda. Balón con Medina. Ahí viene Medina. Medina quiere meter, hay que pensar un poquito más. Argentina, le queda Senesi ahora. Senesi cortito para Medina. Tenemos 5 minutos juego.
0: Sí, tiene que ir Argentina. Ahora claro, con el 1-0 España se va a replegar y Argentina tiene que ir.
1: Ahí va con la pelota Medina. Medina al medio con Paredes. El envío largo de Paredes, directamente a las manos el arquero Unai Simón, que la va a entretener. Ahí lo va a apretar Messi. A la mano del arquero, tenemos 5 minutos.
0: Sí, la va a entretener, va a tratar de quemar el mayor tiempo posible. Y Argentina, como decía vos, tiene que ahora, con amor propio, con fuego sagrado, con lo que le quede, encontrar el empate. Pero tiene que pensar el partido en este tramo.
1: Muy bien, amigos de Fut & Gol. Cinco minutos y medio. Sale España con Cubarsí. Cubarsí que abre por banda derecha. La pelota para Pedro Porro. Porro viene con la milla mal. Otra vez la pelota para Mikel Merino. Hay falta de Senesi. Tiro libre para España. Tiro libre para La Roja. 6 minutos del segundo tiempo extra. Está realmente complicada la cuestión, huevo.
0: Sí, sin duda. Y de repente aparecen las nenas. Aparecen los anti-Argentina, los anti-Messi acá. Estaban escondidos hasta abajo de la cama hasta hace 5 minutos. Repito, yo por lo menos, si me angustio, me pongo feliz por mi selección, vale la pena. Ahora, ser un doble camiseta y gritar los goles de otro país es de selección chiquitita y de bien dolida.
1: Toca Mikel Merino, Merino para Pedro Porro. Porro va a tocar a la derecha. La rebota la Lamine Yamal. Ahí viene esa pelota ya para Pedri. Pedri va a conectar con Ferran. Ferran que va a jugar por el costado izquierdo. La pelota de Mikel Merino. Ahí va tocando Cucurella. Cucurella con Nico Williams. Williams con Cucurella. La pelota de Pedri. La va a jugar a la banda izquierda. Quería Nico Williams. Se va tocando el 17. Balón al medio con Pedri. Gira el número 20. Descara atrás. La pelota es de Zubimendi. Zubimendi que va a conectar por derecha. La toca va Cubarsí. Cubarsí con Lamine. Lamine con Cubarsí. Cubarsí con Mikel Merino. La pelota a la banda izquierda. Toca Cucurella. Cucurella para Ferran. Pelota al espacio. Atención, la marca de Senesi. Ahí va la marca. Bien Senesi, ahí lo está llevando. La juega de taco. La va a perder. Ganó Molinas. Y viene la falta. Tiro libre que le pertenece a la Argentina.
0: Sí, España que con este panorama toca la pelota. Trata de amigarse con el balón. Y trata de hacerlo correr a Argentina. Falta. Pero Argentina pareciera, Mati, no tener argumentos como para primero patear al arco y ni siquiera para empatarlo.
1: Le pegaba al Dibu, de cabeza ganaba Zubimendi. Medina cabeceaba a cualquier lado. Lamine Yamal que lo pone a correr solo a Ferran y se va y está el segundo acá. Va Ferran, gol de España. Gol de España, estaba adelantado. Tiro libre para Argentina.
0: Bueno, le queda una vida más a Argentina, porque Ferran cuando parte la pelota de Lamine Yamal, me parece que está habilitado.
1: Muy bien, tenemos 8 minutos. Va tocando Paredes, Paredes con Molina, Molina con Leo, viene Messi, toca cortito para Molina, ahí va Nahuel Molina, pelota al medio, rebota en Pedri, le vuelve de espalda el número 20, la pelota va a quedar con Nico Williams, ganaba Paredes, falta de Williams, tiro libre para Argentina en la mitad de la cancha.
0: Sí, que no le queda otra, tiene que ir con la pelota parada, tiene que tratar de ir, de buscar y de merodear el área, algo que no pudo en el partido.
1: Ahí va a sacar esa pelota Argentina. Le va a pegar esa pelota a Paredes, amigo de Fut & Gol. Le va a pegar el número 5. Ahí va el envío al área. De cabeza sacaba Ferran Torres. Ahí viene con la pelota Nahuel Molina. Va a jugar atrás para el Dibu Martínez. Ahí viene el Dibu. El Dibu que abre por derecha la pelota para Leandro Paredes. Paredes que va a conectar por izquierda. La pelota para Nahuel Molina. Ahí viene Nahuel Molina. Molina que va a cambiar a la derecha. La pelota para Leo, la pelota para Messi. Ahí va el rey del juego. Domina el 10. De largo en la marca Pedri. Vamos Messi, vamos Argentina. Lo domina el 10. Mete el centro. Y sacaba Eric García al córner. Tiro de esquina para Argentina.
0: Y es por acá. Darle la pelota a Messi, que no ha gravitado en 115 minutos, y ver qué pasa.
1: Jugaron corto, viene Paredes, Paredes vuelve con Leo, Leo mete el centro, muy pasado el centro. Saque de arco para España, quedan 5 minutos.
0: Y después le digo a Lucas, que dice, siempre dije, Argentina no trae nada más que pena. Me encantaría saber, primero, de dónde sos para decir eso a Argentina, y si no sos una persona inglés que toma con el dedo levantado, me parece que antes de hablar de Argentina y de la pena, tendrías que agarrar, primero, firmarme de qué país sos, y segundo, dejar de decir estupideces.
1: 10 minutos tenemos. La pelota de McAllister. McAllister que va tocando con el Dibu Martínez. Va saliendo Argentina, amigo de Futangol. Va saliendo el arquero argentino. Pelota que va hasta la mitad de la cancha. Otamendi va de 9. Sacaba Cubarsí. La pelota de Nahuel Molina. Ganaba Nico Williams. La domina por banda izquierda. Va Nico Williams. Marca Nahuel Molina. Uy, pasó Molina. Ganó Williams. Y acá está el... Uy, mirá lo que quiso hacer. Se le fue solo la pelota. Saque de arco para Argentina.
0: Sí, ya igual Nico Williams la primera hizo bien. Porque usó bien el firulete para tirárselo a Molina después. La quiso cancherear. El jugador del Athletic Club no le salió nada.
1: Viene con la pelota Paredes, Argentina con uno menos tras la expulsión de Enzo Fernández. La pelota a la derecha. Ahí va tocando Nahuel Molina, Molina con Leo. Leo Messi que domina. La toca al medio campo. Ahí viene Paredes. Paredes por izquierda. Domina Tagliafico. Tagliafico que cambia de frente. La pelota le puede quedar a Simeone. Llega Zuliano. La pelota en la banda derecha. Vamos Argentina. Pelota al medio. Vamos Leo. Le pega Messi. Rebotó en la cara de un español. Rebotó en la cara de Mikel Merino. La pelota que se va a ir al córner. Tiro de esquina para Argentina.
0: Y aparece Messi en los últimos minutos. Trata de hacerse cargo en este tramo del partido de España. Ahora replegado para apostar a alguna contra. Y basta de la pelota corta. Tiene que caer directamente al área. Está por arriba Otamendi. Está por arriba Senesi. Está Tagliafico. Está Medina. Tiene que tirar una pelota dentro del área.
1: Muy bien. 12 minutos del segundo tiempo del alargue. A ver, la televisión oficial nos muestra la jugada que la nube de la Ferran. Por nada estaba adelantado Ferran Torres Huevo.
0: Sí, a ver, es recontra fina. Así a primera vista a mí me da la sensación de que estaba habilitado. Después tenía todo el paño verde, definió un montón el jugador del Barcelona, pero ahí al borde estuvo de meter el segundo España.
1: Bueno. Tiro de esquina para Argentina. ...12 minutos y medio... ...se recompone Mikel Merino... ...después de ese fuerte pelotazo en la cara... ...hay córner para Argentina... ...o bote a tierra va a ser, bote a tierra... ...porque la pelota no la dejó salir el árbitro... ...bote a tierra entonces para Argentina... La pelota con Leandro Paredes. Paredes atrás. Balón de Medina. Medina va a jugar al medio con Nahuel Molina. Molina vuelve con Medina. Va tocando la pelota el número 25. Viene el centro. Rebota en la milla mal. Se va por un costado lateral para nosotros.
0: O sea, prácticamente el árbitro de una jugada que estaba cerca del córner. Poco más la lleva al arco del Dibu la pelota. Un espanto el árbitro.
1: Saca el Dibu, pelota larga a la mitad de la cancha. De cabeza ganaba Otamendi. La baja Tagliafico, Tagliafico para Leo. No pudo conectar con Simeone. Sacaba Cubarsí. La pelota que va a la mitad de la cancha. Devuelve de cabeza a Nahuel Molina. Hay falta de Nico Williams. Tiro libre para Argentina.
0: Y es esto, es la única vía que le queda a Argentina. Ir por arriba. Llevar a las torres a lo más alto posible. e ir por ahí. Es la única manera que tiene Argentina de poder empatar el partido, mientras el árbitro que se deje de romper la pelota. Que se deje de romper la pelota. ¿A dónde quiere sacar el tiro libre?
1: Tiro libre para Argentina. 14 y medio. España será campeón del mundo. Le va a pegar esa pelota a Lionel Messi, amigo de Futangol. Levanta Leo, Leo cortito. La pelota por derecha, a ver va. Pelota para Simeone, centro atrás. ¡Ay, no se puede creer! Había llegado Senesi, la sacó un defensor. Fue buenísima. 15 minutos, es balón de España.
0: Sí, había sido buena la jugada. Excelente el pase de Messi a Juliano. Llegando hasta el fondo, tirando un buen centro y ganando un tiro de esquina Argentina.
1: Es córner y acá caen dos hombres en el área. Vamos Argentina. A ver, le va a pegar Messi. Viene el centro. Queda flotando en el área chica. Y otra vez córner. Otra vez córner, Argentina a los tumbos. Argentina por los milagros. Le va a pegar Leo, le va a pegar Messi. El toque corto, pelota con Molina. Otra vez, ¿cómo está Vincic? Por favor, huevo.
0: Pero no puede ser. Todas las jugadas algo tiene que hacer. Ya demasiado protagonista el árbitro.
1: A ver, le va a pegar Messi. Hasta la Figo que lo están sacando. Ahí va, centro de Leo. La vuelven a meter, el rebote está. ¡No! ¡Lo erró Juliano! ¡Lo tuvo Simeone y fue clarísima! La pelota pasó por encima del travesaño. Saque de arco para España.
0: Había sido bueno el centro de Messi. No la pudo sacar ningún español. Y Juliano Simeone, que se fue desprendiendo de la marca, la colgó y la mandó directamente a Kansas la pelota.
1: 46 y medio, hasta el 20 se va a jugar. Bueno, si tuvo que ser hasta acá, la verdad, Argentina, gracias. De cabeza Simeone, la pelota le va a quedar a Zubimendi, pelota a la derecha, le va a quedar a Pedro Porro. Ahí viene con la pelota el número 12. Levanta Pedro Porro, le da baja Medina. La pelota viene por izquierda, aguanta Leandro Paredes. Va tocando para atrás, Paredes viene con el Dibu Martínez. Ahí va saliendo Argentina con la pelota. Levanta el Dibu, la pelota larga que va a la mitad de la cancha. Se acaba Pedro Porro, lateral para Argentina.
0: Sí, y a esta altura Argentina va a los ponchazos con lo que puede. Va con la pelota larga, trata de ir a ver si le queda una.
1: La pelota es de Otamendi. Juega para Lionel Messi. Ahí viene el rey del juego. Vamos, Leo. La toca la banda izquierda. Juega Talafico con McAllister. La pelota para atrás. Ahí viene ya jugando Paredes. Paredes por izquierda. La pelota para Simeone. Simeone para Medina. Engancha Medina. No pudo. El árbitro corre una falta en ataque de Talafico. Tiro libre. Que le pertenece a España.
0: No, el árbitro es una cosa de locos. Toda falta chica España. La termina cobrando. Ahora cuando es al revés, mira para otro lado, aplica el reglamento cuando se le antoja. Igual lo de Talafico, yendo a buscar, no puede cometer esa falta. Pero el árbitro, la verdad que no espanto, repito, para todos los que están saliendo ahora de abajo de la tierra, los topos, que no pueden festejar nada con su país, que están esperando, cuando tengan que hablar del arbitraje, vean lo de hoy. Lo de hoy es un espanto.
1: Muy bien, amigo de Futangol, 18 minutos. Hasta el 20 vamos. Levantaba Unai Simón, la pelota por izquierda, la baja Medina. Balón que se va por izquierda, va sacando el 25. La pelota que va al medio campo, de cabeza ganaba el número 4, de cabeza ganaba Eric. La toca Medina, devuelve Paredes, la tiene que bajar Otamendi. La rebota McAllister, a ver la pelota a la derecha. Había una falta, tiro libre para Argentina.
0: Y es esta la última. Tiene que ir todo, tiene que tirarlo el Dibu. A ir todos para adelante.
1: Balón a Lari. Bueno, la pelota directamente a las manos de Simón. Tenemos ya 18, casi 19. Amigo de Futangol. Sacará el arquero. Pelota larga, devuelve de pierna derecha a Nahuel Molina. La pelota le va a quedar a Merino, juega por izquierda. La pelota para Nico Williams. Va llevando la pelota al 17. La pelota atrás, balón de Cucurella. Cucurella que va a jugar con Eric García. Eric que va a tocar a la derecha. La pelota va para Pedro Porro. Porro al medio, domina Miquel Merino. Merino que va a jugar a la banda izquierda. Argentino está totalmente cansado también. La pelota por izquierda va para Ferran Torres. Viene Ferran, la lleva el banderín del córner. Últimos segundos en Nueva Jersey. La pelota le va a quedar ahora en la mitad de la cancha. Inventó la falta también y tiro libre para Argentina. Últimos segundos.
0: Sí, se está y listo, y se acaba. Argentina está fundida. De tanto defender, de tanto aguantar, no tiene pierna. Los cambios de Scaloni fueron más defensivos que ofensivos. Y es esta y nada más.
1: Muy bien. Le va a pegar el Dibu. Le va a pegar Martínez. Levanta el arquero argentino, balón al área. El rebote, le queda Ferran y España va a ser campeón del mundo. Señoras y señores, España es campeona del mundo 2026 y lo viste en Futangol.
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0: Eternamente gracias. Eternamente gracias. Es lo único que puedo decir de Argentina. Gracias por haberme hecho el campeón hace 8 años. Le mando un saludo a Valdomi, que debes tener algo abierto, porque para festejar a lo español, si no lo sos, Argentina te habrá hecho demasiado mal. Así que, qué sé yo, anda al psicólogo y si no, firmame de qué país sos. Porque si no, sos un doble camiseta que, como no nos pueden ganar, tenés que gritar otro gol, querido Valdomín. Y gracias por esto, Argentina, por demostrarme de que nos odian, por demostrarme que nos dicen que somos supuestamente fanfarrones, que hablamos en la previa, que hacemos trampa. Acá Warner también, otro más, que habla del karma. No sé qué karma de qué país será Warner, porque firman y son tan cagones que no ponen el país. Así que firmá con de qué país sos para saber cuántos años te hizo Argentina. Gracias por enseñarme esto. Gracias porque hace 8 años, la verdad que me venís dando alegrías. Le mando un saludo a Javier Vara, que también otro más, que debe estar dolido seguramente. No firma de qué país es porque no tiene huevos. Lo mismo que Frankie Paredes. Tenés que tener huevos para poner de qué país sos, así hablás. Si no, sos un cabón. Así directamente. Otro más, Javier, otro que habla del VAR, otro salame más. Pero gracias, Argentina, porque hace 8 años que me venía demostrando de que se puede competir, de que se puede, mexicano, tenés que ser, mirá de qué país sos, amigo. Fuiste el anfitrión, fuiste el anfitrión y no te dio, porque sos chiquito. Ya me vi de dónde sos, mexicano, de México sos. ¿Sabés cuántas veces te eliminamos? Eso te duele. De que Messi te haya clavado no sé cuántos goles. Andá a mirar la Copa por la tele. Mientras vos les estás escribiendo, vos estás mirando por la Copa por la tele porque sos de México. No existís. Es más, no existís y el mejor entrenador que tenés en México es argentino. Andá a otro lado, Frankie. Andá a dormir. Y vos también, Javier. Pero gracias, Argentina. Gracias por todo esto. Hoy la verdad que el partido fue todo de España, que gana bien el Mundial. Le mando un saludo también a Rubén, que otro más que está llorando porque no firma más de qué país es, porque no le da. Pero gracias, Argentina, nada más, excelente lo que hicieron. Hoy España fue mucho mejor, mereció ganar la final porque manejó la pelota, porque lo presionó, porque lo neutralizó, porque hizo un Mundial de más a menos. En la realidad también arrancó por ahí con alguna con Cabo Verde, pero a partir de ahí para adelante, ante la mayor de dificultad, México fue superando las adversidades con un Rodri que sigue demostrando que es el mejor volante central del mundo. Un mundialazo hizo Laporte e hizo Cubarsí. Hoy entraron bien los cambios porque entró bien Pedri, entró bien Nico Williams, entró excelente Ferran Torres, mientras siguen festejando los que son de otro país el partido de España, la congregación de España, como si fueran españoles. Tendrían que firmar de qué país es, repito, porque dan pena. Me dan ganas de ponerme a llorar con ustedes. Pero fue excelente lo que hizo España con un entrenador serio como De La Fuente, con una idea recontra trabajada, y Argentina murió de pie. Un mundial excelente fue lo que terminó haciendo Argentina, con un gran Lisandro, con un gran Cuti Romero, con un gran Emiliano Martínez en el día de hoy. Hoy no tuvo la suerte Argentina porque no tuvo Messi. La expulsión y el árbitro hicieron de que el partido también un poco se le termine condicionando el encuentro a Argentina, pero España es merecido campeón. Es un resultado corto por lo que fue uno y no por lo demás. Le mando otro saludo al mexicano de Javier, que seguís hablando y sos de México, sos una selección chiquitita que no existe, así que nada, gracias Argentina por haber hecho lo que hiciste, por acostumbrarnos a llegar a finales, por acostumbrarnos en que los momentos difíciles es cuando hay que sacar el pecho. Gracias Argentina por mal acostumbrarnos a llegar a finales y que otros la vean por la tele y le duela. Gracias Argentina porque los jugadores hicieron algo que era difícil de hacer, que era que haya una mancomunión entre la gente y los jugadores, y los jugadores y la gente. Gracias Messi porque sos de lo mejor que he visto. Tanto mal has hecho que hay gente que festeja cosas españolas o partidos ajenos, pero gracias Argentina. Y la verdad que termina un mundial que de cara hacia adelante tendrá que mejorar mucho, pero la
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0: En tu radio Panamericana son las 17 horas 58 minutos.
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